Porque en la iglesia recibimos exhortación y ánimo. Muchas veces estamos sin fuerzas y aquí recibimos nuevas fuerzas. Fuerzas como las del búfalo. La fe se fortalece cuando caminamos juntos. Mire, tal vez nuestra fe se está apagando, pero si nosotros nos congregamos, nuestra fe se fortalece cuando caminamos juntos. Nos congregamos y comenzamos a adorar a Dios. Mire que esa fe se va fortaleciendo. Esa fe va encendiendo. Pero porque estamos congregados. Gloria a Jesús. Antes, exhortaos los unos a los otros cada día, entre tanto que se dice hoy, para que ninguno de vosotros se endurezca por el engaño del pecado. Hebreos capítulo 3, versículo 13. Antes exhortaos los unos a los otros cada día, entre tanto que se dice hoy, para que ninguno de vosotros se endurezca por el engaño del pecado. Mire que faltamos un día, después faltamos dos días, una semana, y después, gloria a Jesús, nuestro corazón se ha endurecido por el engaño del pecado, por el engaño de Satanás. Y ese es el propósito de él, apartarnos de la presencia de Dios. Quiero animarte a que te congregues. Quiero animarte a que asistas a la iglesia. Si hay alguien que nos está escuchando y tiene tiempo que no se ha congregado, quiero que te congregues, amén, porque si nosotros te extrañamos, cuánto más Dios, que dio su vida por ti. Dios lo sabe que sin Él tú no estás bien. Y tú mismo lo sabes que no estás bien. No estás completo, no estás completa. Tu familia, tu hogar no está en paz. Porque hemos dejado a Dios. Quiero animarte, gloria a Jesús. Nunca es tarde para congregarse. Dios habla a tiempo y fuera de tiempo. Nuestro corazón nos aparta del Dios vivo. Gloria a Jesús. Cuando obstinadamente nos negamos a creer en Él. Mire que nuestro corazón nos aparta del Dios vivo cuando obstinadamente nos negamos a creer en Él. Dice la Biblia que el corazón es engañoso y perverso. No nos dejemos engañar por nuestro corazón. Si persistimos en nuestra incredulidad,
finalmente Dios nos dejará solos en nuestros pecados. Mire que si nosotros persistimos en nuestra incredulidad, finalmente Dios nos dejará solos en nuestros pecados. Y somos presa fácil para el enemigo. Un antídoto para un corazón incrédulo es un constante compañerismo con otros creyentes, hablar cada día acerca de nuestra fe, nos motiva a ser conscientes del engaño del pecado y animarnos los unos a los otros con amor e interés. Gloria a Jesús. Y considerémonos unos a otros para estimularnos al amor y a las buenas obras. Hebreos capítulo 10, versículo 24. Tenemos que considerarnos los unos a los otros para estimularnos al amor y a las buenas obras. Qué bueno es que nos animemos los unos a los otros. Congreguémonos porque Dios nos ama. Gloria a Jesús. El punto número 4 por el cual debemos congregarnos. Dios se manifiesta cuando hay unidad. Mire que Dios se manifiesta cuando hay unidad. Mire que cuando nos reunimos, cuando nos congregamos, estamos unidos. Y Dios derrama de su Santo Espíritu. Gloria a Jesús. Donde hay comunión, Dios responde. Mire, donde hay comunión unos con otros, Dios responde. Yo no sé cuál sea tu necesidad, tu problema, pero la solución de ese problema no lo vas a conseguir en tu hogar. No lo vas a dejar o no lo vas a conseguir dejándote de congregar. La solución a tu problema lo vas a encontrar en la presencia de Dios, congregándote con la iglesia. Lo imposible Dios lo hace posible cuando dos o tres nos reunimos con un solo espíritu, con un mismo sentir de adorar y exaltar a Dios. Gloria a Jesús. Dios es bueno. Porque donde están dos o tres congregados en mi nombre, allí estoy yo en medio de ellos. Mateo 18, 20. Mire qué poderosa palabra. Porque donde están dos o tres congregados en mi nombre, allí estoy yo en medio de ellos. ¿Y qué Dios no puede hacer si está en medio nuestro? Dios puede hacerlo todo, lo imposible posible. Gloria a Jesús. Jesús tiene en mente el día en que estará presente en su cuerpo. No, perdón, no en su cuerpo,
sino por medio del Espíritu Santo. Mire que Jesús tiene en mente el día en que estará presente, no en su cuerpo, sino por medio del Espíritu Santo. Por eso cada vez que nos reunimos, cada vez que nos congregamos, el Espíritu Santo se mueve en medio nuestro y recibimos sanidad. Las cadenas se caen, se rompen. Gloria a Jesús. En el cuerpo de creyentes, entre paréntesis, la iglesia, el acuerdo sincero de dos personas es más poderoso que el acuerdo superficial de miles, porque el Espíritu de Cristo está con ellos. ¡Wow! El acuerdo sincero de dos personas es más poderoso que el acuerdo superficial de miles de personas. Porque el Espíritu Santo de Cristo está en ellos. Gloria a Jesús. Por eso cada vez que nos congregamos, tenemos que venir con una sola mentalidad, y es de darle la gloria a Dios, es de llenar su trono de alabanza y adoración. No venimos a mirar a nuestra derecha ni a nuestra izquierda, venimos a adorar al Rey de Reyes y Señor de Señores. Cuando venimos con esa mentalidad, con ese mismo propósito, mire que suceden cosas maravillosas. Gloria a Jesús. Dos o más creyentes llenos del Espíritu Santo orarán de acuerdo a la voluntad de Dios, no de acuerdo a la suya, y sus peticiones serán concedidas. Gloria a Jesús. Dos o más creyentes llenos del Espíritu Santo orarán de acuerdo a la voluntad de Dios. ¿Cómo estamos orando? ¿Será de acuerdo a la voluntad de Dios? No de acuerdo a la suya, y sus peticiones serán concedidas. Gloria a Jesús. Queremos seguir viendo la gloria de Dios. Por lo tanto, no nos dejemos de congregar, porque Cristo viene pronto. El último punto por el cual debemos congregarnos, el punto número 5. La iglesia primitiva perseveraban juntos. La iglesia primitiva perseveraban juntos. Lo miramos en el libro de los Hechos de los Apóstoles. Todos perseveraban juntos. Tenían todas las cosas en común. Vivían en un solo espíritu. Vivían en unidad, en armonía. Gloria a Jesús. La iglesia creció porque permanecía congregada. ¿Cómo vamos a crecer si no nos congregamos? Gloria a Jesús. ¿Cómo Dios va a traer visitas, almas nuevas,
si no nos estamos congregando, no estamos orando. Gloria a Jesús. Hay mucho por qué orar, gloria al Señor, por nuestras familias, por aquellos que están sin fe y sin esperanza. Gloria a Dios. Y perseveraban en la doctrina de los apóstoles, en la comunión unos con otros, en el partimiento del pan y en las oraciones. Hechos 2:42. Y perseveraban en la doctrina de los apóstoles, la misma palabra, en la comunión unos con otros, en el partimiento del pan y en las oraciones. Estos nuevos cristianos se reunieron a otros creyentes enseñados por los apóstoles e incluidos en las oraciones de oración y comunión. Los nuevos creyentes en Cristo necesitan ser parte de un grupo donde aprendan la palabra de Dios, oren, maduren en la fe. ¿Cómo vamos a aprender de la palabra de Dios si no nos congregamos? ¿Cómo vamos a orar? ¿Cómo vamos a madurar en nuestra fe si no nos congregamos? Gloria a Jesús. El partimiento del pan se refiere a las reuniones de comunión que se celebran en memoria de Jesús y se organizaban tomando como patrón la última cena que Jesús celebró con sus discípulos antes de su muerte. Mateo capítulo 26, versículo 26 al 29. Aquí cada mes, amén, servimos la Santa Cena, recordando el sacrificio de Cristo. Muchos dicen que tanto tiempo no han tomado la Santa Cena, pero en todo ese tiempo no se han congregado. ¿Y cómo quieren tomar la Santa Cena si no se congregan? Gloria a Jesús. Congregarse es una orden. Congregarse porque somos un solo cuerpo, el cuerpo de Cristo. Nos congregamos porque recibimos exhortación y ánimo. Nos congregamos, amén, porque Dios se manifiesta cuando estamos unidos, cuando estamos congregados. Y la iglesia primitiva nos dejó ese ejemplo, que perseveraban todos juntos. Cristo viene pronto. Y es necesario que estemos perseverando juntos, porque el día y la hora cuando Cristo volverá, nadie lo sabe. Y será una sorpresa, pero qué bueno es que Cristo nos encuentre congregados y nos iremos con Él, gloria a Jesús. Si Dios te ha hablado, si Dios ha ministrado a tu vida,
puedes llamarnos con los teléfonos que están en tu pantalla y nosotros con mucho gusto te estaremos atendiendo. Estuvo con ustedes su hermano y amigo Isaías González. Dios les bendiga y hasta la próxima.

mi pastor y nada me faltará. En lugares de delicados pasos me hará descansar. Junto a agua de reposo me pastoreará. Confortará mi alma. Me guiará por sendas de justicia por amor de su nombre. Aunque ande en valle de sombra de muerte, no temeré mal alguno, porque tú estarás conmigo. Tu vara y tu callado me infundirán aliento. Aderezas mesa delante de mí, en presencia de mis angustiadores. Unges mi

Hermanos y amigos, el Señor nos dice: yo soy el Alfa y el Omega, principio y fin. Dice el Señor, el que es y que era y que ha de venir, el Todopoderoso. Apocalipsis 1:8.

o peligro o espada, por lo cual estoy seguro de que ni la muerte, ni la vida, ni ángeles, ni principados, ni potestades, ni lo presente, ni lo porvenir, ni lo alto, ni lo profundo, ni ninguna otra cosa creada nos podrá separar del amor de Dios, que es en Cristo Jesús, Señor nuestro.

Gloria al Señor, que el Señor les bendiga. ¿Cuántos están contentos? Qué hermoso es nuestro Dios, ¿verdad que sí? Él es maravilloso y para siempre es su misericordia. Aquí estamos y esa es una muestra del gran amor que Dios tiene para con cada uno de nosotros. Me siento feliz, me siento agradecida con Dios por todas las bendiciones que el Señor me ha concedido. Para mí es un privilegio el poder estar aquí. No sé cómo agradecerle al Señor, porque Él ha sido bueno conmigo. Damos la más cordial bienvenida a todos nuestros amigos, hermanos que en esta hora nos visitan. Yo caminaba por ahí, ¿verdad? Y vi que hay mucha visita. Qué bueno que Dios ha puesto en su corazón el estar aquí. ¿Cómo le dice la congregación a la visita? Bienvenido, siéntase como en su casa, pero recuerde, no es su casa. Así que glorifique y alabe al Señor como Él se lo merece. Vamos a entrar a la palabra de Dios. Voy a pedir que por favor abran sus sagradas escrituras. Ahí en el libro del profeta Habacuc, capítulo 1, vamos a leer los versículos 1 al 4. Y después pasamos al capítulo 2 y el verso 4. Ahí mismo, cuando lo tengan todos, decimos un fuerte amén. Gloria a Jesús. ¿Lo tenemos? Amén. Vamos a leer, me permite leer los cuatro versículos y el capítulo 2, verso 4, lo leemos todos. La palabra de Dios se lee en el nombre del Dios Padre, Dios Hijo y Dios Espíritu Santo. La profecía que vio el profeta Habacuc. ¿Hasta cuándo, oh Jehová, clamaré y no oirás? Y daré voces a ti a causa de la violencia y no salvarás. ¿Por qué me haces ver iniquidad y haces que vea molestias? Destrucción y violencia están delante de mí, y pleito y contienda se levantan. Por lo cual la ley es debilitada y el juicio no sale según la verdad, por cuanto el impío asedia al justo, por eso sale torcida la justicia. Todos leemos el verso 4, dice así: He aquí que aquel cuya alma no es recta se enorgullece, mas el justo, más fuerte, mas el justo. Vamos a elevar una oración. Amado Dios y buen Padre Celestial, Dios Todopoderoso, una vez más, mi Dios amado, yo me presento delante de tu presencia. Padre, tú conoces mi corazón, tú conoces mis pensamientos, conoces todo de mí, poderoso Dios. Tú sabes, Señor, que yo sin ti definitivamente nada soy. Por eso en esta hora, Padre, yo te ruego que tu nombre sea glorificado, que tu preciosa presencia, Señor, que habita en este lugar, Señor, sea tomando el control total de mi vida, de mi corazón, de mis pensamientos, de mis labios, Dios Todopoderoso. Sé tú hablando, Señor, a nuestra vida como solamente tú lo sabes hacer. Sé tú, oh Dios, obrando en nuestro corazón, Padre amado. Glorifícate de una forma especial. Amado Dios, yo me pongo en tus manos porque yo sé que en tus manos es el lugar más seguro, Dios de la gloria. Y te pido que tú seas usando mi vida como un canal de bendición para tu honra y tu gloria, Padre eterno. Y a ti sea dada toda la honra, la gloria, la alabanza y el honor. Pueden tomar su lugar. El tema de esta tarde es: Jehová, el Señor es mi fortaleza. Queridos hermanos, cuando yo leía la palabra de Dios, realmente esta parte atrajo mi atención. Atrajo mi atención este pasaje bíblico por los tiempos, por los acontecimientos, por las cosas que están pasando en este mundo. Nosotros podemos mirar, ¿verdad?,
los acontecimientos que están sucediendo, y muchas de las veces no logramos entender el por qué suceden estas cosas. Muchas de las veces nosotros no logramos comprender el actuar de Dios cuando Él actúa de esta manera. Queridos hermanos, yo no sé ustedes, pero quizás alguna vez en su vida ustedes han cuestionado a Dios del por qué Él hace las cosas de esta manera. Muchas de las veces no comprendemos, especialmente cuando estamos pasando por momentos difíciles, cuando estamos pasando por momentos, ¿verdad?, duros en nuestra vida. Muchas de las veces nos preguntamos, ¿por qué sucede esto? ¿Sabe una cosa? El profeta Habacuc de igual manera se preguntaba. Leímos la palabra de Dios y dice que Habacuc se acerca delante de Dios y le dice: pero Dios, ¿por qué está sucediendo todo esto? ¿Qué es lo que está pasando? ¿Qué es lo que tú quieres hablar? ¿Qué es lo que tú estás haciendo? Mire, ¿sabe una cosa? Nosotros muchas de las veces, ¿verdad?, quizás ponemos la mirada en aquellos que no han aceptado a Jesucristo en su corazón y vemos cómo ellos prosperan, cómo ellos son prácticamente, se puede decir, bendecidos. Probablemente están en mejor situación, en mejor condición que la nuestra. Y decimos, bueno, pero ¿qué pasa conmigo? ¿Dónde está Dios? ¿Qué es lo que estoy haciendo mal? ¿Por qué aquel que no cree, por qué aquel que no le ha entregado su vida a Cristo le va mucho mejor que yo? ¿Qué está pasando conmigo? Mire, el profeta Habacuc también se hacía esta pregunta. Él decía, ¿por qué será que los malos prosperan y los justos sufren? Querido hermano, yo quiero decirte que Dios tiene un propósito para cada uno de nosotros. El salmista David, ahí en el Salmo 73, 1 y 2, también llegó a pensar de esta manera. Dice el Salmo 73, 1 y 2, ciertamente es bueno Dios para con Israel, para con los limpios de corazón. En cuanto a mí, casi se deslizaron mis pies, por poco resbalaron mis pasos. Mire, el salmista David, podemos mirar que él es un hombre que realmente amaba a Dios, que servía a Dios, pero aún así su corazón se había desalentado. ¿Por qué se desalentó? Porque muchas de las veces nosotros nos desalentamos cuando quitamos la mirada de Jesucristo. El salmista David dice que por poco se deslizan mis pies, por poco me resbalo. ¿Por qué? ¿Cuándo es que nosotros llegamos a resbalar, a tropezar? Cuando vamos distraídos. Usted va, camina por la calle y ve a la gente distraída, metida en el teléfono, mensajeando, contestando, metidos ahí, bien distraídos. Y cuando andamos distraídos, corremos el riesgo de resbalarnos y caernos. Cuando usted va atento, cuando usted va con la vista al frente, cuando usted se fija por dónde camina, usted no se va a deslizar, usted no se va a caer. ¿Por qué? Porque usted está atento a lo que está haciendo. Mire, David, ¿verdad?, el salmista, decía, ¿verdad?, ciertamente es bueno Dios. ¿Cuántos creen eso? Dios es bueno. Él es buenísimo. A veces el Señor se pasa de bueno con nosotros. Y si usted se pone a meditar y dice, ay Dios, realmente tú eres demasiado bueno conmigo. Yo no merecía esto, pero tú en tu amor y tu misericordia me has bendecido, me has dado. Entonces vemos, ¿verdad?, que el salmista, ¿verdad?, pensó de esta manera. Pero ¿sabe una cosa? Vemos que Dios le revela a través de la palabra y Dios trae el consuelo al corazón, ¿verdad?, de salmista, porque ahí vemos que probablemente aquellos que no tienen, ¿verdad?, el temor de Dios,
pueden prosperar, pueden salir adelante, quizás no tienen problemas y está bien. Pero la palabra de Dios dice, trae consuelo a la vida de David, a la vida de este salmista, porque sabe una cosa, la verdadera bendición, el verdadero privilegio, el verdadero honor se encuentra en Jesucristo. Aquel que no tiene conocimiento puede prosperar y puede estar mucho mejor que nosotros, pero eso es aparentemente. La decisión que usted ha tomado de servir al Señor es mucho mejor. Yo siempre he dicho, la mejor decisión, la más sabia que puede tomar el hombre en su vida, es entregarle su vida a Cristo. Porque teniendo a Cristo, querido hermano, no tenemos falta de ningún bien. Cuando tenemos a Cristo, nosotros tenemos a quien recurrir en el momento de la angustia, de la desesperación. Cuando tenemos a Cristo, tenemos alguna duda, venimos a Cristo y Él nos saca de esa duda. ¿Por qué? Porque la palabra de Dios dice que Él es la verdad. Él no miente. Mire, la palabra del Señor, lo podemos mirar que este profeta se sentía acongojado, se sentía triste, se sentía, ¿verdad?, de esta manera al ver la condición por la cual estaba pasando Judá. Dice la palabra de Dios que él volcó su corazón, que él se acerca a Dios y le hace estas preguntas. Él se sentía, ¿verdad?, de esta forma porque miraba la condición que estaba sucediendo en ese tiempo, la opresión, ¿verdad? Había inmoralidad, el pueblo se apartó de Dios, el pueblo perdió el temor de Dios, estaban viviendo conforme a ellos querían, prácticamente se habían apartado totalmente de Dios. Y eso acongojaba el corazón de Habacuc. Él veía cómo, ¿verdad?, la gente no le importaba y practicaba cosas que desagradaban a Dios. Querido hermano, nosotros tenemos, ¿verdad?, esa seguridad de que podría estar pasando cosas en el mundo, pero nuestra fe debe estar firme en Dios. Nosotros vemos a este profeta, dice la palabra, que Habacuc, ¿verdad?, que significa abrazado o aferrado al corazón. Y me llamó la atención el significado de su nombre. Porque la palabra de Dios dice, ¿verdad?, que este nombre era apropiado para él. Él se acercó a la persona correcta. Él se acercó delante de Dios porque no podía, no lograba entender lo que estaba sucediendo, ¿verdad? No lograba, se puede decir, no entendía el por qué Dios actuaba de esa manera. Pero sabe una cosa, lo que vemos aquí es que este profeta clama, se acerca a Dios y Dios le contesta. Eso es lo bonito de nuestro Dios, lo más bonito. Que usted se acerca, que usted tiene una duda y usted se acerca a Él, Él lo saca de dudas. Amén. Dice la palabra de Dios que él, ¿verdad?, se sentía de esta forma. Él veía la corrupción que había a su alrededor y que aparentemente él no encontraba respuesta a sus preguntas. Es más, la palabra de Dios ahí en el versículo 1, vamos a leer, tiene su Biblia ahí, dice: ¿hasta cuándo, oh Jehová, clamaré y no oirás? Y daré voces a ti a causa de la violencia y no salvarás. Miren, al parecer, Habacuc sentía que Dios estaba, ¿verdad?, que Dios no estaba teniendo conocimiento de lo que estaba sucediendo. Es más, la palabra de Dios dice que
que él sentía que Dios estaba despreocupado, no le importaba. ¿Por qué? Porque no intervenía. Pero ¿sabe una cosa? Quizás nosotros, en nuestra propia experiencia, hemos llegado a vivir una situación similar. Habacuc, querido hermano, ahí lo vemos, que él se quejaba por tener que ser testigo de la maldad, ¿verdad? La violencia, la opresión, que parecía que no tenía, ¿verdad?, para cuándo acabar. Y vemos, y yo meditaba en esto, porque si usted se pone a meditar los tiempos que estamos viviendo, las injusticias que se cometen, las violencias, y el mundo muchas de las veces no sabe qué hacer. Muchas de las veces, en lugar de acercarse a Dios, como lo hizo el profeta Habacuc, de aferrarse a Dios, muchas de las veces recurren, ¿verdad?, a cosas que realmente no le trae respuesta ni le trae alivio a su corazón. Dios en su palabra nos dice, y yo quiero decir que aunque muchas de las veces nosotros decimos amar a Dios, muchas de las veces pasamos por situaciones similares a la de Habacuc. Pero de tal manera como él se acerca a Dios, de tal manera como él va y le dice al Señor, nuestra responsabilidad como hijos de Dios es acercarnos a él cuando no logramos entender lo que él está haciendo con nuestra vida. Es más, la palabra de Dios nos hace una invitación para poder hallar respuesta. Mateo 11, 28 y 30 dice: venid a mí todos los que estáis trabajados y cargados, y yo os haré descansar. Llevad mi yugo sobre vosotros y aprended de mí, que soy manso y humilde de corazón, y hallaréis descanso para vuestras almas. Querido amigo, muchas de las veces no vas a entender el por qué Dios actúa de esta manera. Pero aquellos que hemos aceptado a Jesucristo en nuestro corazón, sabemos que Dios tiene un plan y un propósito para cada cosa que pasa en nuestra vida. Dice la palabra de Dios que cuando nosotros realmente buscamos a Dios de corazón, vamos a hallar el descanso para nuestra alma. Que Jesucristo es suficientemente grande. Él es capaz de convertir nuestro lamento en gozo. Él es capaz de sacarnos del lodo de la desesperación. Él es capaz de extender su mano, no importando la situación que tú pudieras estar pasando. Quizás tú digas, no hay solución para mí, pero Dios es capaz de levantarte aún de la misma muerte. Ese es el Dios que yo sirvo. Dice la palabra del Señor, ¿verdad?, que este profeta, aunque era un hombre, un ciudadano prominente, un hombre muy respetado, un hombre que amaba a Dios, un hombre que realmente confiaba en Dios, pero él veía la injusticia. Mire lo que dice el versículo 4. Por lo cual la ley es debilitada y el juicio no sale según la verdad. Por cuanto el impío asedia al justo y por eso sale torcida la justicia. Y yo meditaba en esto, y yo veía esto, y yo me
¿verdad? Me identificaba con este profeta. Nosotros vemos la maldad en el mundo y realmente no hallamos ni qué hacer. La semana pasada, viendo las noticias, ¿verdad? Veíamos cómo las familias son separadas, cómo las familias son deportadas y los padres se los llevan, los hijos se quedan. Y nosotros miramos y decimos, ¡qué injusticia! ¿Dónde está el corazón del hombre? ¿Cómo pueden separar a los hijos de sus padres? Y nos sentimos impotentes, el no poder hacer nada. Nos sentimos incapaces. El profeta se sentía de esta manera. Por esta razón se acerca a Dios. Dice la palabra de Dios que la injusticia, la justicia estaba torcida. Y yo decía, estaba torcida más que un cable de teléfono viejo. ¿Conocen el cable? Un cable bien torcido que no hay cómo enderezarle. Así está la justicia hoy en la actualidad. Imagínense si en ese tiempo se veía la injusticia, ¿cuánto más ahora? Querido hermano, pero ¿sabe una cosa? La palabra de Dios dice que este hombre se acerca al Señor y Dios contesta su petición. ¿Cuántos creen que Dios contesta? ¿De verdad lo creen? ¿En serio lo creen? Yo como que no les creo. Gloria al Señor. Pero sí, Dios contesta. Él contesta. Solo que muchas de las veces, de verdad que yo meditaba en la palabra de Dios, digo, Dios, tú eres bueno. Muchas de las veces nos enfocamos en la situación y no vemos la respuesta de Dios. Pero sabe una cosa, dice la palabra de Dios que Habacuc, a pesar de mirar la situación, él se mantuvo firme. Él no perdió su confianza en Dios. Él no perdió la fe. Y dice que aunque él observaba, ¿verdad?, los pecados de Judá, él decía, el deseo de su corazón era saber por qué Dios no actuaba. El deseo de su corazón es saber por qué, ¿verdad?, el Señor permitía que esto aconteciera. Y yo creo que muchos de nosotros también nos preguntamos. Pero mire, ahí en el versículo 5 y 7 dice así: mirad entre las naciones y ved y asombraos, porque haré una obra en vuestros días que aun cuando se os contare, no la creeréis. Pero he aquí, yo levanto a los caldeos, nación cruel y presurosa, que camina por la anchura de la tierra para poseer las moradas ajenas. ¿Dios contestó o no contestó? Dios le habla a Habacuc y le dice, tranquilo. Mira que yo estoy al pendiente de todas las cosas. La palabra de Dios dice que él respondió a las preguntas y preocupaciones y le aseguró que él iba a realizar maravillas que quedarían asombrados. ¿Cuántos creen que el pecado trae juicio como consecuencia? Que Dios es justo. Es que Dios no está dormido. Dios no está distraído. Dios está atento hasta en el más mínimo detalle de lo que usted y yo estamos haciendo. Aparentemente no mira, no escucha, no hace nada, pero Dios está atento. Querido hermano, el profeta Habacuc nos dice que cuando nosotros miremos, ¿verdad?, las situaciones, las circunstancias que nos rodean, las podemos mirar terribles probablemente,
y nos preguntamos, quizás a lo mejor Dios se ha olvidado de nosotros. A veces la situación se ve, ¿verdad?, insoportable. Pero si nosotros le preguntamos a Dios, mire, Dios tiene cada respuesta. Y ahí en el versículo 5, Dios le dice, ¿verdad? Dios dice que levantaría un pueblo mucho mayor, mucho más grande, mucho más poderoso. ¿Para qué? Para someter a Judá. Dios dijo a los habitantes de Jerusalén que serían sorprendidos por lo que él estaba a punto de hacer. El pueblo vería algo realmente increíble. Mire, si usted ha leído la historia, dice que Judá, ¿verdad?, su propio reino, independiente y próspero, pronto sería una nación sometida. Egipto, que era una potencia mundial de ese siglo, ese Egipto sería aplastado casi por completo. Nínive, que era la capital del imperio asirio, sería tan saqueado que, querido hermano, dice que el pueblo olvidaría dónde estaba localizado. ¿Ustedes vieron los desastres naturales que han pasado por ahí? No se reconoce. Y yo no digo que sea juicio de Dios, porque solamente el Señor sabe por qué hace las cosas. Pero nosotros debemos de meditar y comprender los tiempos que estamos viviendo. Querido hermano, ahí en la palabra de Dios dice que los babilonios se levantarían con poder. Eran palabras que realmente sorprendían, pero el pueblo vio su cumplimiento. Querido hermano, Judá recibió un castigo de manos de los babilonios y vemos que la gente se quedaba consternada. Pero sabe una cosa, Dios estaba usando al pueblo babilonio para atraer a Judá a su presencia. Y esto me llamó la atención. Cuando nosotros vemos lo que sucede en el mundo, no es otra cosa más que Dios tratando de llamarnos la atención. Los tiempos están difíciles. La venida del Señor Jesucristo está cerca. El juicio viene y no es momento de estarnos preparando, no es momento de estarnos quejando, es momento de estar ya listos para la venida de nuestro Señor Jesucristo. Dios usó a Babilonia para atraer al pueblo de Judá hacia él. Dios, que amaba a esta nación, ¿verdad? Dios lo amaba, y por tal razón tuvo que utilizar a los malvados babilonios para atraer a Judá, para castigarla. Pero sabe una cosa, los babilonios no sabían que, ¿verdad?, que Dios los estaba utilizando para que Judá volviera a él. Querido hermano, y esto me llamaba la atención y meditaba cuántas cosas el Señor ha utilizado en nuestra vida para que no nos vayamos. ¿Usted se puede imaginar que Dios fuera tan bondadoso con usted y que cada vez que usted le pide algo, ahí está? Señor, yo necesito sanidad, sano. Señor, yo necesito un trabajo, trabajo y bien pagado. ¿Se da cuenta? Si Él fuera así con nosotros, yo creo que los que estaríamos aquí no estaríamos. Pero dice la palabra de Dios que Él utilizó a Babilonia para atraer a Judá. Y Babilonia no los trató con cariño. Babilonia no fue compasivo. Babilonia no fue respetuoso, los trató con dureza. Y muchas de las veces Dios tiene que tratarnos con dureza para no alejarnos de Él. Así que no diga Dios, pero ¿por qué? Como seres humanos muchas veces lo decimos.
Yo personalmente lo he dicho. Y yo sé que con mis palabras he ofendido a Dios. Porque muchas de las veces hasta somos capaces de decir que Dios es injusto. Dios no es injusto. Él es bueno. Él es maravilloso. Él es misericordioso. Y sabe una cosa, aquí nosotros vemos que Él tuvo que usar a Babilonia. Y meditando en nuestra vida, Él puede utilizar cualquier instrumento para corregirnos o castigarnos cuando nosotros merecemos la disciplina o el castigo. ¿Ustedes creen que Dios disciplina? ¿Y nos dejamos disciplinar? Mire, la palabra de Dios nos dice ahí en Proverbios capítulo 9, versículo 12, vamos rapidito. Porque Jehová al que ama castiga, como el padre al hijo, a quien quiere. Yo estoy seguro que usted como padre ama a su hijo, ¿verdad que sí? Dios lo ha bendecido con hijos, son la herencia de Jehová, pero usted es responsable de la educación de su hijo. Usted lo ama, y por ese amor que usted le tiene a su hijo, usted lo tiene que corregir, ¿verdad que sí? ¿Por qué? Porque la palabra de Dios dice que Dios nos ama. Así como amaba a Judá y tuvo que usar a los babilonios para traerlos hacia él, Dios tiene que usar muchas de las veces, ¿verdad?, estrategias que no entendemos para corregirnos. Vamos a darle gracias al Señor por preocuparse por nosotros. El libro de los Hebreos, capítulo 6, capítulo 12, versículos 6 y 7 dice: porque el Señor al que ama disciplina y azota a todo el que recibe por hijo. Si soportáis la disciplina, Dios os tratará como a hijos, porque ¿qué hijo es aquel a quien el padre no disciplina? ¿Están de acuerdo con la palabra ahora sí se pasó? No. Dios nos ama. Dios tuvo que usar a Babilonia. Y nosotros no somos nadie para quejarnos de la clase de la vara que Dios use para corregirnos. Si tiene que ser una enfermedad, Señor, si para esto yo tengo que estar. Miren, porque muchas de las veces nosotros buscamos a Dios cuando estamos pasando por momentos difíciles. Estamos pasando por una situación difícil. Oye, el pastor abre hasta las 6 de la mañana y son las 5:30 y ya estamos allá afuera. Ay, que ya abra porque yo tengo una necesidad grande. Y oramos y no nos cuesta orar. Pero cuando la necesidad es suplida, ¿qué pasa? Nos olvidamos. Por eso aquí nosotros podemos ver que Dios muchas de las veces usa esta clase de estrategias para nosotros no alejarnos de Él. Siéntase feliz cuando Dios lo discipline a usted. Dele las gracias por el gran amor que Él le tiene. Y dígale: Señor, si tienes que corregirme, aquí estoy. Amén. Mire, la situación que tuvo que pasar esta nación fue realmente terrible. Dice que los últimos 4 reyes de Judá fueron hombres malvados, hombres que rechazaron a Dios, hombres que oprimieron al pueblo. Babilonia invadió, ¿verdad?, a Judá 2 veces antes de que la destruyera. Mire, Habacuc no entendía, ¿verdad?, por qué Dios parecía no hacer nada con la maldad. Hoy en estos tiempos, el mundo está bajo el dominio del mal. Y al igual que Habacuc, muchos de nosotros
nos sentimos quizás enfadados, desalentados, cuando vemos lo que sucede a nuestro alrededor. Y sabe una cosa, eso nos tiene que nosotros a poner a pensar. Hoy en estos tiempos, el mundo, querido hermano, el mundo está de la misma forma. El mundo, ¿verdad? Lo podemos mirar en las cosas que está sucediendo. Y a lo mejor nos enfada, nos enojamos y nos sentimos tristes. Pero yo me preguntaba esto: ¿qué hay o qué hacemos cuando sucede o cuando pasan las cosas dentro de nuestras congregaciones? ¿Qué hacemos cuando el temor, cuando la injusticia, cuando la inmoralidad, cuando el pecado se mete dentro de la congregación? La palabra de Dios nos habla, y es necesario que nosotros meditemos, es necesario que nosotros nos pongamos a pensar en lo que está sucediendo a nuestro alrededor y en lo que está sucediendo en nuestras propias congregaciones. ¿Nos entristecemos por la maldad? ¿O quizás ni nos va ni nos viene? ¿Qué hacemos cuando el temor, cuando la opresión, cuando la persecución, cuando la inmoralidad está dentro de nuestras congregaciones? ¿Sabe una cosa? El mundo está prácticamente de cabeza. Y yo, meditando en esto, y miraba, ¿verdad?, que muchas de las veces nosotros estamos tan cómodos. Empezamos nosotros a tolerar el pecado. Empezamos nosotros a practicar lo que los demás practican. Empezamos nosotros a fallarle a Dios. Empezamos nosotros a olvidarnos de los mandamientos de Dios. Empezamos nosotros a tolerar lo que está pasando a nuestro alrededor y aún dentro de nuestras congregaciones. Querido hermano, Dios en esta hora quiere corregir nuestra vida. Muchas de las veces nos dejamos contaminar por lo que el mundo ofrece. Nos dejamos llevar por lo que nuestros ojos ven. Mire, este hombre se sentía completamente acongojado, se sentía triste, se sentía sin poder hacer nada. Pero Dios le contesta y le dice: Habacuc, no te preocupes, que yo estoy mirando la situación. Querido hermano, así como el padre corrige a su hijo a tiempo, la palabra de Dios, ¿verdad?, nos dice que hay que instruir al niño en su camino. La palabra del Señor no dice: instruye al joven, instruye a la señorita, instruye al adolescente, instruye al niño. Dios quiere corregirnos a nosotros. Mire, yo mirando, ¿verdad?, las noticias, y me encontré con una situación de un niño adolescente como de 12 años. Tanta era la maldad que este niño había cometido que lo sentenciaron a muerte. Definitivamente no hay cómo castigarle, y el peor castigo que se le va a dar es la muerte. Pero antes de que este niño muriera, le dice, ¿verdad?, le dicen: ¿tienes alguna última petición? Y el niño dice: sí, por favor, tráigame una pluma y una hoja, que quiero escribirle una carta a mi madre. Ese niño tenía aproximadamente como 15 años.
Y cuando le entrega en verdad ese lo que él pidió, él empieza a redactar una carta. Y le dice a su madre: querida mamá, si de verdad hubiera justicia en este mundo, creo que tú y yo en este día tendríamos que morir los dos. ¿Te acuerdas, mamá, cuando yo era niño y le robé la bicicleta al niño vecino? Tú no me dijiste nada. Cuando la vecina vino a reclamar, tú me ayudaste a esconder esa bicicleta. ¿Te acuerdas, mamá? ¿Te acuerdas cuando me metí a la casa de la vecina y le robé la cartera? ¿Y te acuerdas, mamá, que tú y yo juntos fuimos a comprar, a gastarnos ese dinero? ¿Te acuerdas? Mami, ¿te acuerdas en esa ocasión cuando tú corriste a mi padre de la casa porque quiso corregirme y tú, en lugar de dejarlo, lo corriste de la casa diciéndole que no se metiera conmigo? Mami, si de verdad existiera la justicia, tendríamos que morir tú y yo, porque tú eres tan culpable como yo. Mami, te perdono. Te doy las gracias por haberme dado la vida, pero también gracias a ti, ahora estoy a punto de perderla porque tú nunca me corregiste. Siempre consentiste lo que yo hacía. ¿Se da cuenta? Dios tiene que corregirnos a nosotros. Nosotros tenemos que ser humildes delante de Dios, examinar nuestra vida. Muchas de las veces hemos tolerado el pecado. Ay, no le digo porque es mi hermana y se vaya a enojar conmigo y luego me deja de hablar hasta un mes. Ay, no, ¿cómo yo le voy a decir al hermano que está mal? Si él sabe, él conoce, él lee la Biblia, yo no soy capaz de decirle. ¿Te da cuenta? Dios estaba mirando y Dios estaba atento de lo que se estaba haciendo. Si realmente amamos a Dios, permitámosle que Él nos corrija. No le pregunte: Dios, ¿por qué tengo que pasar esta situación? Dígale: Señor, tú sabes lo que yo he hecho. Estoy pasando por esta situación porque estoy pagando las consecuencias de mis acciones. Te pido que me perdones. Mire, la palabra de Dios nos dice que este hombre, Habacuc, se sentía, ¿verdad?, acongojado. Pero en Habacuc 2:4, ahí Dios le da una verdad a este profeta que satisface su corazón, y yo creo que también satisface nuestro corazón, que dice así: he aquí que aquel cuya alma no es recta se enorgullece, mas el justo, ¿qué pasó con el justo? Por la fe vivirá. Miren, ¿cómo es una persona orgullosa? No, yo puedo. Yo no necesito de nadie. Yo puedo solo. Pero ¿sabe una cosa? Tarde o temprano, ese orgulloso que confía en sí mismo va a caer. Amén. El orgullo te hace caer. Pero dice la palabra del Señor: mas el justo por su fe vivirá. El mundo puede estar de cabeza, querido hermano. El mundo puede practicar lo que quiera, pero nosotros, al igual que Habacuc, vamos a mantenernos fieles. Si Dios tiene que corregirme, pues que me corrija. Pero no voy a ceder a lo que el mundo practica, a lo que los demás hacen. Miren, la palabra del Señor dice que el justo por su fe vivirá. ¿Cuántos justos hay aquí? No hay, ¿verdad? Amén. Da una cosa,
ser justo por nosotros mismos no lo vamos a lograr. Pero hay algo precioso y lo vemos en 2 Corintios 5:21 que dice así: al que no conoció pecado, por nosotros lo hizo pecado, para que nosotros fuésemos hechos justicia de Dios en él. O sea que cuando usted acepta a Jesucristo en su corazón, el Señor Jesucristo lo limpia de sus pecados. El Señor Jesucristo lo hace, verdad, justo, porque solamente a través de él somos justos. No podemos ser justos por nosotros mismos. Pero cuando nosotros aceptamos a Jesucristo en nuestro corazón, podemos decir, como dijo el apóstol Pablo: ya no vivo ya yo, mas Cristo vive en mí. Y si Cristo vive en mí, ¿qué voy a hacer? A vivir como Él vivió, a mantenerme en santidad. Querido amigo, la palabra de Dios nos afirma a través del profeta, ¿verdad?, de que Dios es soberano. Él es omnipotente y Él tiene todo bajo control. Y que nosotros que hemos conocido al Señor, es necesario que nosotros nos mantengamos, ¿verdad?, quietos. Y saber que Dios tiene el control de nuestra vida. Que Él tiene totalmente todo controlado. Y que nosotros nos mantengamos fieles a Él, trabajando en la obra de Él, para que cuando Él venga, nosotros seamos aptos para irnos con Él. Quiero terminar con esto. Vamos a leer el capítulo 3, el versículo 19, ahí mismo de Habacuc. ¿Lo tenemos? Dice la palabra de Dios: Jehová el Señor es mi fortaleza, el cual hace mis pies como de sierva y en mis alturas me hace andar. ¿Se da cuenta cuántas veces hemos cuestionado a Dios? ¿Cuántas veces quizás le hemos reprochado? Dios no le va a condenar por eso, pero Él quiere que usted reconozca y le ha fallado. Dice la palabra de Dios, ¿verdad?, que Él hace mis pies como de sierva y en mis alturas me hace andar. Querido hermano, subir a las alturas con Él realmente cuesta. Pero para nosotros, ¿verdad?, el deseo de Dios es que nosotros subamos a las alturas para poder tener una perspectiva diferente acerca de la grandeza de Dios, acerca del poder de Dios, acerca de la misericordia de Dios. Aunque a veces, ¿verdad?, la forma para llegar a ese lugar es duro, es difícil. Tiene que ser a través del sufrimiento, a través del dolor. Pero cuando nosotros estamos en Cristo, déjenme decirle que nosotros podemos experimentar, como dice la palabra, esa paz que sobrepasa todo entendimiento. Amigo que nos visita, quizás tú personalmente te has cuestionado, ¿por qué? En esta noche yo te quiero decir que Dios tiene un propósito. Y si tú estás aquí, no fue casualidad. Dios quiere hacer algo grande en tu vida. Él quiere cambiar tu manera de vivir.

0: alrededor.
1: Mantente fiel, que la palabra de Dios dice: sé fiel hasta la muerte y yo te daré la corona de la vida. Que el Señor les bendiga. Voy a pedir a que se pongan de pie. Gloria a Jesús. Y si necesita la oración, querido hermano, no lo piense dos veces. Yo no puedo hacer nada, personalmente no puedo hacer nada. Nadie de los que estamos aquí tenemos superpoderes para cambiar tu vida, pero creemos en un Dios que realmente puede hacerlo. Querido hermano, que Dios te bendiga, que Dios te guarde. Gloria a Jesús.

escuchando. Solo Cristo salva. Las Sagradas Escrituras dicen en Hechos 4:12, y en ningún otro hay salvación, porque no hay otro nombre bajo el cielo, dado a los hombres, en que podamos ser salvos. Así que recuerda, solo Cristo salva. Así que recuerda, solo Cristo salva.

0: entregamos a ti, Señor.
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en ti, Señor. Es olvidar que el mal existe. Pensar en ti es desechar las horas tristes.

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1: Gloria al Señor, que el Señor los bendiga una vez más. Me gozo un día más por estar aquí en este momento de adoración que Dios nos permite estar una vez más aquí para alabar su nombre, para alabar el nombre de Dios Todopoderoso, de su Hijo amado y de su Espíritu Santo. Gloria al Señor. En esta hora yo les hago esa cordial invitación, todo aquel que se quiera unir conmigo en este momento de adoración. Vamos a adorar a nuestro Dios Todopoderoso porque hasta hoy Él ha sido bueno con cada uno de nosotros. Gloria al Señor. Y antes de comenzar este momento de adoración, voy a leer una porción de la palabra. Ahí en el libro de los Salmos, en su capítulo 119, versículos del 137 al 152. Gloria al Señor. La palabra de Dios se lee en el nombre del Padre, del Hijo y del Espíritu Santo. Justo eres tú, oh Jehová, y rectos tus juicios, tus testimonios que has recomendado son rectos y muy fieles. Mi celo me ha consumido, porque mis enemigos se olvidaron de tus palabras. Sumamente pura es tu palabra, y la ama tu siervo. Pequeño soy yo y desechado, mas no me olvidaré de tus mandamientos. Tu justicia es justa, eterna, y tu ley, la verdad. Aflicción y angustia se han apoderado de mí, mas tus mandamientos fueron mi delicia. Justicia eterna son tus testimonios. Dame entendimiento y viviré. Clamé con todo mi corazón, respóndeme, Jehová, y guardaré tus estatutos. A ti clamé, sálvame, y guardaré tus testimonios. Me anticipé al alba y clamé, esperé en tu palabra. Se anticiparon mis ojos a las vigilias de la noche para meditar en tus mandatos. Oye mi voz conforme a tus misericordias, oh Jehová. Vivifícame conforme a tu juicio. Se acercaron a la maldad los que me persiguen. Se alejaron de tu ley. Cercano estás tú, oh Jehová, y todos tus mandamientos son verdad. Hace ya mucho que he entendido tus testimonios, que para siempre los has establecido. Gloria al Señor. Gloria a tu santo nombre, precioso Jehová. Te doy gracias, mi Dios Todopoderoso, por la oportunidad, precioso Jehová, de que tú nos permites, Señor, estar una vez más aquí para poder alabar y glorificar tu nombre, Señor, para agradecerte lo bueno, lo hermoso, lo maravilloso que tú has sido conmigo, que tú has sido con cada persona que hay en este mundo, Señor. Porque tú eres fiel y verdadero sobre todas las cosas, bendito Dios y Padre bueno. Señor amado, te damos gracias, poderoso Jehová, porque tú eres, Señor amado. Tú eres poderoso, Señor, el que nos amó desde el principio. Tú eres mi Dios todopoderoso, el que mostró su amor y su misericordia desde la fundación del mundo, poderoso Jehová. Tú has estado con cada uno de nosotros, Señor amado. Eres un motivo más, Señor, para alabar y glorificar tu nombre, mi Dios todopoderoso, porque tú eres grande, Señor. Tú habitas en nuestras vidas, poderoso Jehová. Tú estás con nosotros a cada momento, a cada instante de nuestras vidas, Señor, y tú no nos has dejado solos, poderoso Jehová. Hemos visto tu gloria, hemos visto tu misericordia, hemos visto tu grandeza en nuestras vidas, Señor amado. Hemos visto, poderoso Jehová, cómo tú has caminado con nosotros, Señor. Aun cuando pasamos por aquel desierto, Señor, aun cuando pasamos por aquellos momentos de tribulación, por aquellos momentos que nos sentimos solos, Señor, ahí tú has estado, poderoso Jehová. Ahí tú has estado, mi Dios todopoderoso, a través de tu Espíritu Santo, Señor amado. Porque aunque nuestros ojos no te puedan ver, Señor amado, sabemos que tú estás ahí. Sabemos que tú te encuentras a nuestro lado, fortaleciéndonos, ayudándonos para seguir adelante, Señor. Porque sabemos que tú nos amas con amor eterno, poderoso Jehová. Señor amado, tú has mostrado tu amor, Señor, entregando a tu Hijo amado en esa cruz del Calvario, permitiendo que llegara a esa cruz, permitiendo que tomara el lugar que nos pertenecía, Señor, porque reconocemos, poderoso Jehová, que nosotros hemos pecado contra ti, Señor. Tu palabra dice que no hay un justo en esta tierra, Señor. Todos somos pecadores delante de ti, poderoso Jehová. Somos indignos, Señor, de acercarnos a ti, Señor. Porque somos pecadores, bendito Dios de la gloria. Pero en esta hora, poderoso Jehová, poderoso Señor, poderoso Dios, nos acercamos a ti, Señor, a través de aquel sacrificio que hizo tu Hijo amado en esa cruz del Calvario. Nos presentamos delante de ti, Señor Dios Todopoderoso. Nos presentamos delante de ti, mi amado Señor, para que tú nos escuches, bendito Dios de la gloria, porque te necesitamos, poderoso Señor. Fuera de ti nada somos, Señor amado. Hoy más que nunca necesitamos de tu presencia. Hoy más que nunca, Señor amado, necesitamos ser llenos de ti, bendito Dios de la gloria. Reconocer tus grandezas, reconocer tu poder, Señor, reconocer tu fidelidad, bendito Dios de la gloria. Reconocer, poderoso Señor, que tú creaste los cielos, que tú creaste la tierra, el universo, la galaxia y todo lo que hay en este mundo, lo que hay en este planeta Tierra, Señor amado, todo tú lo creaste de la nada, poderoso Jehová. Tú creaste al ser humano con un propósito, bendito Dios de la gloria. Tú lo creaste, poderoso Señor, para que alabemos y glorifiquemos tu nombre. Tú nos has creado, poderoso Señor, para que vivamos pensando en ti, Señor, para que vivamos enamorados de ti, Señor, Dios Todopoderoso, porque fuera de ti nada somos, Señor. Cada persona que hay en este mundo, mi Dios amado, no es nada sin ti, Señor, porque solo tú, mi Dios, puedes saciar la necesidad que hay en nuestro corazón, aquel vacío, Señor amado, que muchas veces sentimos en nuestro corazón, Señor. Solo tú, poderoso Jehová, lo puedes llenar, bendito Dios de la gloria. Solo tú, poderoso Señor, porque solo tú, mi Dios, conoces la necesidad que hay en nuestras vidas, la necesidad que hay en nuestra alma, Señor. La necesidad que tiene nuestro espíritu, Señor amado, de conectarse con tu Espíritu Santo, Señor amado. La necesidad de ser lleno, Señor amado, de ese agua viva, Señor. De esa fuente, Señor amado, que solamente la podemos obtener a través de tu Hijo amado, bendito Dios de la gloria, mi Dios todopoderoso. Fuera de ti nada somos, precioso Jehová. Hoy más que nunca necesitamos de tu presencia, Señor. Son tiempos difíciles, Señor amado. Tú, mi Dios, conoces los tiempos, bendito Dios de la gloria. Mi Dios todopoderoso, danos sabiduría, danos entendimiento, mi Dios amado, para conocer las sazones que hay en este tiempo, bendito Dios de la gloria. Y estar alertas, mi Dios todopoderoso, alertarnos, bendito Dios de la gloria, mi Dios todopoderoso. Que no duermamos espiritualmente, sino que estemos despiertos, poderoso Jehová. Que estemos despiertos espiritualmente, mi Dios amado, porque sabemos que tú vienes pronto, precioso Jesús. Tú vienes pronto, precioso Rey. Tú vienes por una novia santa, sin mancha, sin arruga, pura. Poderoso Jehová, mi Dios todopoderoso, en tus manos estamos, bendito Dios de la gloria. En tus manos nos ponemos, Cordero Santo, Cordero Divino, Cordero de Dios que quitas el pecado del mundo. No hay nadie como tú, precioso Jehová. No hay nadie como tú, precioso Jesús. Gloria a tu nombre, gloria a aquel que vive, aquel que reina. Gloria a aquel que vive y reina por los siglos de los siglos. Hermoso eres tú, bendito Dios de la gloria. Hermoso eres tú. y digno eres de ser alabado. Tú eres digno de ser exaltado, bendito Dios de la gloria. Tú eres digno, poderoso Jehová, de que todos en esta tierra alabemos tu nombre, desde el niño más pequeño, Señor, hasta el adulto, bendito Dios de la gloria. Tú eres merecedor de alabanza, Señor, porque ante ti, mi Dios todopoderoso, todos somos iguales, Señor. Delante de ti, bendito Dios de la gloria, no hay grande, no hay pequeño, Señor. Delante de ti, mi Dios todopoderoso, somos iguales, Señor, somos iguales y todos carecemos de la misma necesidad de llenarnos de tu presencia, Señor, de llenarnos, poderoso Jehová, de aquella sed que muchas veces el mundo, Señor, ofrece llenarnos, bendito Dios de la gloria, pero aquello solamente es temporal, poderoso Señor, solamente tu presencia puede saciar nuestra sed, bendito Dios de la gloria. Mi alma te alaba, en tus manos estamos, poderoso Jehová, recibe la gloria, recibe la honra, recibe la alabanza, poderoso Señor, recibe nuestra alabanza, bendito Dios de la gloria. Tú eres bueno, tú eres hermoso, Señor, tú eres maravilloso, poderoso Jehová, tú eres fiel y verdadero, tú eres el Cordero Santo, mi amado Señor, digno eres de ser alabado, poderoso Señor, no hay nadie como tú, bendito Dios de la gloria. Levantamos nuestras manos, aunque no tengamos fuerzas, poderoso Señor, sabemos que nuestro socorro, nuestra fuerza viene de lo alto, bendito Dios de la gloria, porque tú lo prometiste, Señor, que estarías con nosotros hasta el fin del mundo, y así lo creemos, poderoso Jehová, creemos, Señor amado, que estarás con nosotros. Gloria a tu nombre, mi alma te alaba, poderoso Jehová. Mi alma te alaba, precioso Espíritu Santo de Dios. Tú eres real, Espíritu Santo de Dios. Tú eres el que estás con nosotros, Espíritu Santo de Dios. Tú eres el que abre nuestra boca, nuestros labios, para poder alabar y glorificar el nombre de nuestro Dios todopoderoso, el nombre del gran Yo Soy, el nombre de aquel Dios que sacó de aquel pueblo, Señor amado, de aquella esclavitud, Señor amado. Tú sacaste a tu pueblo, poderoso Señor. Tú lo sacaste para llevarlo a aquella tierra prometida, aquella tierra que fluye leche y miel, mi Dios todopoderoso, tú lo sacaste, bendito Dios de la gloria. También nosotros, poderoso Señor, tú nos has sacado del mundo, Señor, tú nos has sacado de las tinieblas para traernos a tu luz admirable, para poder alabar y glorificar tu nombre, Señor. Tú nos has sido limpiado, Señor amado, tú has sido, Señor amado, abriendo nuestros ojos espirituales. Bendito Dios de la gloria, cómo no hemos de alabar tu nombre, cómo no hemos de exaltar tu nombre, si tú eres fiel y tú eres verdadero, bendito Dios de la gloria, porque aunque nuestros ojos no te puedan ver, Señor amado, pero hemos visto tu gloria, hemos visto tu misericordia, Señor, hemos visto tu grandeza, hemos visto tu poder, hemos visto, poderoso Señor, cómo tú, mi Dios amado, te has glorificado en nuestras vidas, Señor amado, como tú, Señor amado, nos has sanado, mi Dios todopoderoso, como tú, bendito Dios de la gloria, nos das la fuerza para seguir adelante, mi Dios todopoderoso, como tú, bendito Dios de la gloria, te mueves en medio de tu pueblo, bendito Dios y Padre bueno, como tú nos hablas a través de tu palabra, bendito Dios de la gloria, bendito Dios de la alabanza, grande y poderoso eres tú, grande y misericordioso eres tú, bendito Dios de la alabanza, cuán hermoso eres tú, precioso Jesús, tú eres hermoso, tú nos diste la vida y vida en abundancia, precioso Jesús, tú pagaste el precio, precioso Jesús, tú pagaste el precio de mi pecado, tú pagaste el precio de esta humanidad, gloria a tu nombre, alabanzas, alabanzas a tu nombre, porque tú no estás muerto, Cristo de la gloria, tú te levantaste de entre los muertos, gloria a Dios, aleluya, mi alma te alaba, poderoso Jehová, poderoso Señor, poderoso Jesús,
2: justo está sentado a la derecha de nuestro Padre Celestial, intercediendo por cada uno de nosotros. Alabamos tu nombre, precioso Jesús. Alabanzas, alabanzas a tu nombre. No hay nadie como tú, bendito Dios y Padre bueno. No hay nadie como tú, precioso Espíritu Santo de Dios, que tú eres Espíritu Santo de Dios, el que nos habla, el que escudriña lo profundo de nuestro corazón, porque engañoso y perverso es el corazón del hombre, pero solo tú, mi Dios, lo escudriñas, poderoso Jehová, solo tú, bendito Dios de la gloria, porque tú eres bueno, Señor, tú eres hermoso, bendito Dios de la gloria, mi alma te alaba, Señor. Mi alma te anhela, bendito Dios de la gloria. Tú eres mi buen pastor, Señor amado. Tú eres el buen pastor que dio la vida por mí en esa cruz del Calvario. Tú eres aquel pastor que cuida de mí, que cuida de cada uno de nosotros, poderoso Jehová. Tú eres mi Dios todopoderoso, el que cuida de nuestros niños en la escuela, Señor. El que los ha puesto en gracia, poderoso Jehová, con sus compañeros, con sus maestros, mi Dios todopoderoso. Tú eres poderoso, Señor, el que nos acompaña, el que nos guía, Señor, el que ve nuestra salida, el que ve nuestra entrada, Señor amado. No nos podemos esconder de ti, bendito Dios de la gloria. No nos podemos esconder de ti, mi Dios todopoderoso, porque tú, mi Dios, todo lo sabes, todo lo puedes, bendito Dios. Gloria a tu nombre, bendito Dios de la alabanza. Para ti no hay fronteras, Señor. No hay fronteras, poderoso Jehová, donde quiera que estamos, Señor amado. Tú estás ahí, poderoso Señor. Tú estás ahí, poderoso Jehová. Somos siervos inútiles, Señor amado. Somos, Señor amado, instrumentos en tus manos, poderoso Jehová. Poderoso Señor, tú vives y tú reinas, Señor amado. Hermoso eres tú, maravilloso eres tú, bendito Dios de la alabanza. ¿Cómo no hemos de alabar tu nombre, Señor amado? ¿Cómo no hemos de exaltar tu nombre, poderoso Señor? Si tú eres bueno con cada uno de nosotros, Señor, tú eres bueno, poderoso Jehová. Tú eres fiel, Señor, aunque muchas veces te somos infieles, tú eres fiel y verdadero. Bendito Dios y Padre bueno, santo, tú eres digno de ser alabado, de ser exaltado, de ser glorificado, Cordero Divino. Mi alma te alaba, bendito Rey, bendito Señor. Gloria a tu nombre, bendito Dios de la alabanza. Tú eres aquella paz que sobrepasa todo entendimiento, mi Dios todopoderoso. Tú eres el príncipe de paz, mi Señor Jesús. Mi alma te alaba, bendito Rey celestial. Tú eres el mismo de ayer, de hoy y por toda la eternidad, bendito Dios de la alabanza. Tú eres el alfa y el omega. Tú eres el principio y el fin de todas las cosas, bendito Dios de la gloria. Mientras tengamos vida, Señor, queremos alabar y glorificar tu nombre, poderoso Jehová, porque tú nos has dado unas manos para alabarte, tú nos has dado una boca para glorificar tu nombre, bendito Dios de la gloria. Te damos gracias por todo lo que tú nos has dado, Señor. Gracias, Padre Santo, por cada miembro que tenemos en nuestro cuerpo, Señor amado. La gloria es tuya, bendito Rey celestial. La gloria y la honra es tuya, mi Dios todopoderoso. Tú has estado con nosotros, bendito Dios de la gloria. Tú eres el que nos ha rescatado, Señor amado. Tú eres el que anda en busca de aquella oveja perdida, Señor amado. Gloria a tu nombre, poderoso Jehová. Tú eres el primero que nos encontraste, Señor amado. Gloria a tu nombre, gloria a Dios, aleluya. Mi alma te alaba, poderoso Jehová. Mi alma te alaba, bendito Rey celestial. No hay nadie como tú, bendito Dios y Padre bueno. No hay nadie como tú, maravilloso Rey celestial. Cuán grande eres tú, bendito Dios, y digno eres de ser alabado y de ser exaltado, bendito Dios de la gloria. Bendice a tu pueblo, Padre de la gloria. Bendice a aquel pueblo especial, Señor amado, aquel pueblo que tú lo rescataste, Señor amado. de la esclavitud, poderoso Jehová, pero que ahora, Señor amado, en este tiempo tú los tienes esparcidos en diferentes partes del mundo, Señor, donde quiera que se encuentre, Señor amado, cualquier israelita, mi Dios todopoderoso, bendícelos de una forma tan especial, mi Dios todopoderoso, que vean tu gloria, que vean tu misericordia y tu verdad, Señor amado. Y si es, Señor amado, tu voluntad, poderoso Jehová, que acepten a tu hijo amado como su Salvador, mi Dios todopoderoso, que lo acepten para la gloria y honra de tu nombre, que acepten aquel rey que tú les prometiste, mi Dios todopoderoso. La gloria es tuya, poderoso Jehová. No hay nadie como tú, mi Dios todopoderoso. Alabanzas, alabanzas a tu nombre, alabanzas a aquel que viene pronto, alabanzas al Cordero Santo. Mi alma te alaba, precioso Jehová. Mi alma te anhela, bendito Dios de la gloria. Mi alma te desea, mi Dios todopoderoso. Cuán grande eres tú, bendito Dios de la gloria. Tú no has cambiado, poderoso Jehová. Tu poder no ha cambiado, Señor. Tú eres el mismo, Señor, aquel que mandó, Señor amado, aquellas plagas en aquel pueblo, Señor, de Egipto, bendito Dios de la gloria. Tú eres el mismo, poderoso Señor, que abriste el Mar Rojo, bendito Dios de la gloria. Tú eres el mismo, Señor amado, el mismo que vino hace ya más de 2000 años y que caminó en este mundo, caminó en esta tierra. Tú eres el mismo, poderoso Señor, que sanaste a los enfermos, que diste vista a los ciegos, que levantaste al paralítico, Señor amado, que diste vida, Señor, a aquellos que ya estaban muertos, mi Dios todopoderoso. Tú eres el mismo, Señor amado, tú eres el dueño de mi vida, tú eres el dueño, Señor amado, de las vidas que hay en esta tierra, Señor amado. Si algo no podemos comprar, Señor, es la vida que tú nos regalas, es la vida que tú nos prestas para caminar en este mundo, mi Dios todopoderoso. Tú eres el dueño, bendito Dios de la gloria. Nadie del que hay en esta tierra, Señor amado, sea pobre, sea rico, Señor amado, puede comprar su vida, poderoso Jehová, sino que está en tus manos, mi Dios todopoderoso, y solamente tú sabes el tiempo que nos vas a prestar al estar en esta tierra. Bendito Dios de la alabanza, bendito Dios de la adoración, Señor amado, mientras estemos en esta tierra, Señor amado, que alabemos y glorifiquemos tu nombre con libertad, bendito Dios de la gloria. Y si en nuestras vidas aún hay ataduras, Señor amado, rómpelas, poderoso Jehová, rompe toda atadura, Señor amado, ya nos haznos libres para alabar y glorificar tu nombre, Señor amado, haznos libres, poderoso Señor, moldéanos cada día más a tu imagen, cada vez a tu más, a tu semejanza, mi Dios todopoderoso. Somos barro en tus manos, bendito Dios de la gloria, moldea nuestro carácter, bendito Dios y Padre bueno, haznos más como tú, Señor amado, ver la vida como tú la ves, mi Dios todopoderoso, y reflejar al mundo tu amor, bendito Dios de la alabanza, bendito Dios de la adoración. Cuán grande eres tú, precioso Jehová. Tú eres grande, tú eres digno de ser alabado, de ser exaltado, mi Dios todopoderoso. Mi alma te alaba, no hay nadie como tú, precioso rey celestial, hermoso eres tú, maravilloso eres tú, maravillosa es tu presencia, Señor, maravilloso eres tú, bendito Dios de la gloria. Escucha, Señor amado, este momento de adoración, poderoso Jehová, que sea grato delante de ti, mi Dios todopoderoso, que cada palabra que salga de nuestra boca, Señor, sea agradable delante de ti, mi Dios todopoderoso, que cada palabra, Señor amado, toque tu corazón, bendito Dios de la alabanza, bendito Dios de la adoración, Señor. No sabemos cómo alabar tu nombre, Señor, no lo sabemos, poderoso Jehová, pero sabemos que tú nos ayudarás, Señor, que tú nos ayudarás porque tú estás con nosotros, mi Dios todopoderoso. Tú estás con cada uno de nosotros, bendito Dios de la alabanza. La gloria, la honra y la alabanza es tuya. Rey de reyes y Señor de señores, hermosa es tu presencia, bendito Dios de la gloria. Tú eres hermoso, poderoso Jehová, tú eres maravilloso. Gloria a tu nombre, mi alma te alaba, precioso Señor. Mi alma te alaba, Rey de reyes, Señor de señores.

Alabanzas al Cordero Santo, alabanzas al sumo sacerdote, aquel sumo sacerdote que está a tu derecha, bendito Dios de la gloria. Mi alma te alaba, precioso Jehová. Precioso Señor, hermoso eres tú, bendito Dios de la gloria. Hermosa es tu presencia, Señor amado. Tú te mueves en medio de tu pueblo, Señor. Tú te mueves en medio de las familias de la tierra, Señor. En aquellas familias, Señor amado, que guardan tus mandamientos, que guardan, poderoso Jehová, tus mandatos, bendito Dios de la gloria. Tú aguardas de aquellos hogares, mi Dios todopoderoso. La gloria es tuya, Señor. La gloria es tuya, poderoso Jehová. Santo eres tú y digno eres de suprema alabanza. Mi alma te alaba, Señor. Gracias, poderoso Jehová. Gracias por tu amor. Gracias, Señor, por habernos alcanzado, mi Dios todopoderoso. Gracias, Señor, porque sabemos que tú seguirás obrando en cada hogar, Señor amado, en cada familia, en cada padre de familia, Señor amado. Tú seguirás obrando, tú te seguirás glorificándote, poderoso Jehová, porque donde tú abres puertas, no hay nadie que pueda cerrar, bendito Dios y Padre bueno. Glorifícate en aquellos hogares, mi Dios todopoderoso. Dales fuerza, dales fortaleza para seguir adelante, bendito Dios y Padre bueno. Que puedan ver tu gloria, que puedan ver tu misericordia, Señor. Que puedan ver aquella luz, Señor amado, aquella luz de esperanza, bendito Dios de la gloria. Tú conoces la necesidad de cada ser humano, Señor. Tú conoces, poderoso Jehová, aquellos que han reconocido, Señor amado, que te necesitan y que fuera de ti nada son, bendito Dios de la gloria, pero necesitan sentirse fortalecidos, necesitan sentir tu presencia, mi Dios de la gloria. Acompáñalos conforme a tu voluntad, bendito Dios y Padre bueno, que puedan testificar de tu grandeza, de tu poder, Señor. Que puedan ver tu gloria, Señor, mi Dios todopoderoso, casi como tu siervo Job, poderoso Jehová. No nada más de oídas, Señor, alabó tu nombre, sino porque había visto tu gloria, había visto tu poder, Señor amado. Hacia aquellos hombrecitos, aquellas mujercitas, Señor amado, que son esclavos aún del vicio, Señor amado, pero que han reconocido, poderoso Jehová, han reconocido, mi Dios todopoderoso, poderoso, que tú eres el dueño, que tú eres el amo y Señor de nuestra vida, Señor amado. Han reconocido, poderoso Jehová, que te necesitan. Han reconocido, mi Dios todopoderoso, que se están haciendo daño a sí mismos, Señor amado. Ayúdalos a seguir adelante, poderoso Jehová. Ayúdalos a ver tu gloria, mi Dios todopoderoso. Sigue obrando, síguete glorificándote, bendito Dios y Padre bueno. Aquellos que están enfermos, mi Dios todopoderoso, aquellos que se encuentran enfermos, mi amado Dios. Tú conoces, Padre de la gloria, cada parte de nuestro cuerpo, lo que hay dentro de nuestro cuerpo, mi Dios todopoderoso. Tú lo conoces, bendito Dios de la gloria, y tú conoces la necesidad que está pasando aquel hombre, aquella mujer, aquel niño que está postrado en una cama, Señor amado, esperando de un milagro, mi Dios todopoderoso. Señor amado, sabemos que tú eres el mismo de ayer, de hoy y de siempre, Señor. Tú eres el Dios que no ha cambiado, tu poder no ha cambiado, Señor. Nuestra fe es la que ha cambiado, Señor. Nuestra fe es la que ha menguado, mi Dios todopoderoso. Es nuestra fe, bendito Dios de la gloria. Necesitamos tener fe, bendito Rey celestial. Bendito Dios de la alabanza, aumenta su fe de aquellos que están en aquel hospital, mi Dios todopoderoso. En aquellos, poderoso Jehová, que esperan de su familiar que esté bien, mi Dios amado. Aumenta su fe, bendito Dios de la gloria. Ayúdanos a tener una fe como un granito de mostaza, mi Dios todopoderoso, para que podamos ver tu gloria, Señor.
Y no nada más tu gloria, mi Dios todopoderoso, sino poder llegar, Señor amado, hasta en aquel lugar. Aquel lugar que tú ya tienes preparado para toda la humanidad, poderoso Jehová. Mi Dios todopoderoso, ayúdanos a seguir adelante, Señor. Ayúdanos a no desesperarnos, mi Dios todopoderoso, sino a esperar pacientemente, Señor amado. A esperar pacientemente que tú resuelvas aquel problema, Señor. Que tú nos sanes, Señor amado. Para cuando tú vengas, poderoso Señor, ayúdanos a ser pacientes, bendito Dios de la alabanza, bendito Dios de la adoración, bendito Dios de la exaltación. Alabamos tu nombre, maravilloso Rey, alabamos tu nombre, maravilloso Jehová. Maravilloso Rey Celestial, no hay nadie como tú, bendito Dios de la alabanza. La gloria y la honra es tuya, Jehová. La gloria y la honra es tuya, poderoso Señor. Santo eres tú, mi Dios todopoderoso. Creemos en ti, creemos en un Dios vivo, en un Dios grande, en un Dios poderoso, en un Dios maravilloso y misericordioso. Creemos en ti, poderoso Jehová. Creemos en tu grandeza, creemos en tu venida, Señor. Creemos en tu venida, mi Señor Jesucristo. Creemos que tú vienes pronto, que tú estás a las puertas. Oh Cristo de la gloria, tú estás a las puertas, por eso quieres trabajar en la vida de, en la vida, Señor amado, de cada uno de nosotros, poderoso Jehová, porque mientras hay vida y esperanza, mi Dios todopoderoso, tenemos una esperanza viva, una esperanza eficaz, mi Dios todopoderoso. Gloria a tu nombre, a tu palabra, Señor amado, se ha estado conociendo, Señor amado, en todos los rincones que hay en esta tierra, bendito Dios de la gloria, porque solamente tu palabra ha permanecido. Poderoso Jehová, tus promesas hasta ahora han permanecido, bendito Dios y Padre bueno, porque tu palabra dice, Señor amado, que la tierra y el cielo pasará, mas tu palabra no pasará, bendito Dios y Padre bueno. Gloria a tu nombre, gloria a aquel que vive y aquel que reina. Mi alma te alaba, Señor, mi alma anhela más de tu presencia, más de tu misericordia, bendito Dios y Padre bueno. Llénanos, poderoso Jehová, llénanos, mi Dios todopoderoso, Señor amado, y que podamos resistir, mi Dios amado, aquellas tentaciones que muchas veces vienen a nuestra vida, poderoso Señor. Ayúdanos a ser más que vencedores en tu nombre, Señor, y darte toda la gloria y toda la honra, bendito Dios y Padre bueno. Gracias por las bendiciones, Señor amado, que tú derramas en mi vida, que tú derramas en mi hogar, que tú derramas en la vida de mis niños, Señor amado. Muchas gracias, poderoso Señor, por estar con cada uno de nosotros, porque tú eres el que acompaña a cada uno de nuestros niños, Señor amado. Tú los acompañas, poderoso Jehová, cada joven, Señor amado, cada padre de familia, Señor, bendícelos en sus hogares, en sus trabajos, ponlos en gracia para la gloria y honra de tu nombre, poderoso Jehová, que seamos luz en medio de las tinieblas, Señor amado, que seamos aquella sal, Señor amado, aquella sal que sazona esta tierra, bendito Dios y Padre bueno. Gloria a tu nombre, poderoso Jehová, que no nos apartemos de tu presencia, Señor amado, sino que vivamos confiadamente en ti, mi Dios todopoderoso, todos los días de nuestras vidas, Señor amado. Gloria a tu nombre, gloria a Dios, aleluya. Mi alma te alaba, Rey de Reyes y Señor de Señores. Tú eres el camino, tú eres la verdad, Señor Jesús, tú eres el camino que nosotros debemos de seguir. Tú eres aquel puente que nos lleva hasta nuestro Padre Celestial, precioso Jesús. Tú nos compraste a precio de sangre. Tú pagaste el precio, precioso Jesús. Pagaste el precio, bendito Dios de la gloria, mi Dios todopoderoso. No hay nadie como tú, Cordero Santo, Cordero Inmolado, Cordero Divino, que fuiste aquel matadero sin abrir tu boca. Oh Cordero Santo, no escatimaste, oh Cordero Santo. Mi alma te alaba, bendito Dios y Padre bueno, porque por un hombre entró el pecado a este mundo, pero por un hombre vino la
la salvación a este mundo. Gloria, gloria a Dios, aleluya. Mi alma te alaba, precioso Jehová. Precioso Rey Celestial, mi alma te anhela, bendito Dios de la gloria. Anhelamos sentir tu presencia, Señor amado. Anhelamos sentir de aquella fuerza, de aquella fortaleza nueva, Señor amado, de aquella unción nueva, de aquel Espíritu Santo de Dios, bendito Dios de la alabanza. Necesitamos cada día más de ti, bendito Dios de la alabanza. Necesitamos de tu llanura, bendito Dios y Padre bueno. Llénanos cada día más de ti, poderoso Jehová, y que podamos ver tu gloria, que podamos ver tu misericordia, Señor amado, que podamos testificar de tu grandeza, cómo tú sigues obrando, Señor, cómo tú te sigues glorificando en la vida de cada uno de nuestros familiares, Señor amado, cómo, Señor amado, tu gracia, tu misericordia los ha alcanzado, poderoso Jehová, porque tú eres un Dios soberano, bendito Dios y Padre bueno. Cuán grande eres tú, bendito Dios de la gloria. Tú eres el que abre mis labios, Señor amado. Tú creaste todas las cosas, poderoso Jehová. Tú creaste cada árbol que hay en esta tierra, Señor amado. Cada ave que vuela en el cielo, mi Dios todopoderoso. Cada pez que se mueve en el mar, mi Dios amado. Cada animal, poderoso Jehová, que camina en esta tierra. Tú lo creaste, bendito Dios de la gloria, y todas las cosas, mi Dios todopoderoso, por ti subsisten, mi Dios eterno. Todas las cosas, mi Dios amado, todas las verduras, poderoso Jehová, todas las frutas, mi Dios amado, todo tú lo creaste, Señor. Todo lo hiciste perfecto, todo lo hiciste maravilloso, todo lo hiciste perfecto, bueno para el hombre, bendito Dios de la gloria. No hay nadie como tú, mi Dios todopoderoso. No hay nadie como tú, bendito Dios de la gloria. Mi alma te alaba, poderoso Señor. Hermosa es tu presencia, hermosa es tu gracia, hermosa es tu misericordia, bendito Dios de la alabanza, bendito Dios de la adoración. Llénanos cada día más, poderoso Jehová. Vacíanos de nosotros, Señor amado. Vacíanos, Señor amado, de todo aquello que no te agrada, Señor, de toda envidia, Señor amado, de todo rencor, bendito Dios de la gloria. Vacíanos, poderoso Señor, vacíanos, bendito Dios de la gloria, llénanos de tu presencia, Señor amado. Llena cada niño, bendito Dios de la gloria, cada joven, cada adolescente, mi Dios todopoderoso, llénanos de tu presencia, Señor. Llénalos de tu gracia, bendito Dios de la gloria. Llena, Señor amado, aquel huérfano, aquella viuda que tú has prometido que los cuidarías, poderoso Señor. Llénalos de tu presencia, Señor amado, y ayúdanos a ya no volver atrás, a ya no mirar hacia atrás, bendito Dios de la gloria. Ayúdanos a hacer tu voluntad, Señor amado. Ayúdanos a vivir una vida consagrados delante de ti, mi Dios todopoderoso. Tú vienes pronto, bendito Dios de la gloria. Tú vienes pronto, Señor. Tú vienes por un pueblo santo, porque tú eres santo, santo. Y sin santidad nadie te verá, bendito Dios de la alabanza. Gloria a tu nombre, Cordero Santo. Gloria a Dios, aleluya. No hay nadie como tú, bendito Dios y Padre bueno. Hermoso es tu presencia. Hermoso eres tú, bendito Dios de la gloria. Tú eres mi paz, Señor. Tú eres mi paz, bendito Dios de la alabanza. Tú eres mi paz, mi Dios todopoderoso. Tú eres el camino, tú eres la verdad, tú eres la vida eterna, Señor Jesús. Gloria a tu nombre, gloria a Dios, aleluya. Mi alma te alaba, precioso Rey Celestial. Bendice esta radio, Padre de la gloria. Bendice a cada radio escucha, Señor amado, que nos escucha, que nos sintoniza las 24 horas del día, Señor. Bendice aquellos hogares, mi Dios todopoderoso, a cada predicador, Señor amado, que trae de aquel pan
aquel pan nuevo, Señor, aquel pan calentito, aquella palabra viva y eficaz, mi Dios todopoderoso. Bendice a cada predicador, bendito Dios de la gloria, ponlo en gracia, Señor, dale entendimiento de lo alto, Señor amado, que puedan entender tu palabra, mi Dios todopoderoso, que tú nos reveles, bendito Dios de la gloria, cada palabra, Señor, a cada palabra que viene escrita en tu palabra, Señor amado, qué es lo que quieres de nosotros, bendito Dios de la gloria, cómo, Señor amado, es la manera que nosotros, Señor amado, podemos agradarte, podemos creer, confiar en ti, bendito Dios y Padre bueno, ayúdanos a seguir adelante, mi Dios todopoderoso, ayúdanos a ver tu gloria, a ver tu misericordia y tu grandeza, poderoso Jehová. Poderoso Rey Celestial, tú eres grande, mi Dios todopoderoso, tu amor es grande, poderoso Jehová, tú eres santo, tú eres digno de ser alabado, Señor amado, tú estás con nosotros, poderoso Jehová, te podemos sentir, mi Dios amado, podemos sentir tu presencia en nuestras vidas, podemos sentirnos confiadamente, bendito Dios de la gloria, podemos andar confiadamente, mi Dios todopoderoso, porque sabemos que tú nos miras, poderoso Jehová, tú conoces nuestro pensamiento, tú lo escudriñas, Señor amado, tú escudriñas lo profundo de nuestro corazón, alabanzas, alabanzas a tu nombre, alabanzas a aquel que viene pronto, aquel que vive, reina por los siglos de los siglos, tú eres santo, santo, santo eres tú y digno eres de ser alabado, tú eres el santo, el poderoso, el Dios de Israel, bendito Dios y Padre bueno, tú eres aquel, mi Señor Jesús, que pagaste el precio, tú eres mi Señor Jesús, mi alma te alaba, tú no cambias, poderoso Jehová, tú no cambias, mi Dios todopoderoso, nuestra fe cambia, Señor, nuestros sentimientos cambia, pero tú no has cambiado, bendito Dios de la gloria, tú eres aquel Padre celestial, aquel Dios eterno, gloria a tu nombre que se preocupa por la vida de cada uno de nosotros, bendito Dios de la gloria, mi Dios todopoderoso, poderoso, no hay nadie como tú, bendito Dios, no hay nadie como tú, bendito Rey Celestial, mi alma te alaba, bendito Dios y Padre bueno. Mi alma te anhela, Cordero Santo, Cordero Divino, Cordero Vencedor, cuán hermoso eres tú, precioso Jehová. Bendice a cada iglesia, mi Dios amado, a cada pastor que tú has puesto, Señor amado, para que pastoree a tu pueblo, bendito Dios de la alabanza, bendito Dios de la adoración, bendice a cada pastor, mi Dios eterno, no apartes de ellos aquel temor, Señor amado, aquel temor para hacer tu voluntad, aquel temor, mi Dios todopoderoso, que hagan buscar, Señor amado, que busquen de tu palabra y que busquen de tu verdad, mi Dios amado, glorifícate, poderoso Jehová, glorifícate primero en la vida de cada predicador, mi Dios todopoderoso, para que tu palabra llegue a las vidas como viva y eficaz, mi Dios todopoderoso, porque tu palabra dice, mi Dios amado, tu palabra dice, poderoso Jehová, que tu palabra jamás retornará vacía, sino que hará lo que tú quieres que haga, bendito Dios y Padre bueno. Así como hizo efecto en mi vida, Señor amado, así sé, poderoso Jehová, que también hará efecto en la vida de aquellos que escuchan, Señor, en aquellos que te escuchan atentamente, poderoso Jehová, que escuchan atentamente a tu voz, mi Dios todopoderoso. Tú estás con nosotros, Señor, mi alma te alaba, bendito Dios de la gloria, tú eres el que nos cuida, tú eres el que nos guía, el que nos socorre, porque torre fuerte es el nombre de Jehová, a ti correrá el justo y tú lo levantarás, poderoso Dios, tú levantarás el justo, mi Dios todopoderoso, no hay nadie como tú, maravilloso Rey, no hay nadie como tú, maravilloso Jehová, te amo, Padre, te amo, papito Dios de la gloria, amo tu presencia, Señor, amo, bendito Dios de la gloria, que estés conmigo, mi Dios todopoderoso.
Amo, bendito Dios de la gloria, porque tú no me has abandonado, Señor. Tú has estado conmigo, poderoso Jehová. Tú has estado, bendito Rey celestial. Has estado, Señor amado, aún en los momentos de angustia, aún en los momentos donde siento que no valgo nada, poderoso Jehová. Y tú has estado, mi Dios todopoderoso. Tú has estado ahí para consolarme, para confortarme, mi Dios amado. Gracias, poderoso Jehová. Gracias, mi Dios todopoderoso, por estar conmigo, Señor amado. Gracias, bendito Dios de la alabanza. Mi alma te alaba. No hay nadie como tú, bendito Dios. Tú has prometido que estarás con nosotros y tú lo has cumplido, mi Rey. Tú lo has cumplido, mi Dios todopoderoso. Así has estado con cada uno de nosotros. Recibe la gloria, recibe la honra y la alabanza, mi Dios todopoderoso. Has estado con nosotros, Señor amado. Has caminado con nosotros, mi Dios todopoderoso. Tú has estado, bendito Dios de la gloria. No hay nadie como tú, bendito Dios de la alabanza. No hay nadie como tú, poderoso Jehová. Bendice, Señor amado. Bendice, Padre eterno, Padre glorioso, a cada mujer que hay en esta tierra, Señor. Bendícelas de una forma tan especial, mi Dios todopoderoso. Bendito Rey celestial, ayúdanos a seguir adelante, mi Dios amado. Ayúdanos a permanecer fieles a ti, mi Dios todopoderoso. Tu fidelidad es grande, Señor. Tu fidelidad es incomparable. Bendito Dios de la alabanza, bendito Dios de la adoración. Hermoso eres tú, hermoso y glorioso eres tú, hermoso y maravilloso eres tú, bendito Dios de la alabanza. Tú eres santo, tú eres digno, Señor amado. Tú eres poderoso, tú eres precioso. No alcanzan para decirte, Señor amado. No alcanzan nuestras palabras para decirte que te amamos, poderoso Jehová. Amamos tu presencia, Señor. Amamos de ti, bendito Dios de la gloria. Bendito Dios de la alabanza. Cuán grande eres tú, Jehová. Cuán grande eres tú, precioso Señor. Y digno eres de ser alabado. Gloria, honor y gloria a tu nombre. Honor y gloria a aquel que vive y aquel que reina, poderoso Señor. Tú eres mi buen pastor, tú eres el camino, tú eres la verdad, tú eres la vida eterna, Señor. Tú eres el que me ha rescatado de lodo cenagoso, Señor. Tú eres el que abre mis labios, tú eres el que abre mi boca, Señor. Tú eres el que me ha puesto en gracia, bendito Dios de la gloria. No hay nadie como tú, precioso Señor. Tú vives y tú reinas por los siglos de los siglos, mi Dios todopoderoso. Hermosa es tu presencia, hermosa es tu gracia. Recibe, Señor, recibe nuestra alabanza, poderoso Jehová. Inclina tu oído, bendito Dios y Padre bueno. Inclínalo para la gloria y honra de tu nombre, mi Dios todopoderoso, para que podamos sentirnos seguros en tu presencia, mi amado Dios, mi amado Rey. Tú vives y tú reinas. Muchas gracias, Padre. Gracias por tu amor. Gracias por entendernos, Señor. Gracias por estar con cada uno de nosotros, mi amado Señor. Te doy gracias, poderoso Jehová. Prepara nuestra mente, prepara nuestro corazón, Señor amado, todos los días de nuestra vida, Señor amado, para que podamos escuchar aquel llamado que tú vas a hacer entre las nubes, mi Señor Jesucristo. Gloria a tu nombre, gloria a Dios, aleluya. Mi alma te alaba, mi alma te anhela, poderoso Jehová. Tú eres el que hace caer la lluvia del cielo, tú eres el que hace caer aquella nieve del cielo, Señor. Tú eres el que hace mover aquellos vientos tempestuosos, aquellos vientos, poderoso Jehová. Solo tú, mi Dios todopoderoso, tienes el control de todas las cosas. Solo tú, bendito Dios de la alabanza, bendito Dios de la adoración. Tú eres bueno, tú eres hermoso, tú eres glorioso, tú eres maravilloso, Señor. No hay nadie como tú, bendito Dios y Padre bueno. Ayúdanos a vivir conforme a tu voluntad, Señor amado, de gloria en gloria, de triunfo en triunfo, mi Dios todopoderoso. Gloria a Dios, aleluya. Mi alma te alaba. Gloria a aquel que vive y aquel que reina, poderoso Jehová.
Tuya es la gloria, tuya es la honra y la alabanza, Señor. Somos siervos inútiles, mi Dios todopoderoso. Somos siervos inútiles que necesitamos cada día más de tu presencia, cada día más de tu gracia y de tu misericordia. Gloria, gloria a Dios, aleluya, gloria a tu santo nombre. Mi alma te alaba, precioso Jehová, precioso Señor. Precioso Rey Celestial, amamos tu presencia, nos gozamos, Señor amado, al estar un día más en tu presencia, porque es mejor estar un día en tu presencia que mil fuera de ellas, poderoso Jehová. Gloria a tu nombre, gloria a Dios, aleluya. Mi alma te alaba, poderoso Jehová. Mi alma anhela más de tu presencia, mi alma anhela más de tu gracia y de tu misericordia, de tu perdón, poderoso Jehová, de tu perdón, poderoso Señor. Tú vives y tú reinas por los siglos de los siglos, mi Dios todopoderoso. Hermoso eres tú, glorioso eres tú, Señor amado, fortaleza mía, amparo mío, socorro mío, ¿de quién temeré? Si solo tú tienes palabras de vida eterna, mi Dios todopoderoso, solo tú, precioso Jehová, solo tú, mi Dios todopoderoso. Gloria, honor y gloria a aquel que vive y aquel que reina por los siglos de los siglos. Honor y gloria al Cordero Santo. Mi alma te alaba, Señor amado, mi alma.

0: necesitemos, Señor amado. Tú eres suficiente para mí, bendito Dios de la gloria. Tú eres más que suficiente para mí, bendito Dios y Padre bueno. Hermoso eres tú, maravilloso eres tú, Jehová. Digno eres de gloria, de honra y de alabanza. Gloria, gloria al Cordero Santo. Gloria, oh Cordero Divino. Gloria, oh Cordero de Dios, oh Cordero vencedor. Mi alma te alaba, bendito Dios. Mi alma te alaba y te adora. Mi alma te anhela, precioso Jehová. Anhelamos cada día más de tu presencia, cada día más de tu gracia, Señor. Agárranos de nuestra mano, Señor. Ayúdanos a no apartarnos de ti, Señor amado, sino a meditar en tu palabra de día y de noche, poderoso Señor. Ayúdanos, bendito Rey celestial. Cuán grande eres tú, mi Dios todopoderoso. Tú eres grande y tú eres maravilloso. Y gracias, precioso Jehová, por permitirme llegar una vez más hasta este lugar y elevar una oración para la gloria y honra de tu nombre, poderoso Dios. Gloria a Dios, aleluya. Doy gracias a Dios por este momento que Él me permitió estar en este momento de adoración. Y recordemos que Cristo viene pronto, que hoy más que nunca debemos de vivir en santidad, porque solamente así lograremos ver a nuestro Dios todopoderoso. Y si Cristo aún no ha venido, estaremos una vez más la próxima semana en otro momento de adoración. Que el Señor los bendiga.
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1: Realmente fue impresionante oír sus últimas palabras en la cruz. Siempre que este hombre hablaba, sucedían cosas extrañas. Pues yo vi mucha gente que fue sanada por él. Aunque a nosotros los soldados romanos nos prohibían hablar de estas cosas. Yo estuve parado junto a esa cruz y la verdad no quería estar ahí, porque cuando volteaba para ver a Jesús, su mirada me hacía sentir y pensar que yo debería estar en su lugar. Él no me veía con odio, sino que, a pesar del gran sufrimiento que padecía y de su expresión de agonía, él me miraba con amor. Y aún no alcanzo a entender por qué él decía palabras como: Padre, perdónalos porque no saben lo que hacen. En mi interior yo le decía: vamos, si eres el Hijo de Dios, ¿por qué no bajas de esa cruz? Porque si dicen que no has conocido pecado, mueres por los pecadores y los presentas justos ante tu Padre, cuando creo que el único justo eres tú. De pronto me di cuenta que mi cuerpo comenzó a temblar, porque parecía que él escuchaba mis pensamientos. Y mientras por su cuerpo desfigurado corría la sangre, él me decía con su mirada: si no bajo de esta cruz, es por amor a ti.

al tercer día iba a resucitar. Y bueno,

Además, yo no creo que este hombre salga de la tumba. Y mucho menos creo que pueda mover esta piedra tan pesada. Claro que no. Esto no sucederá. Pues le vimos morir. Es más, le enterramos la lanza en su costado. Y sus piernas, ni quebrarlas fue necesario.

Bueno, pues ya está amaneciendo. Y como era de suponerse, aquí no sucedió nada. Sin duda que este hombre era un profeta más. Pero, ¿qué está pasando? No puede ser. La piedra se está moviendo. ¡Oh, no! ¡No lo puedo creer!

Muy buenos días, amados hermanos. Dios les bendiga. Buenos días, buenas tardes o buenas noches, dependiendo del lugar a donde ustedes nos escuchen en esta preciosa hora. Le damos gracias a nuestro Dios, ¿verdad? Ya que Él es el principal en nuestra vida y sobre todo, ¿verdad? Vamos a clamar a Él, vamos a orar y vamos a pedirle al Señor qué es lo que Él tiene para hoy, para nuestras vidas, ya que Él siempre está, ¿verdad?, pendiente de cada uno de ustedes, ¿verdad?, y de mí. Por eso es importante, ¿verdad?, que nosotros nos acerquemos a Él confiadamente, sabiendo que Él nos escucha. Vamos a orar para que demos inicio, ¿verdad?, a este hermoso programa, ¿verdad?, a esta predicación, a la palabra del Señor que nos ha dado hoy en esta mañana. Te damos gracias, bendito Dios, en esta hora, Padre Santo. Gracias, Padre. Gracias, Hijo. Gracias, precioso Espíritu Santo. Recibe la gloria, la honra, alabanza, adoración, Padre poderoso, porque tú eres grande, tú eres poderoso, mi Dios amado, y no hay nadie, Señor, que pueda igualarse con esa grandeza tuya, con esa hermosura, Padre celestial, Señor. Me humillo delante de ti, Padre Santo, reconociendo, Padre poderoso, Señor, que soy

Una sierva inútil, Padre, delante de ti, mi Dios amado, pero a ti, Señor, a ti te ha placido, Padre Santo, tenerme en este lugar. Y por lo tanto, Señor, te doy gracias, gracias por este grande privilegio, Señor, que tú me das. Y en este momento, Padre, yo te pido por cada uno de mis hermanos, por cada uno de aquellos que nos están escuchando en esta mañana, Señor, que tú te glorifiques en sus vidas y que tú seas, Padre, usando mi vida, Señor, como un canal de bendición para hablarle a tu pueblo, Padre poderoso, que sea palabra tuya, Padre, que no sea palabra mía, Señor, porque tú eres, ¿verdad?, el que mandas, tú eres el que gobiernas y tú eres el que hace todas las cosas en nuestra vida. Gracias, poderoso Rey. Gracias, Señor amado. Gracias, Padre celestial. Gracias, precioso Espíritu Santo. Amén, amén. Les damos nuevamente las gracias, amados hermanos, que el Señor los continúe bendiciendo, ¿verdad? Desde lo más alto, ya que sus misericordias, ¿verdad? Dice su palabra que se extienden desde los cielos hasta la tierra, y así es su misericordia de Él. Por lo tanto, vamos a confiar cada día en Él, vamos a estar atentos a su bendita palabra. ¿Por qué? Porque Él cada día, ¿verdad?, nos habla, porque siempre hay en nosotros que no estamos haciendo bien, y tal vez esta persona, este cuerpo aún necesita ser moldeado. Y el tema de esta mañana, ¿verdad?, es en las manos del alfarero. Nuestra base bíblica se encuentra en Jeremías, en el capítulo 18, del versículo 1 al versículo 6, y lo vamos a leer en el nombre del Padre, del Hijo y de su Santo Espíritu. Dice: palabra de Jehová que vino a Jeremías diciendo: levántate y vete a casa del alfarero, y allí te haré oír mis palabras. Y descendí a casa del alfarero, y he aquí que él trabajaba sobre la rueda, y la vasija de barro que él hacía se echó a perder en su mano, y volvió y la hizo otra vasija, según le pareció mejor hacerla. Entonces vino a mí palabra de Jehová diciendo: ¿no podré yo hacer de vosotros como este alfarero, oh casa de Israel? Dice Jehová: he aquí que como el barro en la mano del alfarero, así sois vosotros en mi mano, oh casa de Israel. Bendito Dios y Padre celestial, oh Señor, te doy gracias por tus benditas palabras, Padre. Ayúdanos, Señor, ayúdanos y enséñanos, Padre Santo, en qué es lo que nosotros no estamos haciendo bien, Padre celestial. Gracias, bendito Rey, gracias por tu bendita palabra, Padre poderoso. Amados hermanos, ¿verdad?, en esta mañana vamos a hablar del alfarero, ¿verdad?, de las manos del alfarero, ya que, ¿verdad?, ¿quién no conoce, ¿verdad?, al profeta Jeremías? El profeta Jeremías fue un hombre, ¿verdad?, un hombre con una obediencia tan grande, ¿verdad?, aún en contra de muchas cosas que se presentaban en su vida, ¿verdad?, pero Jeremías fue un hombre, ¿verdad?, fiel al Señor, llevando y obedeciéndolo a cada momento. Y sobre todo, ¿verdad?, es el hombre, ¿verdad?, donde muchas veces se repite la palabra: ve y diles, ¿verdad? Y le decía el Señor, ¿verdad?, ve y diles, ¿verdad?, que yo soy el que hablo, el que yo uso tu vida a través de ti. Entonces, en esta mañana, ¿verdad?, vamos a hablar de este bonito tema, ¿verdad?, ya que dice que este capítulo 18 de Jeremías dice que el Señor le habla al profeta y le manda que visite la casa del alfarero, dice, porque allí él le iba a mostrar al profeta su palabra. Existía, dice, una condición, ¿verdad?, para el pueblo de Dios en ese momento. Judá había sido, dice, corrompido. Entonces Jeremías fue enviado a la casa del alfarero
para dejarse instruir por él. Esto era una orden de parte de Dios, observando al alfarero y trabajando sobre la rueda, y miraba esta vasija que se arruinó y se da cuenta de que de vez en cuando, ¿verdad?, esta rueda, esta máquina rechaza algunas veces la vasija de barro debido a su pobre calidad. Amados hermanos, esta mañana, ¿verdad?, el Señor nos habla a través de la bendita palabra y nos dice, ¿verdad?, qué es lo que el Señor no está mirando bien dentro de cada uno de nosotros, ¿verdad? Nos dice en el versículo 7. En el versículo 7 dice: en un instante, dice, hablaré contra pueblos y contra reinos para arrancar y derribar y destruir. Este era lo que iba a pasar, ¿verdad?, con el pueblo de Judá, ya que a través de su de esa arrogancia, de esa soberbia, ¿verdad?, de esa inclinación de no querer escuchar y de querer hacer seguir siendo lo malo, ¿verdad?, Dios tenía misericordia, pero también Dios le habla a través de Jeremías y le dice a Jeremías que observara, ¿verdad?, al alfarero, como él, ¿verdad?, dice que la máquina, ¿verdad?, dice que esta es una rueda. Es una rueda, ¿verdad?, donde el alfarero dice que tiene que comenzar a trabajar. Ahora, el alfarero, ¿verdad?, dice que él tiene que darle forma a ese barro. A ese barro, pero ese barro tiene que ser ¿de qué? De buena calidad. ¿Qué entendemos por una buena calidad? Que tenía que ser un barro bueno, un barro que se dejara moldear. Sabemos, ¿verdad?, quizás ustedes hayan visto cómo trabaja un alfarero trabajando el barro en una máquina. Esa es una máquina que con un pie, ¿verdad?, es una rueda redonda y abajo tiene unos tubos, ¿verdad?, y abajo tiene un pedal que con un pie él está trabajando, pero con las manos, ¿verdad?, él está dándole forma a ese barro para hacer, dice, una vasija. ¿Y qué dice? Que cuando él estaba moldeando esa vasija, Jeremías miró que a él no le, no, a que este hombre, ¿verdad?, dice que no le gustó. ¿Y qué hizo? La hizo a un lado. Él no volvió a agarrar el mismo barro, sino que tomó otro, ¿verdad?, y dice que lo comenzó a moldear. Comenzó él a trabajar con ese barro, y Jeremías, eso era lo que estaba mirando, ¿verdad?, qué es lo que iba a pasar con el pueblo de Israel, ¿verdad?, ya que ellos, ¿verdad?, ellos no quisieron escuchar a Jeremías, y por lo tanto, ¿verdad?, todo este capítulo 18 de Jeremías, ¿verdad?, dice que le habla al profeta y le manda, ¿verdad?, y le manda que visite, que mire, que observe, que aprenda cómo el Señor iba a trabajar con el pueblo de Israel. Quizás usted diga en esta mañana: yo no tengo nada, yo estoy bien, todo mundo dice que está bien. Pero sabemos perfectamente que el único que conoce nuestra vida, ¿verdad?, es el Señor. Aún, ¿verdad?, decimos que a veces no hacemos nada, estamos bien, pero ¿qué pasa cuando el Señor deja de usarte, deja de hacer algo que tú puedas servir? Algo está pasando en tu vida. Algo está pasando en tu vida, y quizás dentro de ese trabajo, ese proceso que nosotros como cristianos hemos llevado en nuestra vida por estos largos años, quizás tú te digas: yo estoy bien delante de Dios, yo cumplo con venir a la iglesia, yo cumplo con todos los requisitos que se me piden. Pero ¿qué es lo que está pasando cuando el Señor comienza a dejar de usar tu vida? Tu vida
tiene que estar conectado al corazón de Dios, al pensamiento de Dios, para que a través de él, ¿verdad?, tenga que haber una vena, ¿verdad?, una vena que nos tenga manteniéndonos con vida y siendo, ¿verdad?, servidores del Señor. Y a veces, ¿verdad?, decimos que eso no es tan importante, pero es muy importante que nosotros, ¿verdad?, nos dejemos moldear, quitemos tal vez a nosotros todavía haya algo que el Señor aún no ha moldeado, ¿verdad? No necesariamente tenemos que tener un defecto físico para que el Señor lo sane, para que el Señor lo cure. No, tal vez esto es, ¿verdad?, exterior, es espiritual, de la cual nosotros poco a poco nos vamos separando de Dios, y tal vez estamos volviendo, no tan solo separándonos, sino estamos volviendo a hacer lo mismo que solíamos hacer antes. Y eso es muy importante, que hoy en día cada uno de nosotros, ¿verdad?, amados hermanos, si el Señor ya ha estado, está en su vida, y cada día usted necesita estar ahí. ¿Para qué? Para que el Señor lo siga usando. No diga que no puede, no diga que ya no tiene palabras, no diga que ya no tiene deseo de seguir adelante, porque recuerde perfectamente, ¿verdad? Esto es algo muy bonito. Jeremías se preocupaba por el pueblo de Judá. ¿Por qué? Porque era el pueblo también que Dios amaba, porque Dios vino, murió por nosotros. Y Jeremías se preocupaba por el pueblo. ¿Por qué? Porque este pueblo había caído nuevamente había caído a la idolatría, a todo lo que el mundo le atraía, a esas adoraciones, ¿verdad? Quizás nosotros hoy en día no regresamos, tal vez alguno de nosotros no regresamos a esos lugares a adorar esas imágenes, pero dentro de nosotros estamos regresando a nuestra rebeldía, a nuestro paganismo de adorar el trabajo, adorar las cosas de afuera, y estamos haciendo a un lado las cosas de Dios. Jeremías era un hombre que era usado grandemente por Dios. Tomemos en cuenta, hermanos, ¿sí?, que tenemos un lugar, tenemos una iglesia, y en esta iglesia hay un pastor, y ese pastor es usted, si usted tiene una iglesia, usted tiene un pastor, usted tiene la obligación de someterse a su pastor, porque es muy bonito, es muy importante, ¿verdad? Muchas de las veces leemos, miramos y estamos atentos a lo que nuestro pastor nos habla, a lo que el pastor nos dice, a lo que el pastor exhorta muchas de las veces cuando está sucediendo algo. Un día, ¿verdad?, no me voy a salir del tema, un día yo estaba leyendo y estaba mirando todo el trabajo que hace un pastor. El trabajo de un pastor no es como el de usted. No es que nada más nos sentamos a leer un tema, buscamos la palabra de Dios, que el Señor nos guíe. ¿Qué es lo que vamos a leer? Venimos, predicamos y nos vamos a casa a descansar. Nos vamos a hacer nuestros quehaceres. Y no nos preocupamos más de que cómo está la iglesia, de que cómo se está manejando, cuáles son las obligaciones del pastor. Un pastor tiene que orar,
tiene que orar, tiene que ayunar, tiene que estar levantando sus manos. Recordemos, ¿verdad? Dice que Moisés, cuando Moisés sacó al pueblo de Egipto, dice que cuando estos tenían problemas, ¿verdad? En las luchas que ellos tenían en esas guerras, Moisés tenía que levantar las manos, y cuando él levantaba las manos, dice que había victoria, dice, había victoria para el pueblo de Israel. ¿Y qué es? Cuando él sentía que se le acababan las fuerzas, dice que él poco a poco bajaba las manos y la guerra comenzaban a ganarla los contrarios. Y esto es lo mismo que sucede con nuestro pastor. Él, para que la iglesia esté adelante, para que la iglesia siga adelante, ¿verdad? Dice que él tiene que estar orando, tiene que estar levantando sus manos por esta iglesia, y esta iglesia somos usted y yo. Y cuántas veces, ¿verdad?, nosotros pasamos por alto. ¿Por qué? Porque miramos algo que no nos agrada, que nos hicieron algo, tal vez el que estaba sentado al lado, tal vez un hermano o una hermana, y usted, en lugar de acercarse más al Señor, de acercarse al pastor, ¿verdad?, usted agarra y se sale y se va. ¿Y qué le hizo el pastor a usted? El pastor no le hizo a usted nada. Jesús a usted tampoco le hizo nada. Y por lo tanto, ¿verdad?, nosotros aún todavía nos falta que el Señor siga moldeándonos. Pero ¿qué es lo que pasa? Que no vaya a ocurrir lo que el alfarero, ¿verdad?, le muestra a Jeremías, y dice que él comenzó a trabajar en la máquina haciendo una vasija, pero no le gustó, la quitó y dice que la puso a un lado. No nos equivoquemos, hermanos. Quizás usted, dentro de su pensamiento, dentro de su orgullo, usted puede salir. Yo me voy de aquí, pero yo voy a otra iglesia y ahí tengo las puertas abiertas. Usted va a encontrar las puertas abiertas ahorita. Pero si usted de aquí sale con ese mismo pensamiento, déjeme decirle que en el lugar, que donde quiera que usted vaya, a usted nunca lo van a correr, porque usted solito es el que se corre. Usted solito es el que se va. ¿Por qué? Porque a usted no le gusta dejarse moldear, no le gusta, ¿verdad?, que lo amasen. ¿Qué es lo que pasa? Dice que para que el barro sea trabajado, dice que tiene que ser amasado con fuerza. Y muchas de las veces eso es lo que tiene que hacer el Señor con nuestra vida. Cuando el Señor mira cosas en nosotros, ¿verdad?, dice que él nos va a pasar por pruebas, nos va a pasar por pruebas. ¿Por qué? Porque necesitamos ser amasados como esa masa de barro, para que nosotros, ¿verdad?, seamos flexibles en las manos del alfarero. Dios es grande, Dios es poderoso. Y quizás usted piense en esta mañana, ¿verdad?, y diga, pero ¿cómo yo puedo ser perdonado? ¿Cómo yo puedo ser cambiado? Si mi vida, toda mi vida fue un desastre, toda mi vida ha sido un desorden. O quizás usted diga, yo le he fallado a Dios. Yo le he fallado a Dios, y por lo tal yo creo que va a ser imposible que yo vuelva a ser la misma de antes. Quizás para las personas que usted conoce, quizás para los que usted tiene a su lado, tal vez ellos piensen que usted no puede ser la misma, pero Dios está ahí dispuesto a querer hacer y transformar su vida tal y como a él le agrade, no como a usted le agrade. Porque muchas de las veces queremos un cambio, queremos una transformación para sentirnos contentos, ¿sí? El Señor no es ningún cirujano, ¿verdad?, como para que usted le arregle su físico, para que usted le quite lo que no le agrada de su físico. Como hoy vemos, ¿verdad?, tantos cirujanos trabajando en mujeres, no les agrada su cuerpo, se quitan una parte de acá, se quitan otra parte de allá, se ponen una parte donde ellas quieren, ¿verdad?, donde los médicos quieren, ¿sí? Pero eso es que es vanidad.
Eso es pura vanidad del ser humano. El trabajo que hace Dios, el trabajo que hace Jesús en nuestra vida, ¿verdad? Es para que nosotros le sirvamos a Él, para que nosotros vivamos agradecidos con Él y no seamos, ¿verdad?, orgullosos, no seamos vanidosos. El hecho de que Dios transforme nuestra vida, el hecho de que el Señor comience a usar nuestra vida, esto no tiene que ser, ¿verdad?, como para que usted se suba hasta arriba, sino todo lo contrario, ¿verdad? Vamos a humillarnos más delante de Dios. ¿Por qué? Porque si no lo hacemos, ¿verdad?, entonces el Señor no se va a agradar de lo que nosotros hacemos, ¿verdad? Ahora, ¿por qué ocurre esto, verdad? ¿Por qué ocurre esto, verdad?, en nuestras vidas. Dice que lo que sucede es que el alfarero, ¿verdad?, cuando él hizo a un lado la vasija que no le agradó a él, ahora el por qué ocurre esto. Dice que lo que sucede es que el alfarero hace y depende de la calidad del barro. Lo que hace Dios con nosotros depende de la forma en que nosotros, ¿verdad?, respondemos al llamado de Él en nuestras vidas. Lo que Dios hace en nuestras vidas depende de cuán dispuestos nosotros estemos para ser moldeados por Él, ¿verdad? Esto es lo más bonito, lo más importante de nuestra vida, porque cuando nosotros tenemos, ¿verdad?, ese llamado a nuestras vidas, ¿verdad?, Dios, ¿verdad?, va a hacer de nuestras vidas lo que Él quiera de acuerdo a la disposición que nosotros tengamos. Si usted dice: Señor, aquí estoy, estoy dispuesto, Señor, hacer lo que tú quieras conmigo. Dime qué debo hacer, Señor. ¿Qué es lo que yo voy a hacer? Pero muchas de las veces, cuando nosotros comenzamos, ¿verdad?, a trabajar, aquí en la viña del Señor, ¿qué es lo que sucede? Ya nos sentimos jefes. Ya sentimos que ya no podemos mirar así como ni quitarnos el polvo de los zapatos. Y estamos mal, porque mientras más el Señor use la vida de usted, mientras el Señor más use la vida mía, más humildes, más humillados vamos a estar delante de Dios y delante de los hermanos, ¿sí? Porque ninguno es mayor aquí, el único mayor es Dios. El único mayor es el Señor, porque Él es el grande, Él es el poderoso, Él es el que nos da la vida, Él es el dador de la vida. ¿Usted qué le ha dado? ¿Usted qué le ha dado a los hermanos? Como para que usted tenga que mirarlos como muy poquita cosa. Estamos mal, vamos a hacer las cosas tal y como el Señor nos los manda, ¿verdad? ¿Por qué? Porque de esta forma, ¿verdad?, dice que cuando el alfarero, ¿verdad?, dice que agarró ese barro, no era de buena calidad. Por eso es que él lo hizo a un lado. Él hizo a un lado ese barro para no trabajar con esa vasija. Y esa es la forma, ¿verdad?, en que nosotros nos vamos a acercar al Señor. Y el Señor, dependiendo de cómo nosotros nos acercamos, cuánta es nuestra necesidad de que el Señor comience a moldear nuestra vida, esa necesidad el Señor la va a ver. Y cuando el Señor mira esa necesidad de la forma como usted se está acercando a Él, déjeme decirle que el Señor lo va a poner en el lugar que a Él le place, en el lugar a donde Él quiere, en el lugar a donde usted le va a servir, pero no quiera el lugar de alguien que usted aún todavía no le corresponde. En los lugares y los puestos y todo, eso solamente en el mundo, el hombre es el que los elige, pero aquí en las cosas de Dios, solamente Dios es el que estira
estira la mano, estira el dedo, y Él es el que señala, y Él es el que dice, ¿sí? ¿Por qué así a Jeremías el Señor le decía, mira, ve y háblales? Y les dice, así ha dicho el Señor, así ha dicho el Señor, ¿sí? Entonces nosotros podemos estar mirando este gran amor, ¿verdad?, de Jeremías, y esta gran obediencia, aunque muchas de las veces él, ¿verdad?, decía, Señor, pero ¿cómo voy a ir? Ve. No le decía, pues mira, voy a buscar a alguien que te voy a buscar 3-4 guardaespaldas para, por si te quieren atacar. Nosotros tenemos que obedecer. Nosotros tenemos que hacer la voluntad de Dios, ¿sí? Tal vez usted diga hoy en día, ¿verdad? Yo hoy le sirvo al Señor, hoy yo hago su voluntad. Qué bueno, gloria a Dios. El Señor es grande. El Señor siempre va a respaldarnos en todos los lugares que nosotros estemos. Pero es importante, ¿verdad? Es importante que nosotros mantengámonos siempre firmes en la palabra de Dios y no usando nuestra vida como queriendo decir, yo soy valiente, yo me enfrento, yo no le tengo miedo, siempre tiene que ser Dios por delante con nosotros. ¿Por qué? Porque Él es el único, ¿verdad? Él es el único que va a guardar nuestra vida. Dice que el barro del que nos habla aquí en Jeremías en el capítulo 18, dice que este barro es la casa de Israel que fue sacada de Egipto y llevada a Canaán. Nosotros también dice que fuimos sacados de esa terrible fosa de este mundo y llevados a un reino de gracia para que el Señor pueda moldearnos como sus vasijas. El barro dice que es el material de uso más común. Nosotros dice que somos su creación, fuimos formados del barro y de nuestro cuerpo, ¿verdad? Nuestro cuerpo dice volverá a ser, ¿verdad?, polvo. Así que no hay muchas cosas en nosotros en las que nos podamos gloriar. Esto es muy importante para cada uno de nosotros, amados hermanos. Dice que aquí, ¿verdad?, dice que aquí la casa, ¿verdad?, el barro representaba, dice, la casa de Judá. Dice que fue sacada de Egipto y llevada a Canaán. Así también nosotros, ¿verdad? No, nosotros, nuestra vida anterior era una vida mala, una vida llena de idolatría, una vida llena de envidia, una vida desastrosa. Quizás muchos tienen el privilegio hoy en día de decir que ellos nacieron dentro del Evangelio, que ahí crecieron, ahí han vivido toda su vida, pero déjeme decirle que son contados. Muchos de nosotros venimos de la idolatría y yo soy una de ellas. Yo vengo de la idolatría, aunque, ¿verdad?, lo más bonito y lo más hermoso es que cuando el Señor nos aparta, dice que desde antes que fuésemos engendrados en el vientre de nuestra madre. Y yo me recuerdo, ¿verdad?, que en aquel tiempo, mi familia, mi madre, mi abuela, ellos eran personas muy apegadas a su religión, pero yo nunca tuve ese, me daba miedo ir a esas iglesias. Yo salía corriendo, me escondía para no entrar, no sabía por qué, pero a los 17 años yo vine a conocer a Cristo. Afortunadamente, ¿verdad?,
y para la gloria de Dios. Y para mí fue un gozo del que ahora estoy disfrutando en los caminos del Señor. Había muchas cosas en mi vida que tenían que ser cambiadas. Había muchas cosas que el Señor tenía que moldear mi vida. Y para eso yo le doy la gloria a Dios. Porque en este proceso duele. Pero cuando duele, cuando el Señor toca nuestra vida y Él comienza a amasar con fuerza la vida de nosotros, ahí es cuando más se ama a Dios. Ahí es cuando más lo debemos amar. Porque sabemos, ¿verdad? Dice que todo, que todas las cosas nos ayudan para bien. Sigamos adelante, hermano. Amadas hermanas. Dios siempre ha tenido misericordia con nosotros. Dios siempre ha tenido misericordia con su pueblo. Y un día el Señor va a recoger su pueblo. Porque Él es la niña de sus ojos. Y hoy en día nosotros pasamos a hacerlo también, porque somos hijos de Él. Nosotros ya no podemos cerrar nuestros oídos. No podemos cerrar nuestros ojos ante lo que el Señor nos habla y nos dice. Quizás usted diga que usted le falló a Dios. Quizás usted diga que no puede salir adelante por alguna cosa que usted le esté estorbando en su vida. Déjeme decirle que el Señor está dispuesto, porque Él un día va a reconstruir su pueblo, lo va a unir. Y hoy es el día de que nosotros nos debemos de acercar más y más a Él. Esto no es algo que usted diga, no me puedo acercar. A veces nuestro pastor nos hace el llamado. Y muchas de las veces nos tiene que estar rogando. Nos tiene que rogar para que nosotros pasemos, cuando nosotros sabemos nuestra condición, cuando nosotros sabemos cómo estamos por dentro. Nosotros no deberíamos, el pastor no debería de llamarnos, nosotros por nuestra propia voluntad deberíamos de pasar sin que nos esté haciendo el llamado, pero todavía queremos que nos ruegue, ¿verdad? Dice que la rueda, ¿verdad? Dice que la rueda en la que el alfarero trabaja, dice que esta es una herramienta sobre la cual, dice, se moldea la vasija en las manos de Dios. Somos como el barro en las manos del alfarero. Nuestras vidas no están en las manos de ninguna fuerza invisible o destino ciego. Está en las manos de Dios, que quiere hacer lo mejor de nosotros y que quiere sacar también lo mejor de cada uno de nosotros. Ese es el destino de nosotros. El destino de cada uno de nosotros está en un Dios, en nuestro Dios. En las manos de Él está nuestra vida. Solamente, ¿verdad? Dice que tenemos que hacer, dejarnos, ¿verdad? Que Él saque lo mejor de nosotros.
porque si no nos dejamos moldear, no dejamos que pase las cosas que nos tenga que pasar por medio de Él, ¿verdad? Nunca vamos a poder crecer, nunca vamos a poder servir, nunca podemos, ¿verdad?, hablarle a otros, porque tenemos esa obligación de hablar y decirles lo que el Señor ha hecho en nuestras vidas. Es importante. Muchas veces nos guardamos lo que sucede en nuestra vida, porque creemos que a la gente, que a los hermanos no les importa, no les interesa. Sí nos interesa, nos interesa, porque por medio de que nosotros sabemos, nosotros nos apegamos más a la oración. Vamos a orar por ustedes, vamos a seguir orando por ustedes. Quizás a veces hace falta económicamente un sustento, algo para su hogar, y muchas de las veces el orgullo de quedarse callado, de no decir que tiene una necesidad, ¿verdad? Por eso precisamente no podemos llegar a ayudar económicamente a alguien. ¿Por qué? Porque todos se lo quedan callado. Dios suple la necesidad de ustedes, pero también el Señor nos deja saber quién es aquel que lo necesita, y por lo tanto nosotros vamos a trabajar juntos, vamos a dejar que el Señor haga con nuestras vidas lo que Él quiere, no lo que nosotros queremos, no lo que nosotros deseamos. Porque una cosa es anhelar y otra cosa es desear tal vez lo que otro tiene. Vamos a pedirle al Señor, ¿verdad?, que el Señor continúe, ¿verdad?, haciendo con nuestras vidas lo que Él quiera, ¿verdad? Vamos a hacer, ¿verdad?, no como el pueblo de Israel, que en ese tiempo, en esa época, ¿verdad?, dice que fue rebelde, dice, ¿verdad? Por eso dice que también nosotros por nuestra rebeldía, ¿verdad? Dice que por eso fallamos muchas de las veces como vasijas, porque en lugar de ser útiles, ¿verdad?, venimos a ser, ¿qué?, estorbo, venimos a estorbar. ¿Y por qué? Porque no nos dejamos moldear por el Señor, ¿verdad? Ahora dice que cuando fallamos como vasijas o rechazamos, ¿verdad?, y cuando Él nos amasa con fuerza, el alfarero hace con el barro lo que Él tiene que hacer. Vamos a leer Romanos capítulo 8 en el versículo 28. Nos dice así. Dice, y sabemos que los que aman a Dios, todas las cosas le ayudan a bien, esto es, a los que conforme a su propósito son llamados. Vamos a trabajar con el Señor, vamos a trabajar con nuestro pastor, vamos a trabajar con nuestros hermanos, vamos a ser vasijas últimas, útiles en las manos del alfarero. Vamos a hacer vasijas que sean, ¿verdad?, de honra para nuestro Dios, no que sean de deshonra. ¿Por qué? Porque nosotros, ¿verdad?, hemos sido moldeados, hemos sido trabajados en esa máquina, hemos sido, ¿verdad?, amasados por las manos de nuestro Dios, para que esa vasija sea una vasija buena, ¿verdad? Ya que a través, ¿verdad?, dice aquí el versículo, y sabemos que los que aman a Dios, todas las cosas le ayudaban a bien, y esto es, los que conforme a su propósito son llamados, ¿verdad? Que la gracia de Dios sea suficiente para cada uno de nosotros, ¿verdad? Cuando nosotros, ¿verdad?, hemos sido alcanzados por la gracia de Dios, ¿verdad?, dice que nosotros nos vamos a afirmar más en la palabra. Por medio de su gracia bendita, ¿verdad?, se confirma, ¿verdad?, con la experiencia a través, ¿verdad?, de que dice que sabemos que los que aman a Dios, todas las cosas le ayudan
para bien de nuestra vida. También se garantizan las promesas, ¿verdad?, que se llevan a cabo con el poder de Dios, y se asegura también por la presencia de Dios. Vamos a trabajar juntos, vamos a hacer lo que el Señor nos dice, ¿verdad? Dice que la gracia de Dios es suficiente para con nosotros, aun cuando pasemos, dice, por pruebas, el Señor estará con nosotros. El propósito de nuestro Dios es que Él quiere que seamos vasos útiles y que sirvamos con amor conforme a su propósito. Y Él ya vino a cumplir el propósito del Padre conforme a su voluntad. Entonces, ¿qué debemos hacer, verdad? Debemos, dice, afirmarnos en la palabra de Dios cada día. Que esto no sea solamente, ¿verdad?, en un momento, solamente cuando nosotros lo necesitemos. Dice que el Señor se compara, dice, con un alfarero. Por lo tanto, existen las mejores posibilidades para que nos convirtamos en vasijas de bendición y útiles, dice, y útiles para Él. Porque si no lo hacemos, hermanos, entonces, ¿qué estamos haciendo? ¿Qué estamos haciendo, verdad? Vamos a leer la primera carta de Pedro en el capítulo 5, en el versículo 10, dice: mas el Dios de toda gracia, que nos llamó a su gloria eterna en Jesucristo, después de que hayáis padecido un poco de tiempo, Él mismo os perfeccione, afirme y fortalezca y establezca. Esto es algo, verdad, muy importante. Dice que aquí, verdad, dice que el Señor se compara con un alfarero, y por lo tanto existen las mejores posibilidades para que nos convirtamos en vasijas de bendición útiles para Él. ¿Qué es lo que nos dice aquí en la primera carta de Pedro, verdad? Dice que, según las epístolas de Pedro, dice que somos llamados para ser santos, dice, y hemos sido llamados, dice, a su luz admirable, a seguir sus pasos, a bendecir, ¿verdad? A ver, dice, su gloria cada día, porque esto es algo muy bonito y muy hermoso, saber qué es lo que Dios nos dice, qué es lo que Dios nos habla a nuestra vida, ¿sí? Según dice que, ¿verdad?, aquí estábamos leyendo los versículos en la epístola de Pedro, ¿verdad?, dice que somos llamados. ¿Para qué? ¿Para qué hemos sido llamados? Cuando el Señor comienza a usar nuestra vida, ¿verdad?, dice que nos convertimos, ¿verdad?, dice que, dice su palabra, sed santo porque yo soy santo, ¿sí? Como aquel, dice, que os llamó es santo, también sed vosotros santos en toda vuestra manera de vivir. Vamos a imitar a nuestro Dios, vamos a seguir adelante, ¿verdad? ¿Qué nos dice aquí en 2 de Timoteo, en el capítulo 2, en el versículo 20 y 21? Dice: pero en una casa grande no solamente hay utensilios de oro y de plata, sino también de madera y de barro, y unos son para usos honrosos y otros para usos viles. Así que si alguno se limpia de estas cosas, será instrumento para honra, santificado, útil al Señor y dispuesto para toda buena obra. Es importante que cada uno de nosotros, ¿verdad?, se haga un autoanálisis y diga: ¿qué es lo que no está bien dentro de mí? ¿Qué es lo que no le está agradando al Señor de mi persona? Cuando nosotros, ¿verdad?, lo hacemos, entonces Él nos indica, porque nosotros sabemos perfectamente qué es lo que no le agrada, qué es a Dios, qué es lo que estamos haciendo mal, ¿verdad? Porque dice que en una casa grande no solamente hay utensilios de oro y de plata, sino también de madera. ¿De dónde está hablando? Está hablando de la iglesia, ¿verdad? Dice que aquí habemos de todo, ¿verdad? Dice, pero ¿qué es lo que pasa? Que dice que unos son para qué, usos honrosos y otros para usos viles. Vamos a hacer, ¿verdad? Vamos a hacer esos vasos, ¿verdad?, que sean para la honra de Dios,
¿verdad? Que no sea para los usos, ¿verdad? De aquellas personas viles. Así dice que si alguno se limpia de estas cosas, será instrumento para honra. Así que si alguno siente que no está bien, siente que está fallando, siente algo que está dentro de cada uno de ustedes, amados hermanos, vamos a acercarnos al Señor, vamos a pedirle perdón, vamos a humillarnos delante de Él. Cuando nuestro pastor nos hable, recordemos estas palabras, ¿verdad? Dichas, ¿verdad? Aquí en segunda de Timoteo, en el capítulo 2, en el versículo 20 al 21, dice, así que si alguno se limpia de estas cosas, dice, será instrumento para honra. ¿Usted quiere ser instrumento? ¿Usted quiere ser usado por el Señor? ¿Usted quiere trabajar en la viña del Señor? Hay requisitos, y por lo tanto, esos requisitos usted los tiene que cumplir. ¿Por qué? Porque dice, ¿verdad?, que si alguno se limpia de estas cosas, será instrumento ¿para qué? Para honra, santificado, útil al Señor y dispuesto para toda buena obra. Así que vamos a acercarnos al Señor, ¿verdad? Y que Él use nuestra vida. Dice que la vasija que estaba haciendo el alfarero se echó a perder en las manos del alfarero. De la misma forma, Israel dice que fue apartado del Dios vivo en virtud de su incredulidad. En todas partes tenemos este retrato delante de nosotros, que a veces son vasijas arruinadas. Hagámonos una pregunta esta mañana, ¿verdad? Dice que si acaso usted y yo somos una de ellas, y si somos alguna de ellas, ¿verdad? ¿En qué podríamos convertirnos? Si tan solo, dice, permitiéramos que Él nos moldeara, Dios tomará nuevamente a Israel sobre la rueda para hacer de Él un gran pueblo, ¿verdad? Un gran pueblo de bendición según a su promesa, ¿verdad? Amados, el Señor, ¿verdad? El Señor quiere moldear nuestra vida como barro en las manos del alfarero. Él quiere ponernos en la rueda de la vida y a través de ella formar la vasija que ya ha diseñado de ti en su mente, ¿verdad? Vamos a leer rápidamente Isaías capítulo 68, en el versículo 64:8. Dice así: ahora pues, Jehová, tú eres nuestro Padre, nosotros barro, y tú el que nos formaste, así que obra de tus manos somos todos nosotros. No hay ninguno, ¿verdad?, que haya hecho, que esté hecho de alguna otra materia. Dice que nosotros fuimos hechos de el polvo. Un polvo, ¿verdad? Que quizás alguno de ustedes conozca el barro. Yo tuve sí el privilegio de conocerlo, porque había una parte de allá en mi pueblo, ¿verdad? Había una parte donde mucha gente recolectaba el barro para trabajarlo, y es una tierra, ¿verdad?, que se puede jugar, se puede decir, ¿verdad? Entonces, ¿qué es lo que va a pasar, verdad? Dice aquí que ahora pues, dice Jehová, tú eres nuestro Padre y nosotros el barro, y tú el que nos formaste, así que somos obras en tus manos, ¿verdad? En tus manos estamos cada uno de nosotros, estamos en las manos de Dios. Nosotros no vamos a estar en las manos de nadie, ¿verdad? Ahora, si nos sometemos, ¿verdad? ¿Verdad? Dice aquí en Primera de Pedro, en el capítulo 5, en el versículo 6, dice, humillaos pues bajo la poderosa mano de Dios, para que Él os exalte cuando fuere su tiempo. Dice que la cualidad más importante del barro es que se somete, sino que se somete en las manos del alfarero.
y se arruina, ¿verdad? Entonces vamos a hacer ese polvo. Dice que el barro es el polvo y el aire, y nosotros somos polvo, ¿sí? Porque Él conoce nuestra condición y se acuerda que somos polvo. Ahora, la única forma de que este polvo, ¿verdad?, que somos nosotros, tuviera vida, era mezclándose con el agua del Espíritu Santo que viene a nuestras vidas una vez que venimos a Cristo, ¿verdad? Jeremías dice que no menciona, ¿verdad?, el horno del alfarero, pero tenía que estar allí. Ninguna vasija sirve para algo mientras no haya atravesado en el horno. El calor le da al barro fuerza y belleza e incrementa su utilidad y valor. La vida, ¿verdad? Amados, es necesario que tengamos que pasar por ese horno para sacar la belleza. El Espíritu, ¿verdad?, de Jesús es su Espíritu, ¿verdad? Ahora dice que vamos a estar en las manos de Dios. Dios quiere que seamos instrumentos útiles, seamos una vasija, que no seamos una vasija que no produce nada. Solo, ¿verdad?, se recibe así. El Señor nos ayude, que el Señor nos ayude, amados hermanos, a ser vasijas de honor, apropiados para el uso del Maestro. Si usted no se deja moldear por Dios, tendrá perdida su vida y nunca llegará a ser lo que el Señor ha determinado. Pero si usted se deja moldear, usted será esa vasija que ha soñado y estar a la disposición de Dios, ¿verdad? Todo el peso de su revelación, ¿verdad?, vendrá a nuestras vidas. Cuando nosotros, ¿verdad?, nos convertimos en vasijas útiles en las manos de Dios, a través de Él, ¿verdad?, el Señor nos va dando, ¿verdad?, esa confirmación en la palabra, nos va ayudando día tras día, nosotros, ¿verdad?, que estamos aquí sirviéndole al Señor. Amados hermanos, vamos a hacer ese barro en las manos del alfarero, ¿verdad? Vamos a dejar que el Señor nos señale, que el Señor nos diga qué es lo que nos está haciendo mal en nuestra vida, para que nosotros podamos ser útiles en las manos del Señor, en la vida en el ministerio que usted tenga. Y si aún usted no lo tiene, vamos a pedirle al Señor que el Señor haga ese grande, grande milagro en su vida, de que usted pueda servirle. Amados hermanos, yo espero que ustedes pongan, ¿verdad?, pongan a caminar, pongan sus mentes a caminar, sus pies a caminar, todo lo que es su cuerpo, ¿verdad?, y acercarnos a Dios. Les damos las gracias a cada uno de ustedes, amados hermanos, que el Señor los bendiga y que el Señor los guarde todos los días hasta que el Señor venga. Señor poderoso, gracias te doy. Bendito Dios, por tu bendita palabra, Padre Santo, recibe gloria, honra, alabanza y adoración. Gracias, poderoso Rey. Gracias, precioso Jesús. Gracias, precioso Espíritu Santo. Amén y amén. Se despide de ustedes su hermana Araceli Ángel. Que el Señor los bendiga. Amén.

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1: Padre, perdónanos porque no saben lo que hacen.

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Dios les bendiga, hermanos y amigos. Buenos días, buenas tardes o buenas noches, dependiendo de dónde usted nos está escuchando. Damos gracias una vez más a nuestro Dios por este día, por este momento que nos permite poder estar aquí. También damos gracias a cada uno de ustedes que nos acompañan y le invitamos, si usted gusta, unirse juntamente con nosotros en este momento tan hermoso, en este momento tan especial, lo puede hacer. Sin antes leer una porción de la palabra del Señor que se encuentra en el libro de los Salmos, su capítulo 46. La palabra de Dios se lee en el nombre del Padre, del Hijo y de su Santo Espíritu. Amén. Dios es nuestro amparo y fortaleza, nuestro pronto auxilio en las tribulaciones. Por tanto, no temeremos aunque la tierra sea removida y se traspasen los montes al corazón del mar, aunque bramen y se turben sus aguas y tiemblen los montes a causa de su braveza. Del río sus corrientes alegran la ciudad de Dios, el santuario de las moradas del Altísimo. Dios está en medio de ella, no será conmovida. Dios la ayudará al aclarear la mañana. Bramaron las naciones, titubearon los reinos. Dio él su voz, se derritió la tierra. Jehová de los ejércitos está con nosotros, nuestro refugio es el Dios de Jacob. Venid, ved las obras de Jehová, que ha puesto asolamiento en la tierra, que hace cesar las guerras hasta los fines de la tierra, que quiebra el arco, corta la lanza y quema los carros en el fuego. Estad quietos y conoced que yo soy Dios. Seré exaltado entre las naciones, enaltecido seré en la tierra. Jehová de los ejércitos está con nosotros. Nuestro refugio es el Dios de Jacob. Amén. Bendito Dios y buen Padre celestial, precioso Dios. Gracias, precioso Padre, muchas gracias, Padre, primeramente, bendito Dios, por su palabra, precioso Padre, que ha sido leída, Padre. Gracias, poderoso Dios, por una vez más, bendito Rey, poder estar aquí, Padre, por darnos esa oportunidad, Padre, y ese privilegio de poder despertar una vez más, precioso Dios. Padre Santo, a

Aquí estamos, bendito Dios, delante de su presencia, poderoso Dios, reconociendo, poderoso Dios, que necesitamos cada día, Padre, de usted, que necesitamos, poderoso Rey, cada día más y más de usted, precioso Jesús. Gracias, Padre Santo, muchas gracias, maravilloso Dios. Muchas gracias, bendito Rey, por un día más, Padre. Por un día más, Padre Santo, de vida, de salud que usted nos permite. Nos permite poder abrir nuestros ojos, Padre. Precioso Dios, no ha sido casualidad, Padre, que hayamos despertado, bendito Dios, sino que usted, Padre Santo, tiene misericordia de cada uno de nosotros, precioso Padre. Gracias, poderoso Dios, por amarnos, Padre. Gracias por estar con nosotros, bendito Dios. Muchas gracias, poderoso Rey. Dios grande, Dios de amor y Dios de misericordia. Dios de fidelidad y de bondad, poderoso Dios. Lo adoramos, Padre Santo, lo exaltamos, precioso Jesús. Padre Santo, reciba nuestra alabanza, Padre. Reciba nuestra adoración, poderoso Rey. Que nuestra alabanza, precioso Padre, llegue ante su trono, Padre eterno, como un olor grato, como un olor agradable. Precioso Jesús, gracias. Gracias por todo, poderoso Dios. Lo adoramos, Padre Santo, lo exaltamos, precioso Dios. Dios grande, Dios de amor y Dios de misericordia. Dios de fidelidad y de bondad, poderoso Jesús. Gracias, Padre Santo, muchas gracias, poderoso Dios. Muchas gracias, bendito Rey, aleluya. Gracias, precioso Jesús. Gracias por darnos esta oportunidad, Padre Santo, de permitirnos, Padre, poder adorarlo, Padre, poder exaltarlo, bendito Dios, poder venir ante usted, Padre, agradecidos, precioso Jesús. Padre Santo, muchas gracias por todo, Padre. Muchas gracias, bendito Dios. Usted es el motivo, Padre, el cual, precioso Dios, estamos aquí. Usted es el motivo, Padre, en el cual nos hemos levantado el día de hoy. ¿Cómo no agradecerle, bendito Dios? Usted ha sido tan bueno, Padre. Nunca nos ha dejado. Gracias, Padre Santo. Muchas gracias, poderoso Dios. Porque ha sido su mano, Padre, quien nos ha sostenido. Precioso Jesús, gracias. Gracias, poderoso Rey, aleluya. Padre Santo, digno de gloria, Padre, digno de honra, digno de alabanza, poderoso Jesús. Precioso Dios, aleluya. Santo.
Santo es usted, Padre. Santo es usted, bendito Dios. Le adoramos, Padre Santo. Le exaltamos, precioso Jesús. Muchas gracias, Padre Eterno, por ese amor tan grande, bendito Dios. Por esa misericordia, Padre. Por esa fidelidad, Padre. Precioso Jesús. Gracias. Gracias por todo, precioso Espíritu Santo. Padre eterno. Gracias, maravilloso Dios. Llegar a nuestras vidas. Gracias por darse a conocer, precioso Jesús. Lo adoramos, Padre Santo. Lo exaltamos, bendito Dios. Lo exaltamos, precioso Rey, aleluya. Muchas gracias, precioso Señor. Precioso Salvador, aleluya. Digno de gloria, Padre Santo. Digno de honra, poderoso Jesús. Precioso Dios, aleluya. Padre Santo, gracias, Padre, por perdonar nuestros pecados, por haber tenido misericordia de nosotros. Por haber llegado a nuestras vidas, precioso Dios. Que fuera de nosotros, Padre, en estos momentos, a donde estuviéramos. Gracias, Padre, por quitar esa venda de nuestros ojos, Padre, en el cual creíamos que existían muchos dioses. Pero usted tuvo misericordia, Padre. No lo merecíamos, Padre. Su misericordia nos alcanzó. Muchas gracias, precioso Dios. Muchas gracias, Padre Santo. Precioso Jesús, gracias. Gracias, poderoso Dios, aleluya.
Papito hermoso, gracias. Gracias por todo, Padre. Porque es usted quien ha sido ese padre que siempre nos ha cuidado. Así como usted nos dice en su palabra. Que aunque tu padre y tu madre te dejaran, yo no te dejaré. Gracias, precioso Dios. Muchas gracias, precioso Rey. Gracias por todo. Lo adoramos, Padre Santo, lo exaltamos. Lo bendecimos, precioso Jesús. Precioso Dios, aleluya. Gracias, Padre. Gracias por darnos esta oportunidad, Padre, de poder servirle, Padre Santo. Porque solamente Dios amado, solamente a usted, Padre, a usted solamente, Dios bendito, adoraremos. Exaltaremos y agradeceremos porque solamente usted es el único Dios real, el único Dios verdadero, el que nos escucha. El que nos dice en su palabra, clama a mí y yo te responderé. Y te enseñaré cosas grandes y ocultas que tú no conoces. Precioso Dios. Muchas gracias, Padre. Muchas gracias, bendito Dios, aleluya. Lo adoramos, Padre Santo, lo exaltamos, poderoso Dios. Lo exaltamos, poderoso Dios, aleluya. Santo es usted, Padre. Santo es usted, precioso Jesús. Digno de gloria, Padre Santo. Digno de honra, precioso Dios, aleluya. Alabanzas a su nombre, Padre. Alabanzas a su nombre, poderoso Jesús. Gracias, precioso Dios. Muchas gracias.
Muchas gracias, Padre.

estas palabras, Padre Santo. No alcanzan, Padre. Para poder agradecerle, Padre, por todo. Muchas gracias, Padre Santo. Muchas gracias, bendito Dios. Lo adoramos, precioso Jesús. Lo exaltamos, Padre eterno, aleluya. Gracias, maravilloso Dios. Precioso Rey, precioso Espíritu Santo, grande es usted y digno de ser alabado. Precioso Padre, santo, santo es usted, Dios bendito. Lo adoramos, Padre eterno. Lo exaltamos, maravilloso Padre. Gloria a su nombre, Dios amado. Gloria a su nombre, bendito Dios. Padre Santo, su palabra dice, Dios amado, que usted está buscando verdaderos adoradores. Que lo adoren en espíritu y en verdad. Ayúdenos. Enséñenos a adorarlo. Enséñenos a alabarlo. Enséñenos a ser agradecidos. Que usted ha sido tan bueno, Padre. Siempre he estado ahí, Padre Santo. En todo momento, bendito Dios. Es usted, Padre, quien nos abraza, el que nos acaricia, Padre. El que nos recuesta en su pecho, precioso Dios. ¿Cómo no amarlo, Padre Santo? ¿Cómo no servirle, bendito Dios?

precioso Espíritu Santo. Precioso Espíritu de Dios. Lo adoramos, lo exaltamos, precioso Jesús.

Padre Santo. La gloria y la honra, precioso Dios, es para usted. La alabanza y toda la adoración y toda la exaltación, bendito Dios, aleluya. Lo adoramos, Padre. Lo exaltamos, precioso Jesús, Padre eterno. Ayúdenos, Padre. Denos fuerzas, Padre, para seguir adelante, bendito Dios. Que muchas veces, Padre, sentimos desfallecer, Padre eterno. Pero es usted, Padre, que nos sostiene. Que nos levanta. El que levanta nuestra cabeza, precioso Dios. Muchas gracias, Padre. Muchas gracias, bendito Dios. Gracias, Padre eterno. Lo adoramos, Padre. Lo exaltamos, precioso Dios. La gloria y la honra, Padre Santo, es para usted. Precioso Jesús. Padre Santo. Precioso Espíritu Santo. Precioso Espíritu de Dios. Precioso Espíritu.

amamos, Padre. Lo adoramos, lo exaltamos. Precioso Dios. Perdone nuestras faltas. Perdone nuestras ofensas. Perdone nuestros errores, Padre. Precioso Jesús. Santo es usted, Padre. Santo es usted, precioso Dios. Lo adoramos, Padre Santo. Lo exaltamos, precioso Jesús. Aleluya. Precioso Salvador. Precioso Dios. Gloria a su nombre, Padre. Gloria a su nombre, Dios bendito. Gracias, precioso Dios. Muchas gracias, amado Dios. Aleluya. Muchas gracias, amado Espíritu Santo. Gloria y la honra, poderoso Dios, es para usted. Precioso Dios.

Lo adoramos, Padre eterno. Lo exaltamos, precioso Dios. Le damos la gloria y le damos la honra. Precioso Jesús, aleluya. Santo es usted, Padre. Santo es usted, bendito Dios, aleluya. La gloria, la honra, poderoso Dios, es para usted, Padre eterno. La alabanza y toda la adoración, poderoso Dios, aleluya. Muchas gracias, Padre. Muchas gracias, bendito Dios, aleluya. Muchas gracias, poderoso Rey. Precioso Jesús. Santo, santo, santo es usted, poderoso Dios. Digno de gloria, Padre Santo. Digno de alabanza, precioso Jesús. Gracias, Padre. Muchas gracias. Muchas gracias, precioso Jesús. Muchas gracias, precioso Padre. La gloria y la honra, poderoso Dios, es para usted. Alabanzas a su nombre. Precioso Jesús, aleluya. Santo es usted, Padre. Santo es usted, precioso Dios. Gracias, precioso Dios. Precioso Dios, aleluya.

Santo, le exaltamos, precioso Dios. Lo bendecimos, precioso Padre. Le damos gloria, le damos honra, bendito Dios. Solamente para usted, Padre eterno, aleluya. Gracias, precioso Jesús. Muchas gracias, Padre eterno. Precioso Dios. Gloria a su nombre, Padre. Gloria a su nombre, bendito Dios. Precioso Señor, aleluya. Lo adoramos, Padre eterno. Lo exaltamos, precioso Dios. Lo exaltamos, precioso Rey, aleluya. Gracias, Padre Santo. Muchas gracias, Padre. Por su amor tan grande, precioso Jesús. Por nunca dejarnos. Precioso Dios. Enséñenos a agradarlo, Padre. Quite de nosotros todo lo que no le agrada. Precioso Dios, lo adoramos, Padre, lo exaltamos, precioso Dios, precioso Jesús. Precioso Dios, aleluya. Digno de gloria, Padre Santo. Digno de honra, poderoso Dios, aleluya.

enamorarnos cada día más de usted. Enamórenos cada día más. Que le sirvamos, Padre Eterno. Con todo nuestro corazón, Padre. Poderoso Dios, aleluya. Precioso Jesús, gracias. Gracias, poderoso Dios, muchas gracias, Padre Eterno. Muchas gracias, precioso Jesús. Muchas gracias, papito hermoso. La gloria, le damos la honra, Padre. Precioso Jesús, santo es usted, poderoso Dios, aleluya. Santo es usted, poderoso Dios. Precioso Jesús, le damos la gloria, Padre Santo, la honra, precioso Jesús. Precioso Dios, aleluya. Gracias, Padre Eterno. Muchas gracias, precioso Dios, aleluya. Muchas gracias, precioso Dios. Padre Santo, poderoso Dios. Santo, santo, santo es usted, poderoso Dios. Lo adoramos, Padre Eterno, lo exaltamos, precioso Jesús. Precioso Dios, aleluya. Gloria a su nombre, Padre. Gloria a su nombre, bendito Dios.

precioso Jesús, aleluya. Gloria a su nombre, Padre eterno. Gloria a su nombre, poderoso Jesús. Gracias, precioso Dios. Muchas gracias, Dios bendito. Muchas gracias, precioso Dios. Le damos la gloria y le damos la honra. Alabanzas a su nombre, Padre eterno. Precioso Dios, enséñenos a ser mansos y humildes, Padre, como ustedes. Su palabra nos dice, Padre Santo, que seamos mansos y humildes, Padre eterno. Que aprendamos de usted, para que hallemos descanso para vuestras almas, precioso Dios. Gloria a su nombre, Padre. Gloria a su nombre, bendito Dios, aleluya. Padre Santo, Padre bueno, lo adoramos, Padre eterno.

Gloria a su nombre, Padre eterno. Gloria a su nombre, bendito Dios. Gracias, precioso Dios. Muchas gracias, Padre eterno. Muchas gracias, precioso Jesús. Digno de gloria, Padre. Digno de honra, poderoso Jesús. Aleluya.

usted, precioso Dios. Gracias, precioso Dios. Muchas gracias, bendito Dios, aleluya. Alabanzas a su nombre, Padre eterno. Alabanzas a su nombre, poderoso Jesús. Santo, santo, santo es usted. Santo es usted, precioso Dios. Lo adoramos, Padre eterno. Precioso Dios. Le damos la gloria y le damos la honra, Padre. Precioso Salvador, Espíritu Santo, gracias, muchas gracias, precioso Espíritu Santo, gloria a su nombre. Gloria a su nombre, bendito Dios, aleluya. Santo es usted, Padre. Santo es usted, poderoso Dios. Gloria a su nombre, Padre eterno. Gloria a su nombre, bendito Dios, aleluya. Precioso Salvador, precioso Jesucristo. Santo, santo, santo es usted. Santo es usted, precioso Dios. Gloria a su nombre, Padre. Precioso Dios, aleluya. Lo adoramos, Padre eterno, lo exaltamos.

usted, santo es usted, precioso Dios, precioso Jesús, gracias, muchas gracias, Padre eterno, muchas gracias, bendito Dios, aleluya. Lo adoramos, Padre Santo, lo exaltamos, precioso Padre. Lo exaltamos, precioso Jesús. Alabanzas a su nombre, Padre. Alabanzas a su nombre, bendito Dios. Muchas gracias, Padre eterno, aleluya. Es usted, poderoso Dios. Santo es usted, Padre eterno, aleluya. Gloria a su nombre, Padre. Gloria a su nombre, bendito Dios.

Le damos la gloria y le damos la honra, bendito Dios. Le damos la alabanza y la adoración, poderoso Jesús. Muchas gracias,

Poderoso Jesús, aleluya. Santo es usted, Padre. Santo es usted. Gloria a su nombre, Padre. Gloria a su nombre, poderoso Dios, aleluya. Precioso Salvador. Santo, santo, santo es usted. Precioso Jesús. Muchas gracias. Muchas gracias, precioso Dios. Precioso Rey, aleluya. Alabanzas a su nombre, Padre. Alabanzas a su nombre. Precioso Dios. Precioso Rey. Muchas gracias por todo, precioso Jesús. Muchas gracias, bendito Dios, aleluya. Santo, santo, santo es usted, Padre. Y digno, Padre Santo, de ser alabado, precioso Jesús. De ser exaltado, precioso Dios. Le damos la gloria, le damos la honra, poderoso Dios, aleluya. Santo es usted, poderoso Jesús, aleluya.

0: Gracias, Padre. Muchas gracias, bendito Dios. Precioso Jesús, aleluya. Muchas gracias, Padre eterno. Gracias, precioso Espíritu Santo, aleluya. Gloria y honra, Padre eterno. Es a usted, precioso Jesús. Alabado y exaltado sea, Padre, por siempre y para siempre, Padre. Precioso Jesús, gracias, bendito Dios. Muchas gracias, Padre eterno. Gracias, Padre eterno. Gracias, Padre. Gracias, Hijo. Gracias, Espíritu Santo. Gracias, amado Señor. Amén. Damos gracias a nuestro Dios por este momento que nos ha permitido poder estar aquí. También damos gracias a cada uno de ustedes que nos han acompañado. Y si así el Señor lo permite, estaremos para la próxima semana. Que Dios les bendiga.
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1: 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Le diga: Señor, por lo que tú has hecho,

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que es desde el fondo del corazón de tus hijos, Señor. Recibe alabanza, gloria y honra a ti, Señor Jesús. Recibe todo aplauso de tus hijos en este día, Señor. Levantamos tu nombre y te confesamos como nuestro Señor.

0: desde la ciudad de Brooklyn, Nueva York. Aquí en la ciudad de Brooklyn, Nueva York ya son las 8 de la mañana, así que vamos a dar comienzo a nuestra primera emisión de las noticias. Le invitamos que se quede con nosotros y siga en sintonía de Radio La Gloria, es de Dios.
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0: Y hacemos comienzo nuestra primera emisión de las noticias con nuestras noticias de nuestros países. Como primera noticia, en Colombia capturan en Córdoba a un hombre requerido por narcotráfico en Estados Unidos. Las autoridades colombianas capturaron en el departamento de Córdoba a un hombre requerido con fines de extradición por la justicia de Estados Unidos. Según la investigación, estaría presuntamente vinculado a una organización criminal dedicada al tráfico de estupefacientes con operaciones en el estado de Missouri. La captura presenta un nuevo golpe contra las redes internacionales de narcotráfico y el detenido deberá enfrentar el proceso judicial correspondiente para determinar su eventual extradición. Y en otra noticia, dos soldados heridos en ataque con explosivo en César. En Colombia, dos soldados profesionales resultaron heridos durante un ataque con explosivos contra tropas del ejército de la zona rural de Palaya, César. Según las autoridades, los atacantes utilizaron un sistema que lanzó más de 40 dispositivos explosivos. Los militares fueron trasladados a un centro médico y su estado es reservado. El ejército considera que el ataque podría ser una represalia por las operaciones contra grupos armados ilegales que operan en la región. Y como última noticia, capturan a 5 presuntos responsables de un robo de turista en Cartagena. La policía de Cartagena capturó a 5 personas señaladas de participar en un robo contra turistas extranjeros en sectores de Getsemaní y San Diego. Las autoridades indicaron que las víctimas fueron despojadas de joyas valoradas a más de 20 millones de pesos. Durante la operación se recuperaron algunas de las prendas robadas y se incautó una motocicleta que habría sido utilizada para cometer los delitos. Y es ahí con esa noticia de nuestros países. Pausa y volvemos con más noticias.

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1: Ya estamos de vuelta de esta breve pausa y continuamos con nuestras noticias internacionales. En nuestras noticias internacionales, en China, médicos extraen una barra de oro del estómago de una niña. Una niña de 5 años tragó accidentalmente una barra de oro de 50 gramos y 4 centímetros en el norte de China, informó South China Morning Post. El incidente ocurrió el 16 de agosto. La menor ingirió la pieza mientras jugaba en la casa y luego llegó al hospital infantil de Pekín 6 horas después, tras visitar varias clínicas sin equipamiento endoscópico de emergencia. Los médicos localizaron el objeto en la cavidad gástrica y lo lograron extraer intacto mediante una endoscopia con lazo en pocos minutos, confirmando la recuperación favorable de la paciente. El centro advirtió que el estado era crítico por riesgo de perforación y hemorragias graves. La pequeña se recupera favorablemente y tiene las constantes vitales estables. Y en otra noticia, un terremoto de magnitud 6,8 sacude el Golfo de Adén frente a las costas de Yemen. Un terremoto de magnitud 6,0 sacudió este jueves la zona del Golfo de Adén en el Océano Índico, informó el Servicio Geológico de Estados Unidos. El movimiento telúrico tuvo una profundidad de 10 kilómetros y su epicentro se ubicó frente a las costas de Yemen y Somalia. No se emitió alerta de tsunami. Y como última noticia, fatal desenlace por un adolescente tras ser mordida por una araña en su casa. Un adolescente de 15 años fue mordida.

mordida por una araña casera en su vivienda. La menor de edad fue mordida el domingo en el cuello y no se presentó síntomas graves, y la madrugada del lunes su estado de salud empeoró y fue llevada a un hospital. En el centro hospitalario fue liberada en la área de emergencia por la mordedura, ya que le había infectado sus riñones y otros órganos. El martes fue declarada muerta. Y es ahí con esas noticias internacionales. Pausa y volvemos con más noticias.

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1: Ya casi estamos llegando al final de la primera emisión de las noticias, así que vamos a concluir con nuestras noticias nacionales y locales. Como primera noticia, recibe con un lanzamiento casero a los policías que llegaron para desalojarlo. Imágenes de la cámara corporal muestran el momento en que un agente de la oficina del sheriff del condado de Oklahoma acudieron a un apartamento para ejecutar una orden de desalojo. El sospechoso, al que habían notificado que había de abandonar la vivienda, se negó a hacerlo e intentó utilizar un lanzallamas casero contra los agentes. Asimismo, los agentes descubrieron que el hombre también había fabricado artefactos explosivos improvisados. Y en otra noticia, incautan cocaína valorada a más de 54 millones de dólares. La Guardia Costera de Estados Unidos informó sobre la intercepción de una embarcación al sur de Puerto Rico que transportaba alrededor de 3.290 kilos de cocaína, valorada aproximadamente 54.5 millones de dólares. Durante el operativo fueron detenidas 5 personas sospechosas de estar relacionadas con el cargamento. Y como última noticia, arrestos de ICE se disparan en Nueva York y Nueva Jersey mientras entran en vigor nuevas leyes. Los arrestos de migración realizados por ICE aumentaron significativamente durante los últimos meses en Nueva York y Nueva Jersey. En Nueva York las detenciones pesan 754 en abril y 1.355 en julio, mientras que en Nueva Jersey se registró un aumento aún mayor. Esto ocurre al mismo tiempo en que entraron en vigor nuevas leyes en Nueva York que limitan la cooperación de las autoridades locales con ICE, generando además disputas legales sobre la aplicación de estas medidas. Desde el 25 de agosto entraron en vigor las 2 nuevas leyes en Nueva York que restringen la colaboración de policías y gobiernos locales con ICE. Una de ellas prohíbe los acuerdos que permiten ciertos agentes locales colaborar con la aplicación de las leyes federales de inmigración, mientras que otra limita el uso de cárceles e instalaciones estatales y locales para detener a personas con infracciones civiles de inmigración. La gobernadora Kathy Hochul sostiene que las autoridades locales deben concentrarse en la seguridad de comunidades y no asumir funciones de inmigración federal. Sin embargo, la medida se enfrenta a desafíos legales, pues 15 alguaciles de distintos condados presentaron una demanda para impugnar la prohibición. El caso podría determinar el futuro de la cooperación entre las autoridades locales de Nueva York y ICE. Y es ahí con estas noticias nacionales y locales. Y hemos llegado al final de la primera emisión de las noticias. Les ha informado su hermana y amiga, Ángela Medina. Si Dios lo permite, estaremos aquí a las 11 con la segunda emisión de las noticias, no sin antes escuchar Palabra de Dios en voz de nuestra hermana María Chavarría a las 10. En su programa, Yo Soy el Camino, la Verdad y la Vida. Le invitamos que siga en sintonía de Radio La Gloria es de Dios. Que tenga una hermosa mañana.
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0: sobresalto que dejó un accidente vehicular en la carretera que conduce a Santiago de Chuco.
1: Editará estampillas que conmemoran la vigencia del TLC con Estados Unidos. Y en Cajamarca,
2: los periódicos, entre ellos La Jornada de México, y es el primer ataque.
3: La policía hizo un recorrido para verificar el estado de la carretera e identificar los
4: puntos. Hace unas horas el centro de Colombia se sintió con fuerza en Bogotá.
5: El síndrome descubierto hace apenas 45 años y prácticamente desconocido en nuestra sociedad actual.
6: Pónganle atención en Medio Oriente, más de

0: fiel amigo.
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0: Gloria a Dios, dale bendiga hermanos y amigos que están en sintonía de Radio La Gloria es de Dios. Gracias por estar con nosotros aquí en la ciudad de Brooklyn, Nueva York. Ya son las 10 de la mañana, así que vamos a dar comienzo al programa Yo Soy el Camino, la Verdad y la Vida, conducido por nuestra hermana y amiga María Chavarría. Le invitamos que se quede con nosotros para escuchar Palabra de Dios. Así sin más preámbulo, dejamos a nuestra hermana con nosotros.
1: Gloria al Señor, aleluya. Damos gracias al Señor primeramente en este hermoso día que nos permite nuevamente poder estar ante su presencia y llegando a cada uno de sus hogares. La honra y la gloria sea de nuestro Dios Todopoderoso. Le saluda a su hermana y amiga María Chavarría del programa Yo Soy el Camino, la Verdad y la Vida. 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Gloria a Dios. Que tengan buenos días, buenas tardes, buenas noches, donde quiera que

Es un honor poder compartir la palabra del Señor. Gloria a Dios, porque como predicadores, cada uno de nosotros, la palabra que llega a nosotros, primero habla a nosotros, primero habla a nuestras vidas, primero nos edifica a nosotros para que nosotros, ¿verdad?, podamos hablar con libertad la palabra del Señor. Gloria al Señor. Si no tiene ahí donde congregarse, le invitamos que se acerque a las instalaciones de la iglesia Fuente Divina en Nueva York, en Brooklyn, Nueva York, en la 4621, Cuarta Avenida. Si ya tiene un lugar donde congregarse, amado hermano, gloria al Señor, le damos, siga congregándose, siga luchando, sígase acercando al Señor, porque los tiempos que vivimos son peligrosos, tiempos finales, gloria al Señor, donde debemos de estar preparados ya, hermano, porque en un abrir y cerrar de ojos, el Espíritu Santo nos entregará en el aire a Jesús. Gloria a Dios. Dios es grande y maravilloso y tiene cada una de nuestras vidas en sus manos. Pero nosotros, como seres humanos y aquí en la tierra, gloria a Dios, como peregrinos y extranjeros de este mundo, gloria al Señor, debemos de vivir como si fuera el último día, gloria al Señor, haciendo siempre la voluntad de Dios, aunque usted vea que se levantan olas por un lado y por otro, y el enemigo queriéndolo debilitar, y el enemigo queriéndose levantar contra usted, levantando tantas cosas para debilitarlo, sigamos creyendo que Dios es más poderoso que cualquier cosa. Sigamos creyendo que en las manos de Él es que nosotros estamos. Y mientras nosotros estemos en sus manos, el enemigo va a querer arrebatarnos la bendición. El enemigo va a querer quitarnos la bendición, pero sigamos adelante, amados hermanos. Animémonos unos con otros, como dice la palabra. Exhortémonos unos con otros. Levantémonos en el nombre de Jesús. Seamos guerreros, quebremos todo obstáculo del enemigo que quiera venir a debilitarnos. Sigamos adelante, no perdamos nuestra meta, no perdamos nuestra mirada, no perdamos lo que Dios nos ha dado en promesa, tener una vida eterna, una corona incorruptible, gloria al Señor. Vamos a orar al Señor para que sea nuestro Padre Celestial dirigiéndonos en este día, que sea Él hablando a través de mis labios, a través de cada predicador, a cada programador. Gracias, Señor Jesús, gloria sea tu nombre, poderoso Dios. Te damos gracias, Señor, porque solamente tú nos permites poder abrir nuestros ojos en este día, Señor amado eterno, aleluya. Solamente tú, Señor amado eterno, que nos das tu fuerza y tu fortaleza, Señor, porque nuestras fuerzas son limitadas, Señor amado, y se debilitan, Padre, muy fácil y muy rápido, Padre mío. Pero cuando las fuerzas vienen de ti, Señor amado, oh Dios, nos ayudas a permanecer firme aún en medio de las dificultades, aún en medio de las pruebas, Señor amado, aún en medio de lo que sea, Señor amado eterno, podemos decir, Ebenecer, hasta aquí tú nos has ayudado, porque tú eres la fuente inconmovible, Señor. Tú eres, Padre, la piedra angular en nuestras vidas, Señor amado eterno, aleluya. Tú eres el fundamento central en nuestros corazones, Señor. Y tu palabra, mi Dios de los cielos, dice que somos como la palmera, Señor. El viento viene, Señor, y la sopla de un lado a otro, Padre, pero no la puede quebrar, no la puede separar de la tierra, Señor. Así nosotros en ti nos encontramos, Señor. Aunque venga el enemigo como venga, Señor, en el nombre poderoso de Jesús, creemos que estamos plantados en ti, Señor amado. Creemos que nuestro fundamento no está en el hombre, sino en ti, mi Dios de los cielos, en el nombre poderoso de Jesús de Nazaret. Doy gracias a ti, doy gracias a ti, Señor, porque nos has alcanzado, no siendo merecedores, nos hiciste merecedores por tu gracia, por tu sangre que nos ha limpiado, nos ha justificado, Señor, nos ha perdonado, Dios, y ahora nos ha puesto en lugares celestiales donde nosotros podemos adorar y exaltar tu nombre, Señor amado eterno, aleluya.
Gracias, Señor Jesús. Gracias, poderoso Dios. Gracias, Señor, porque nos has hecho

que vencedores, mis reyes de los cielos, aleluya. Mi alma te alaba, Señor, porque mira maravillas cada día, Señor. Veo con mis ojos, Señor amado, cómo el enemigo se levanta, Padre celestial, pero ahí vuelve a quedarse, Dios, porque tú nos has dado la victoria, mi Dios eterno. Gracias, poderoso Dios. Gracias te da mi alma, Señor amado eterno, aleluya, porque hemos sido comprados con tu sangre, Jesús. Danos fuerza y fortaleza, da fuerza a los pastores, Señor, a las congregaciones, a los miembros, Señor, para poder mantenerse firme en esos tiempos difíciles, Señor amado eterno, aleluya. Oh Padre, el viento se levanta de un lado a otro, mi Dios, pero permaneceremos firmes delante de ti, Señor amado. Cubre la familia con tu sangre poderosa. Cubre mi familia con tu sangre poderosa, Señor amado eterno, y ayúdanos a seguir adelante, poderoso Dios. Ayúdanos, Señor, a avanzar hacia adelante a la meta que tú, Señor amado, oh Dios de los cielos, nos has provisto, Señor eterno. Aleluya, gracias, Señor. Gracias por tu palabra, Señor. Gracias por tu palabra que llega a nuestros oídos, por el aliento de vida. Gracias, Señor, por estar confortados en ti, Señor amado eterno. Aleluya, en el nombre de Jesús, sigue abriendo nuestros ojos espirituales, cerrando nuestra boca cuando no tenemos que hablar y abrirla cuando tenemos que hablar, Señor, porque lo que hablamos es tu palabra, Señor amado eterno. Aleluya, en el nombre poderoso de Jesús. Tu sangre tiene poder, Señor amado eterno. Tu sangre tiene poder, Dios de los cielos. Ayúdanos siempre a vencer al enemigo, Señor, porque ya está vencido, Señor. Tú lo venciste en la cruz del Calvario, pero ayúdanos, Señor, a avanzar hacia adelante en el nombre poderoso de Jesús. Amén. Gloria al Señor. Aleluya. Santo es el Señor y digno de toda alabanza y adoración, digno de toda gloria, aleluya. Tú eres grande, Señor, tú eres grande, mi Dios eterno. No hay nada ni nadie que pueda compararse a ti, Señor amado eterno, aleluya. Oh, mi alma te alaba, Jesús. Grande eres tú, grande, y tu misericordia y tu amor, Señor, sobre todas las generaciones, Padre de los cielos. Gloria al Señor, aleluya, santo es el Señor, gloria, gloria, gloria al Señor, aleluya. Dios es grande y maravilloso, amado hermanos. Dios es poderoso, aleluya, y no hay nadie que pueda igualarse a Él. Él ha creado los cielos y la tierra y todo lo que nuestros ojos ven, y aún los que no ven, Dios lo ha creado, aleluya. No permitamos que el enemigo cierre nuestros ojos, cierre nuestros labios para dejar de proclamar el nombre de nuestro Creador, aleluya. Santo el Señor, Él es poderoso, Él es grande, Él es maravilloso. Y muchas veces necesitamos, amado hermano, poderlo conocer bien. Gloria al Señor, para saber y entender a qué Dios adoramos, aleluya. Vamos a leer la palabra del Señor ahí en el Evangelio de Lucas, capítulo 11, versículo 27 y 28. Gloria al Señor. Bendito sea el nombre del Señor. El Evangelio de Lucas, capítulo 11, 27 y 28. Gloria al Señor. Dice la palabra del Señor, la leemos honrando al Padre, al Hijo y al Espíritu Santo. Mientras él decía estas cosas, una mujer de entre la multitud levantó la voz y le dijo: bienaventurado el vientre que te trajo y los senos que mamaste. Y él dijo: antes, bienaventurados los que oyen la palabra de Dios y la guardan. Aleluya. Gloria sea nuestro Dios Todopoderoso. Los bienaventurados. En verdad, así se llama el tema, los bienaventurados, en verdad, porque algunos pueden ser bienaventurados
pero no están guardando la palabra del Señor. Muchos pueden ser bienaventurados porque se encuentran dentro de una iglesia, pero la pregunta es, ¿verdaderamente practicamos la palabra del Señor? ¿Verdaderamente vivimos la palabra del Señor? ¿Verdaderamente, gloria al Señor, guardamos la palabra del Señor en nuestros corazones para llevarla a práctica en nuestra vida diaria? Esos son los bienaventurados, aquellos que guardan la palabra de Dios, aquellos que viven en esta vida para vivir en Cristo Jesús, aquellos que se despojan de todo lo que hay en este mundo para vivir en Cristo Jesús. Aquellos que no les importa morir o irse de este mundo, gloria a Dios, porque saben que la mejor vida está por empezar, aleluya. Dice la palabra del Señor que nosotros somos peregrinos y extranjeros en esta tierra y por eso el mundo no nos conoce, por eso el mundo nos desprecia, por eso el mundo, gloria a Dios, nos desprecia de la manera en que nosotros ya no corremos como ellos corren, empiezan a vernos defectos, empiezan a vernos raros, empiezan a ver que ya no somos sociales con ellos. Gloria al Señor. Pero yo necesito ser encontrada en el reino de los cielos antes que en este mundo. Aleluya. Los bienaventurados en verdad son aquellos que reflexionan, son aquellos que toman el nombre de Dios en primer lugar en su vida, son aquellos que piensan antes de hablar, son aquellos, gloria a Dios, que son humildes, aquellos que no importa cómo venga el enemigo, lo único que quieren es estar de rodillas delante de Dios, porque sabemos o saben, gloria al Señor, que todas las batallas no se encuentran con la fuerza de tu voz, no se encuentran con la fuerza humana, sino con el poder del Espíritu Santo de Dios. Aleluya. Esos son bienaventurados, en verdad, aquellos que reconocemos, gloria a Dios, que sin Cristo nada somos. Gloria al Señor. Aquí Jesús andaba enseñando, gloria a Dios, enseñando en las ciudades, enseñando en las aldeas, enseñando en los caseríos, gloria al Señor. Él andaba enseñando y en una de estas se encuentra en esta situación donde hay un hombre que le dice en el capítulo 11, enséñanos a orar. Enséñanos a orar como también Juan enseñó a sus discípulos. Y Jesús empieza a enseñarles y a decirles, cuando oréis, decid, Padre nuestro que estás en los cielos, santificado sea tu nombre, venga tu reino, hágase tu voluntad como en el cielo, así también en la tierra. El pan nuestro de cada día, dánoslo hoy y perdónanos nuestros pecados, porque también nosotros perdonamos a todos los que nos deben. Y no nos metas en tentación, mas líbranos del mal. La gente, amado hermano, cuando andaba Jesús predicando en las ciudades, aprovechaban a hacer sus preguntas, aprovechaban a pedir que les enseñara, y esta ocasión les enseñó a orar. Pero muchas veces leemos en la palabra y no entendemos. Muchas veces no la queremos poner en práctica en nuestra vida porque es que es algo que nos gusta y no lo queremos sacar de nuestras vidas. Queremos vivir conformados, queremos vivir diciendo somos cristianos, pero nuestras actitudes son muy diferentes, gloria a Dios. Y por si acaso, dice Jesús, por si acaso no han entendido lo que les dije, por si acaso no entendieron la oración que les dije, les da una ilustración, aleluya. ¿Quién de vosotros que tenga un amigo va a él a medianoche y le dice, amigo, préstame tres panes porque un amigo mío ha venido a mí de viaje y no tengo que ponerle delante? Y aquel respondiendo desde adentro le dice, no me molestes, la puerta ya está cerrada y mis niños están conmigo en cama, no puedo levantarme y dártelos. Os digo que aunque no se levante a dárselos por ser su amigo,
Sin embargo, por su importunidad se levantará y le dará todo lo que necesite. Jesús dice, si tú haces esto, si a ti te pasa esto, sigue pidiéndole a Dios, sigue rogándole a Dios, sigue intercediéndole a Dios, aleluya. Sé insistente y perseverante en la palabra. Si hay algo que hemos leído y no hemos entendido, si hay algo que todavía no llega a nuestra comprensión, pidámosle al Espíritu Santo que nos ayude a entender, que nos ayude a interpretar la palabra de Dios para ser bienaventurados en verdad, gloria a Dios. Esta ilustración Jesús la usa para decirle a estos discípulos, aleluya, a este discípulo que le dijo que le enseñara a orar. La usó Jesús para decirle, este hombre como ya estaba durmiendo y acostado con su familia, no quería abrirle a su amigo para darle lo que necesitaba, pero se levantó porque el amigo, gloria a Dios, porque el amigo no dejó de tocar la puerta y de insistirle que le abriera la puerta y que le diera algo para darle a su otro amigo que había venido de viaje. Así es Dios. Cuando nosotros no entendemos algo, pero persistimos, insistimos en que el Espíritu Santo nos enseñe, en que el Espíritu Santo nos ayude, el Espíritu Santo nos enseñará, nos ayudará, gloria a Dios, aleluya, porque nuestra persistencia, nuestra insistencia por aquello, Dios verá nuestro corazón, Dios conoce nuestros pensamientos, aleluya. Por eso os digo, dice el Señor, pedid y se os dará, buscad y hallaréis, llamad y se os abrirá, porque todo aquel que pide, recibe, y el que busca, halla, y al que llama, se le abrirá. Gloria al Señor, aleluya. No dejemos de llamar a la puerta del Señor, no dejemos de llamar al Espíritu Santo que nos capacite, que nos enseñe, gloria a Dios, porque queremos ser verdaderamente hijos de Dios, queremos ser verdaderamente bienaventurados, no solamente momentáneos, sino que permanentes con Cristo Jesús, viviendo una vida cada día escalando, cada día creciendo en el conocimiento de Cristo, cada día amando a Cristo sobre todas las cosas, poniéndolo a Él en el primer lugar de nuestra vida, gloria al Señor. Y sigue diciendo Jesús, y da otra ilustración aquí. ¿Qué padre de vosotros, si su hijo le pide pan, le dará una piedra? ¿O si pescado en lugar de pescado le dará una serpiente? ¿O si le pide un huevo le dará un escorpión? Pues si vosotros siendo malos sabéis dar buenas dádivas a vuestros hijos, ¿cuánto más vuestro Padre Celestial dará el Espíritu Santo a los que lo pidan? Gloria al Señor. Si nosotros como padres humanos, aleluya, no le damos a nuestros hijos cosas malas cuando ellos piden buenas cosas, siempre tratamos de dar lo mejor, ¿qué más nuestro Dios Todopoderoso? ¿Qué más el Padre Celestial nos dará a nosotros el Espíritu Santo? Nos dará la interpretación de la palabra, nos dará el discernimiento, nos dará dones espirituales para que aprendamos a vivir en la vida espiritual, dando nuestra vida en servicio al Señor, aleluya. Por eso el apóstol Pablo en cierta ocasión dice, ofrezcan sus miembros a la obra del Señor y no a las artimañas del enemigo. Nuestros miembros, gloria a Dios, nuestros miembros van a servir dependiendo de dónde usted los entregue al servicio, aleluya. Nuestra boca, nuestros pensamientos, nuestras manos, nuestros ojos, aleluya, nuestro olfato, nuestra nariz, servirán y harán dependiendo de dónde usted los coloque, a servicio de quien los pone, aleluya. Gloria sea tu nombre, Señor.
Pues vosotros, siendo malos, sabéis dar buenas dádivas a vuestros hijos, ¿cuánto más vuestro Padre Celestial dará el Espíritu Santo a los que lo pidan? Es necesario tener el Espíritu Santo en nuestra vida para aprender a discernir las artimañas del enemigo, para aprender a vivir una vida consagrada a Dios, para aprender a saber, gloria a Dios, cuándo hablar y cuándo callar, para saber cuándo actuar y cuándo detenerse. Necesitamos al Espíritu Santo. La Biblia dice que Jesús dijo: yo no os dejaré huérfanos, sino que mandaré al Espíritu Santo, porque Él enseñará las cosas que yo quiero que hagan. Aleluya, gloria al Señor. Damos gracias a Dios porque Dios nunca nos ha dejado huérfanos. Dios nunca nos ha abandonado, aleluya. Él tiene cuidado de cada uno de nosotros y Él cuida de nosotros, aleluya. Dice la palabra de Dios: os he dicho estas cosas estando con vosotros, mas el Consolador, el Espíritu Santo, a quien el Padre enviará en mi nombre, Él os enseñará todas las cosas y os recordará todo lo que yo os he dicho. Aleluya. A eso se encuentra en San Juan capítulo 14, versículo 26. Aleluya. Necesitamos tener al Espíritu Santo con nosotros para que nos acuerde, para que nos traiga, gloria a Dios, para que nos enseñe, bendito Jehová, cómo andar como peregrinos y extranjeros en esta tierra. Aleluya. Y Jesús sigue enseñando, y Jesús sigue hablando a las ciudades y enseñando y predicando, gloria al Señor. Estaba Jesús echando fuera un demonio que era mudo, y aconteció que, salido el demonio, el mudo habló y la gente se maravilló, pero algunos de ellos decían: por Belcebú, príncipe de los demonios, echa fuera a los demonios. Otros, para tentarle, le pedían señal del cielo, mas él, conociendo los pensamientos de ellos, muchas veces actuamos a lo tonto, hermanos. Muchas veces hablamos por hablar. Y recordemos que, al igual que Jesús se encontraba con gente que estaban a su favor y con gente que también lo acusaban, nosotros también nos vamos a encontrar con este tipo de gente. Nosotros también nos vamos a encontrar con gente que esté de acuerdo con lo que hablamos y con gente que no está de acuerdo. Jesús lo encontró. ¿Quiénes somos nosotros para no pasar por esto mismo? Mientras Jesús estaba echando fuera un demonio, la gente se maravillaba de ver lo que Jesús hacía. Ah, pero también estaban ahí otros que blasfemaban y hablaban mal de Jesús, y empezaban a decir que Jesús sacaba los demonios de las personas por el poder de Satanás. Y ahí es cuando Jesús, que Jesús conoce, porque ellos estaban diciendo entre sí, pero Jesús, que conoce los corazones, que conoce los pensamientos, amado hermano, por eso es que nosotros debemos de examinar nuestro pensamiento, con qué propósito estamos hablando, con qué propósito estamos diciendo, cuál es nuestra mentalidad, gloria a Dios, cuál es el principio de la mente para que esté hablando esas cosas. Tenemos que examinar nuestra mente, que no nos haya el Señor, aleluya, hablando cosas que no deben de hablar, o cosas que daban nuestro beneficio, perjudicando a los demás. Aleluya. Y Jesús, conociendo los pensamientos de ellos, les dijo: todo reino dividido contra sí mismo es asolado, y una casa dividida contra sí misma cae. Y si también Satanás está dividido contra sí mismo, ¿cómo permanecerá su reino? Ya que decís que por Belcebú echo yo fuera los demonios, pues si yo echo fuera los demonios por Belcebú, ¿vuestros hijos por quién los echan? ¿Vuestros hijos por quién los echan? Por tanto, ellos serán vuestros jueces. Mas si por el dedo de Dios echo yo fuera los demonios, ciertamente el reino de Dios ha llegado a vosotros. Cuando el hombre fuerte, armado, guarda su palacio, en paz está lo que posee.
Pero cuando viene otro más fuerte que él y le vence, le quita todas sus armas en que confiaba y reparte el botín. El que no es conmigo contra mí es, y el que es conmigo no recoge desparrama. Y el que conmigo no recoge desparrama. Gloria a Dios. Jesús le dice en esta ocasión, gloria a Dios, al pueblo. Porque habían estos que estaban criticando a Jesús por el cual había sacado el demonio de aquella persona. Y dicen por Satanás, por el poder de Satanás está haciendo esto. Jesús le deja en claro y le dice, si fuera por el poder de Satanás, ¿por qué Satanás entonces siempre sigue vigente con su con su reino? ¿Por qué entonces? Si Satanás hubiera dividido, ya hubiera destruido su reino, pero no está dividido. Él no está dividido, por eso es que todavía su reino vive, está en pie. Gloria a Dios. Y Jesús le dice, ¿verdad? ¿Quién es entonces vuestros hijos? ¿Por quién los echan? Porque ellos tenían también ahí los exorcistas. Ellos tenían a estas personas que echaban los demonios fuera. Entonces, ¿por qué poder los echaban fuera? Si ellos decían que Jesús estaba echando fuera los demonios por el poder de Satanás, entonces sus hijos, los que estaban, los exorcistas que estaban ahí, ¿por qué poder los echaban afuera? Y eran sus jueces. ¡Gloria a Dios! Pero Jesús le dice, más si por el dedo de Dios echo yo fuera los demonios, ciertamente el reino de Dios ha llegado. Porque cuando el hombre fuerte, armado, guarda su palacio, en paz está lo que posee. ¡Gloria a Dios! Pero había venido un hombre más fuerte, que en esta ocasión era Jesucristo. Satanás tenía atado a aquellas personas con aquellos demonios porque no había encontrado quien lo echara afuera, quien liberara a aquellas familias. Pero había venido un hombre más fuerte que el que estaba y que el que había poseído a aquellas personas. Y ese era Jesús. Otro hombre más fuerte que él. Y le vence. Le quita todas sus armas en que confiaba y reparte el botín. Gloria a Dios. Cuando estamos en Cristo, cuando hacemos la voluntad del Señor, nosotros en el nombre de Jesús podemos echar fuera demonios. Podemos hablarle al enemigo con autoridad y con el poder del Espíritu Santo en nombre de Jesús. No en nuestro nombre, en el nombre de Jesús. Porque él fue el que lo venció. Cuando Satanás y sus demonios escuchan el nombre de Jesús, retroceden. Cuando él escucha el nombre de Jesús, se calla. Gloria al Señor. Porque el nombre de Jesús es poder. Porque el nombre de Jesús es victoria. Gloria a Dios. Aleluya. El que no es conmigo contra mí es. Y el que conmigo no recoge, desparrama. Al enemigo no le importa cómo haga las cosas. Al enemigo no le importa. Él lo que anda mirando es que si usted está separado del Señor, si usted vive un evangelio mediocre, si usted vive diciendo que es cristiano, pero sus actitudes son diferentes, sus acciones son diferentes, ahí él tiene oportunidad de entrarse y proteger esa casa. Y cuando él entra, siente que está en paz y que está todo tranquilo. Por eso es que usted pasa un tiempo, gloria a Dios, cuando le ha abierto puertas al enemigo, cuando le ha abierto puertas a los demonios, usted pasa un tiempo que siente que no necesita de Cristo, que no necesita estar en la iglesia, que con que se quede en la casa, que con que se quede escuchando predicaciones y alabanza, estoy tranquilo. Pero es que no se ha dado cuenta que Satanás lo ha poseído. No se ha dado cuenta que Satanás ha hecho casa y con corredor en su vida. Gloria al Señor. Y mientras no llegue Jesucristo a liberarlo, mientras no llegue Jesucristo a romper esas cadenas y esas ataduras, esa casa que él tiene ahí, no será libre. Tenemos que tener cuidados, hermanos, cuidados. Tenemos que tener vigilancia en nuestras vidas.
¿qué estamos haciendo? ¿Qué estamos haciendo con nuestra vida? Dios nos ha dado un libre albedrío. Un libre albedrío que nosotros mismos podemos examinar nuestra vida. Si Cristo viniera hoy, ¿me voy o me quedo? Si Cristo viniera hoy, ¿será que me va a dar tiempo para prepararme? Usted sabe que no. Usted sabe que el tiempo de preparación es hoy. Usted sabe que el tiempo a finales son hoy. Y que como estamos viendo el mundo, cómo está reaccionando el mundo, están siendo cumplida la palabra del Señor. No tenemos más tiempo para esperar, aleluya. Tenemos que estar preparados porque Cristo en cualquier momento viene a arrebatar a su iglesia. Y como iglesia, gloria al Señor, necesitamos estar preparados. El enemigo se está levantando últimamente. Yo he mirado noticias y veo que los pastores están cayendo de diferentes maneras en las congregaciones. Y el que no cae, Satanás envía y le quita la vida. Pero él no se ha dado cuenta que si él le quita la vida a un pastor que está preparado, él pierde. El que gana es el pastor si está preparado. Porque va a gozarse en el reino de los cielos. Aleluya. En estos tiempos estamos viendo cuántas cosas en las iglesias, divisiones, pleitos entre hermanos, contienda entre pastores y líderes, celos ministeriales, pleitos entre hermanos. La manera de que el enemigo quiere tenernos desprevenidos, la manera de que el enemigo nos quiere tener ocupados, peleando y descuidando el reino de los cielos, descuidando nuestra salvación, la promesa que Dios nos ha dado, la meta que tenemos por final, por terminar. Estamos a punto de terminar nuestra meta, amado hermano. Vivamos cada día como si fuera el último día. No importa que se levante alguien hablando ahí, con que en su corazón usted considere que está bien delante de Dios, que digan lo que quieran decir. Aleluya. Dios es nuestro amparo y fortaleza. Dios es nuestro pronto auxilio en las tribulaciones. No tenemos por qué defendernos. No tenemos por qué decir yo no soy, yo no sé. Solo sigamos orando y buscando del Señor. Solo sigamos ayunando, que el Señor nos da la victoria día con día. Porque cada día podemos ver la gloria de Dios manifestada. No solo en nuestras vidas, en las demás personas, en los demás hermanos, gloria a Dios, en el mundo entero. Vemos la gloria de Dios. Aún la naturaleza, amado hermano, nos grita a gritos fuertes para recordarnos que Dios existe, que Dios es real y que debemos de creerle. Aleluya. Bendito sea nuestro Dios poderoso. El que no es conmigo, contra mí es. Y este que es contra Dios desparrama, no le importa. No le importa la congregación, no le importa la salud espiritual de otro, no le importa nada, viviendo su vida ahí se conforma. ¿Por qué? Como dice la palabra, no es de Dios, es contra Dios. Aleluya. Mientras Jesús seguía predicando, mientras Jesús seguía enseñando, lo que Jesús, mediante estas enseñanzas, Él quería darnos a entender y a conocer los verdaderos bienaventurados. No todos somos bienaventurados, porque no todos queremos vivir una vida en Cristo. No todos queremos negarnos a este mundo y a los deseos de nuestra carne por vivir en Cristo Jesús, porque los deseos de este mundo son contra Dios y la obediencia a Dios es contra la obediencia. Aleluya. Bendito sea tu nombre, Señor. Y dice la palabra del Señor y sigue diciendo Jesús y explica esto. El que desparrama no es de Dios. Al que no le importa la obra de Dios, no es de Dios. Al que no le importa su vida espiritual, sino que sus deseos, no es de Dios. Porque le ha dado lugar al enemigo.
le ha dado lugar al enemigo que entre a su vida. Y Jesús dice, cuando el espíritu inmundo sale del hombre, anda por lugares secos, buscando reposo y no hallándolo. Dice, volveré a mi casa de donde salí. Y cuando llega, la halla barrida y adornada. Entonces va y toma otros 7 espíritus peores que él, y entrados moran allí, y al postrer estado, y el postrer estado de aquel hombre viene a ser peor que el primero. Jesús enseña y dice, aquellos que son contra mí, aquellos que desparraman, es porque le han abierto una puerta al enemigo, es porque le han dado la entrada al enemigo, al espíritu inmundo. Aunque ya habían sido liberados, nunca fueron lavados. Nunca fueron lavados, solo fueron liberados. Por eso dice, cuando el espíritu inmundo sale del hombre, anda por lugares secos. Anda por lugares secos, se sale de la persona cuando acepta a Cristo los espíritus inmundos que traemos del mundo. Se salen, pero andan rondeando a ver a qué horas aquel se descuida, a ver a qué hora aquel abre otra vez la puerta para poder entrar, gloria al Señor. Y dice la palabra del Señor, buscando reposo. Y no hallándolo, dice, volveré a mi casa de donde salí. El espíritu inmundo anda dando vueltas. Mientras aquella persona no quiere vivir una vida consagrada al Señor, mientras aquella persona no ha permitido que su alma sea lavada, sino que solo ha sido barrida, solamente sacaron al espíritu, solo barrieron por enfrente, por encima, pero en las esquinas ha quedado un pecado que más lo asedia, un pecado que está escondiendo. En las esquinas hay algo que todavía necesita lavar y sacar, pero no ha querido, solo barrió, no limpió de la manera lavar. Cuando usted es lavado con la sangre de Cristo, cuando la sangre de Cristo lo ha purificado, cuando la sangre de Cristo lo hace limpio, gloria a Dios, tiene una transformación interna y no le da lugar al enemigo, porque usted reconoce de dónde Dios lo ha sacado. Usted reconoce que si usted abre una puerta, gloria al Señor, aleluya, el enemigo va a regresar. El espíritu que una vez le sacaron, ese espíritu anda rondeándolo, gloria al Señor, y va a volver a entrar. Y no solamente va a entrar él, sino que van a entrar 7 demonios más. Y por eso dice la palabra y Jesús enseña, y si ustedes permiten esto, el postrer estado de su vida no será como antes, será peor 7 veces más, porque vienen 7 espíritus más poderosos que el primero que le habían sacado. Jesús enseñando todas estas cosas, amado hermano, ¿para qué? Para que no seamos ignorantes de la palabra, para que vivamos la palabra como debemos de vivirla, gloria al Señor, aleluya. Y dice la palabra, entonces va y toma otros 7 espíritus peores que él. Si usted no fumaba, si usted no se drogaba, si usted no mujereaba, ahora en el postrer estado lo hará. ¿Por qué? Porque le ha dado oportunidad al enemigo que entre a su vida. Porque le ha dado un espacio, ha dejado un rincón de su vida para poder alimentar ese lugar para el enemigo. Y él llegó otra vez a buscarlo y miró que no estaba lavado, sino que estaba barrido nada más, pero que había quedado algo por ahí, por las esquinas, donde el barrer no lo alcanza, aleluya. Llega y trae otros 7 amigos más fuertes que él, y poseen aquel hombre. Y dice, aquel hombre viene a ser peor que el primero. Gloria a Dios. Cuando Jesús está enseñando todo esto, hay una mujer dentro de la multitud. Hay una mujer que se encuentra en todos, en toda la multitud que andaba que al oír todo esto. Imagínense que la palabra dice que era una multitud la que andaba con Jesús, pero una fue la que escuchó, una fue la que pudo deleitarse, una fue la que entendió cuál era el mensaje de Jesús. Amado hermano, levántese como esa única persona que se levantó entre la multitud para decir, gloria a Dios. Mientras él decía estas cosas, una mujer de entre la multitud
levantó la voz y dijo: bienaventurado el vientre que te trajo y los senos que mamaste. Aleluya. Una multitud, aleluya. Una iglesia llena. Y de una iglesia llena, uno oye, uno recapacita, uno examina cada palabra que dice Jesús. Una puso en práctica la palabra y todas las enseñanzas que Jesús venía dando en esa ocasión. Aleluya. Una mujer fue la que se levantó y levantó su voz para admirar las enseñanzas de Jesús. Bienaventurada. Bienaventurada, dijo esta mujer, bienaventurado el vientre que te trajo y los senos que mamaste. Gloria a Dios. Como si dijese: cuán feliz debe de ser la mujer que te trajo al mundo. Y, aleluya, qué bonito es poder alcanzar ese conocimiento. Poder alcanzar, aleluya, esas palabras maravillosas que Jesús estaba enseñando. Poder entender, poder tener el discernimiento, aleluya, de lo que Jesús estaba hablando. De poder poner la palabra en práctica en nuestras vidas, aleluya. Yo me imagino que esta mujer haber dicho: cuán feliz debe de ser la mujer que trajo al mundo. Que te trajo al mundo, y cómo me gustaría ser la madre de un hombre que habla como jamás hombre alguno ha hablado, aleluya. Una mujer entre la multitud, una mujer entre la multitud pudo hablar y decir esas palabras y sorprenderse, gloria a Dios, y dar pasos de aplauso con honestidad y con buenas intenciones acerca de las enseñanzas de Jesús. Una mujer, amado hermano y amigo, sea usted el que se levante en medio de una congregación para creer en la palabra del Señor, para poner su mirada y sus ojos delante del Señor y decir: heme aquí, Señor, dispuesto estoy. Esta mujer se levantó y, hermano, qué maravilloso es. Yo me pongo en ese espacio, ahí en ese punto de esa mujer, al poder entender y comprender cada una de las enseñanzas que Jesús andaba dando, gloria a Dios. Ella deseó poder haber sido la madre de una persona también, como todo padre, como toda madre, le gusta oír cosas buenas de sus hijos. Le gusta oír que sus hijos hacen bien las cosas. Le gusta oír que todo está bien y que sus hijos levanten la mirada, la honra a sus padres. Aleluya. Esta mujer deseaba haber sido la madre de Jesús. Deseaba haber sido la mujer que Dios usó, aleluya, de oír de la manera que Jesús hablaba. Juan capítulo 7, versículo 46, dice la palabra del Señor. Cuando los alguaciles fueron y fueron enviados, aleluya, fueron enviados por los sacerdotes para ir y arrestar a Jesús. Cuando ellos llegaron a aquel lugar, gloria al Señor, qué bonito es, amados hermanos, poder deleitar de la palabra del Señor. Poder que la palabra de Dios, las enseñanzas de Jesús son vivas y eficaces en nuestras vidas. Dice que aquellos hombres llegaron, los alguaciles respondieron: jamás hombre alguno ha hablado como este hombre. A ellos los llevaron a capturar a Jesús. Los alguaciles vinieron a los principales sacerdotes y a los fariseos y estos les dijeron: ¿por qué no le habéis traído? Los alguaciles respondieron: jamás hombre alguno ha hablado como este hombre. Aleluya. El testimonio de Jesús era intachable. El testimonio de Jesús, gloria a Dios, era intachable. Con tanta gracia que Dios le había dado y con tanta bendición para todos nosotros aquí en la tierra, que los alguaciles no tuvieron el valor de arrestarlo al oírlo hablar.
Qué bonito es que nosotros como hijos y representantes de Jesucristo hablemos de esa misma manera, hablando de Cristo, hablando del reino de los cielos, aleluya. Aún María, gloria a Dios, la madre de Jesús, la mujer que Dios usó para traerlo al mundo, gloria a Dios, ella también podía decir estas palabras. Gloria a Dios. Lucas capítulo 1, versículo 48, porque ha mirado la bajeza de su sierva, pues he aquí desde ahora me dirán, bienaventurada todas las generaciones. Aleluya. En los labios de esta mujer que se levantó entre la multitud, estaba haciendo, gloria a Dios, aleluya, estaba siendo confirmada esa palabra que María dijo cuando la llamaron, cuando Dios la eligió para que fuera la madre, la servidora de Jesucristo, aleluya. Ella ya había dicho que todas las generaciones la llamarían dichosa, bienaventurada, por haber sido elegido para traer al Hijo de Dios al mundo, gloria al Señor. Pero hay muchas personas que aún no creen, que aún no creen la palabra del Señor. Pero dice la palabra del Señor que a los que creen, esto es para todos los que creen, a todos los que creen, gloria a Dios, que Jesús vino y nació en carne al igual que cualquiera de nosotros, pero vino con un propósito, con una misión, a pagar un precio, a rescatarnos. Dice la palabra del Señor en primera de Pedro capítulo 2 versículos 7 y 8, aleluya, para vosotros pues lo que creéis, él es precioso. Para nosotros Jesucristo es precioso, es todo en nosotros, es vida, aleluya. No hay cosa que encontremos fuera de Cristo. No hay nada bien que encontremos fuera de Cristo. Por eso dice, esto es para los que creen. Para vosotros, pues, los que creéis, él es precioso. Pero para los que no creen, la piedra que los edificadores desecharon ha venido a ser la cabeza del ángulo. Y piedra de tropiezo y roca que hace caer. Porque tropiezan en la palabra, siendo desobedientes, a lo cual fueron también destinados. A los que creemos, a los que ponemos nuestra confianza en Cristo, a los que somos bienaventurados en verdad por ser obedientes, por ser humildes. María fue una mujer, una joven humilde, una mujer que se dio al servicio del Señor, aleluya. La única respuesta que tuvo María al final de que el ángel le había dicho lo que iba a pasar con ella, ella dijo, heme aquí, tu sierva, haz lo que has dicho. Eso es lo que el Señor quiere. Gente humilde, gente que reconozca, gente entregada, gente que lo ame, gloria al Señor, aleluya. Que esté dispuesto siempre a darlo todo por él, gloria al Dios, aleluya. Con motivo de estas palabras, aprovechó Cristo para declarar las palabras que él dijo. Y él dijo antes, bienaventurados los que oyen la palabra de Dios y lo guardan. Jesús dice, bienaventurados. No es el vientre de María. No fue la manera en que María trajo a Jesús. No, bienaventurados. Lo más importante, dijo Jesús, lo más importante son aquellos que escuchan la palabra, son aquellos que la ponen por obra. Esos son los más importantes para el reino de los cielos. María solo había sido un instrumento que Dios había usado para traer al Salvador del mundo, para traer al Salvador, al que viniera a salvar nuestra vida. Pero ahora nosotros somos bienaventurados al escuchar la palabra y ponerla en práctica en nuestra vida. Por eso la Biblia dice que aunque nosotros caigamos en pecado, que aunque hemos estado en pecado, Salmo 119:9 dice, ¿con qué limpiará el joven su camino? Con guardar su palabra, aleluya. Debemos de guardar la palabra del Señor en nuestros corazones, que es la única que nos puede limpiar y purificar de nuestra vida. María, aún siendo la madre, aleluya, María fue discípula de Jesús
Podemos verlo allá, gloria al Señor, en Hechos capítulo 2, versículo 1, cuando ella recibe el bautismo del Espíritu Santo de Dios. Aleluya, porque ella, bienaventurada en verdad. Dios les bendiga, amados hermanos. Aprendamos a tener esa humildad, esa obediencia, esa fe y la meditación de la palabra en el nombre de nuestro Dios y poderoso Jesús. Consagremos nuestras vidas a Dios y seremos bienaventurados en verdad. Dios les bendiga y hasta la próxima semana, si así Dios lo permite. Amén.

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1: Dios le bendiga, hermanos y amigos que están en sintonía de Radio La Gloria de Dios. Buenos días, buenas tardes o buenas noches, dependiendo del lugar donde usted nos esté escuchando en esta hermosa hora. Les saluda su hermana y amiga, Ángela Medina. Bienvenidos a la segunda emisión de las noticias. En esta hermosa hora le estaremos informando de lo que ocurre en nuestros países, alrededor del mundo y en la nación americana. Quédese con nosotros para escuchar las noticias y comenzamos en breve.
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1: Y hacemos comienzo a nuestras noticias de la segunda emisión con nuestras noticias de nuestros países. Como primera noticia, en Colombia capturan en Córdoba a un hombre requerido por narcotráfico en Estados Unidos. Las autoridades colombianas capturaron en el departamento de Córdoba a un hombre requerido con fines de extradición por la justicia de Estados Unidos. Según la investigación, estaría presuntamente vinculado a una organización criminal dedicada al tráfico de estupefacientes con operaciones en el estado de Missouri. La captura presenta un nuevo golpe contra las redes internacionales de narcotráfico y el detenido deberá enfrentar el proceso judicial correspondiente para determinar su eventual extradición. Y en otra noticia, dos soldados heridos en ataque con explosivo en César. En Colombia, dos soldados profesionales resultaron heridos durante un ataque con explosivos contra tropas del ejército de la zona rural de Palaya, César. Según las autoridades, los atacantes utilizaron un sistema que lanzó más de 40 dispositivos explosivos. Los militares fueron trasladados a un centro médico y su estado es reservado.

la operación se recuperaron algunas de las prendas robadas y se incautó una motocicleta que habría sido utilizada para cometer los delitos. Y es ahí con esas noticias de nuestros países. Pausa y volvemos con más noticias.

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1: Gracias por continuar con nosotros. Ya estamos de vuelta tras esta breve pausa. Así continuamos con otras noticias internacionales. Con primera noticia, condenan en Rusia a mercenario argentino a prisión. Un tribunal de la República Popular de Donetsk condenó en ausencia a Nicolás Marueco Aguilar, ciudadano argentino de 31 años, a 14 años de prisión por haber combatido contra mercenarios en las filas del ejército ucraniano. Según las autoridades rusas, habría participado en el conflicto desde 2023 hasta la primavera del 2026 y recibió alrededor de $30,000 por su servicio. Actualmente figura como un buscado internacional. Y en otra noticia no menos importantes, el niño Godzilla amenaza a 50 millones de personas. Los patrones climáticos del niño en las últimas décadas, incluido el que se forma en la actualidad, se han visto potenciados por el calentamiento global debido a la quema de combustible fósil. El niño es un fenómeno natural que ocurre cada 2 a 7 años, cuando se calientan las aguas del Pacífico tropical oriental. El fenómeno está en curso al que se ha llamado informalmente Godzilla. Alcanzaría su pico más adelante de este año y sería el más fuerte de los que se recuerdan. El trabajo indica que la crisis climática no solo se agrava al niño, sino que también aumenta el calentamiento global. El fenómeno podría empujar a unas 50 millones de personas a hambre aguda antes de fines del próximo año, debido a su efecto en la producción de alimentos. Y como última noticia, fatal desenlace por un adolescente tras ser mordida por una araña en su casa. Un adolescente de 15 años fue mordida por una araña casera en su vivienda. La menor de edad fue mordida el domingo en el cuello y no se presentó síntomas graves. Y la madrugada del lunes su estado de salud empeoró y fue llevada a un hospital. En el centro hospitalario fue liberada en el área de emergencia por la mordedura, ya que le había infectado sus riñones y otros órganos. El martes fue declarada muerta. Y es ahí con esas noticias internacionales. Pausa y volvemos con más noticias.
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1: Y para ir concluyendo nuestra segunda emisión de las noticias, en nuestras noticias nacionales y locales, atrapan a asesinos de una joven de 45 años después del crimen. Un hombre confesó el asesinato de Yolanda Herrera, una joven de 23 años, hallada muerta en 1981, tras salir de

0: tumbar en University City. Luego de ser identificado mediante tecnología de ADN y arrestado en Arizona, Estados Unidos. Las muestras del semen y rapados de uñas en la autopsia coincidieron en 2026 con Kelly Lee Brown. Tras análisis geológico del laboratorio Broad Technology de la empresa especializada en geología forense y genética, el sospechoso aguarda extradición a Texas por su orden de arresto obtenida en el Departamento de Policía de Conwood, confirmó la oficina del sheriff del condado. Y en otras noticias no menos importantes, tras dos asesinatos en comercios de Nueva York, bodegueros reclaman botones de pánico y más protección. Dos asesinatos ocurridos con apenas 48 horas de diferencia en comercios de Brooklyn y el Bronx encendieron las alarmas entre los bodegueros en Nueva York, que ahora reclaman mayores medidas de seguridad, más botón de pánico y cambios legales que permitan proteger antes de ataques armados. La preocupación aumenta mientras que continúa la búsqueda de Jesús Acosta, de 31 años, a quien la policía de Nueva York vincula a los dos tiroteos mortales. Este jueves sigue prófugo y el FBI se suma a la búsqueda. Los ataques ya se están modificando la ruta de algunos pequeños comerciantes. Mohamed Ali, quien trabajaba cerca del negocio en Brooklyn, donde ocurrió uno de los crímenes, contó que ahora presta especial atención a lo que sucede en la calle durante la noche y cuando percibe que la zona queda demasiado desierta, prefiere cerrar el establecimiento antes de tiempo. La organización United Bodegas of America respondió a los homicidios reclamados que la ciudad amplía las instalaciones de botones de pánico dentro de las bodegas y otros pequeños comercios. Según representantes de la organización, actualmente alrededor de 500 bodegas en Nueva York disponen de esos sistemas, una cifra que considera insuficiente para la cantidad de establecimientos potencialmente expuestos a robos violentos. Los botones permiten alertar rápidamente a las autoridades cuando se produce una emergencia dentro del local. Y como última noticias, arrestos de ICE se disparan en Nueva York y Nueva Jersey mientras entran en vigor nuevas leyes. Los arrestos de migración realizados por ICE aumentaron significativamente durante los últimos meses en Nueva York y Nueva Jersey. En Nueva York las detenciones pesan 754 en abril y 1355 en julio, mientras que en Nueva Jersey se registró un aumento aún mayor. Esto ocurre al mismo tiempo en que entraron en vigor nuevas leyes en Nueva York que limitan la cooperación de las autoridades locales con ICE, generando además disputas legales sobre la aplicación de estas medidas. Y es ahí con estas noticias nacionales y locales. Y hasta aquí nuestras noticias de la segunda emisión. Les ha informado su hermana y amiga Ángela Medina. Si Dios lo permite, estará con nosotros nuestro hermano Virginio Palacios con la tercera emisión de las noticias a las 5 de la tarde. Le invitamos que nos sintonice para estar informado. Dios le bendiga y tengan un hermoso día.
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Señor, queremos pedirte por las naciones de la tierra. Queremos pedirte que tengas misericordia de nosotros, que en tu favor, tu bondad, escuches el clamor de tus hijos en esta noche, escuches el clamor de tus hijos alrededor del mundo entero, que tengas misericordia de las naciones. Ten misericordia de nuestro país. Hermano, levante su voz y ahí donde usted está, empiece a clamar al Señor y a decirle: Señor, acuérdate que tú eres un Dios de pactos y que guardas los pactos desde la antigüedad, que nunca has fallado a tu palabra, Señor, y que nunca fallarás a tu palabra jamás. Señor, clamamos esta noche por las naciones de la tierra, que te acuerdes de ellas en misericordia.

Dios les bendiga, mis amados hermanos. Dios me los bendiga a toda mi familia preciosa, los intercesores victoriosos, los que estamos intercediendo cada viernes a las 12 del día, levantando un clamor por perdón, clamor por perdón de pecados, y levantando un clamor por salvación, por el perdón de pecados, un clamor por salvación y vida eterna. Amada familia, donde quiera que nos escuches, en los 5 continentes donde hay gente, eres bienvenido a los intercesores. Tú y yo estamos incluidos para interceder por todo el mundo, por todas las naciones. Tú y yo estamos incluidos para levantar un clamor por todas las naciones del mundo y el perdón de los pecados, de la idolatría, de la hechicería, de la brujería, de la santería, del adulterio, por cuántos pecados, de las redes delincuenciales. Tú y yo levantemos un clamor. Estás incluido si estás manejando, estás incluido a la oración, incluirte con nosotros. Si estás en casa, también ora. Somos los intercesores que estamos intercediendo por los que muchos no interceden, pero tú y yo nos ha levantado el Señor para interceder por las naciones. Así es que la hora que sea, donde quiera que te encuentres, estás incluidos. Vamos a cantar un canto y después leeremos la palabra de Dios. También te invito a que te unas a cantar este canto de Con tu sangre.

Así dice la palabra de Dios. Señor, ¿quién ha creído a nuestro anuncio? ¿Y sobre quién se ha manifestado el brazo de Jehová? ¿Subirá cual renuevo delante de él? Y como raíz de tierra seca, no hay parecer en él.

0: ni hermosura le veremos, más inatractivo para que le decíamos, despreciado y desechado entre los hombres, varón de dolores, experimentado en quebranto, y como que escondimos de él el rostro, y fue menospreciado, y no le estimamos. Ciertamente llevó él nuestras enfermedades, y sufrió nuestros dolores, y nosotros le tuvimos por azotado, por herido de Dios y abatido. Mas el herido fue por nuestras rebeliones, molido por nuestros pecados. El castigo de nuestra paz fue sobre él, y por su llaga fuimos nosotros curados. Todos nosotros nos descarriamos como ovejas, cada cual se apartó por su camino, mas Jehová cargó en él el pecado de todos nosotros. Angustiado él y afligido, no abrió su boca. Angustiado él y afligido, no abrió su boca. Como cordero fue llevado al matadero, y como oveja delante de sus trasquiladores. Enmudeció y no abrió su boca. Por cárcel y por juicio fue quitado, y su generación, ¿quién la contará? Porque fue cortado de la tierra de los vivientes, y por la rebelión de mi pueblo fue herido. Y se dispuso con los impíos su sepultura, mas con los ricos fue en su muerte, aunque nunca hizo maldad, ni hubo engaño en su boca. Con todo eso Jehová quiso quebrantarlo, sujetándolo a padecimientos, cuando haya puesto su vida en expiación por el pecado. Verá linaje, vivirá por largos días, y la voluntad de Jehová será en su mano prosperada. Verá el fruto de la aflicción de su alma, y quedará satisfecho por el conocimiento. Justificará mi siervo justo a muchos, y llevará la iniquidad de ellos. Por tanto, yo le daré parte con los grandes y con los fuertes, repartirá despojo, por cuanto derramó su vida hasta la muerte, y fue contado con los pecadores, habiendo él llevado el pecado de muchos y orado por los transgresores. Así dice la bendita palabra de Dios, Dios de la gloria. Y también aquí dice así la bendita palabra: mas vosotros sois linaje escogido, real sacerdocio, nación santa, pueblo adquirido por Dios, para que anunciéis las virtudes de aquel que os llamó de las tinieblas a la luz admirable. Vosotros, que en otro tiempo no erais pueblo, pero que ahora sois pueblo de Dios, que en otro tiempo no habíais alcanzado misericordia, pero ahora habéis alcanzado misericordia. Padre, en esta hora, tus hijos, tus siervos, tus intercesores, Señor, nos unimos en un solo espíritu. Cientos, miles, no sé, pero seguro estoy que son miles o cientos de miles orando por Señor, por salvación, por el mundo. Padre mío, tus hijos nos hemos dispuesto, Padre Santo, en esta hora, para interceder por las naciones, para interceder por salvación, por cada alma de cada nación, en el nombre de Jesucristo de Nazaret. Nos hemos reunido, Señor amado, en esta hora para que escuches nuestro clamor, Señor amado. Está atento a nuestras peticiones, Dios del cielo y de la tierra. Los intercesores te suplicamos, Padre mío y Dios mío, perdón por todos los pecados de las naciones. Iniciamos, Padre amado, por Alaska. Perdona Alaska, Padre Santo. Perdona sus pecados, la idolatría, hechicería, brujería y santería, y todo tipo de pecado, Dios del cielo y de la tierra. Salva a cada ciudadano de Alaska. Envía tu buena palabra, Dios eterno, y tu buen espíritu, Señor, los convierta, redarguya, Señor, y los, Padre amado, les convenza de pecado, de juicio y de justicia. Asimismo, Padre amado, las naciones, Canadá se ha sobrepuesto sobre tu palabra, Padre amado, pero yo y los intercesores te pedimos perdón por todas las aberraciones y pecados, casándose, Señor, aún con animales, Dios eterno, dándose en casamiento con, Señor, como homosexuales, bisexuales de género, de un solo género, perdona el pecado. También de la idolatría, también de la hechicería, también del libertinaje, Padre amado, perdona el pecado de Canadá. En el nombre de Cristo Jesús, y sean salvos todos los canadienses, Padre amado. A Satanás no le dejamos nada, y toda doctrina que no sea la de Jesucristo sea quitada, echada a los abismos, desarraigada en el nombre de Cristo Jesús. Asimismo, Padre amado, te pedimos perdón por los Estados Unidos de Norteamérica. Padre mío y Dios mío, hoy te vamos a pedir los intercesores por la familia Trump, Señor amado, por Melania, por sus hijos, por Barron Trump, por todos ellos, Señor amado, guárdalos, porque, Señor, se han levantado para destruirlos. Pero también te pedimos que también toques el corazón de Trump y haga tu voluntad, porque no está haciendo tu voluntad. Te pido que haga tu voluntad, que ame a su prójimo como a sí mismo, que ame a Dios, que te ame a ti, Padre mío y Dios mío, y que ame a su prójimo como a sí mismo. Todos somos pasajeros en esta vida, y todos, Señor amado, hemos sido, Señor, hemos estado de un país en otro, en algún tiempo, en algún estado, en alguna ciudad, Padre mío. Tú das el pan para todos donde quiera. Bendice, pues, a Estados Unidos y guárdalo, Padre amado, de toda maldad, de toda doctrina herética, de todo, Señor amado, de todo Islam, de todo terrorismo. Guarda a los Estados Unidos de Norteamérica de cualquier destrucción masiva, Padre Santo, en el nombre de Cristo Jesús. Y también detén al Padre amado, al presidente Trump. Detenga su mano, detenga, Señor, cambie, Señor, su forma de actuar, y deje, Señor, en paz a los que viven allá, en el nombre de Cristo Jesús. Señor mío y Dios mío, perdona, pues, el pecado de México. Te pedimos por Claudia Sheinbaum, Padre amado, que te conozca a ti, al único Dios verdadero. Aunque ha sido judía o israelita, Padre amado, pero no por el hecho de ser judía o israelita son salvos, Padre mío, porque la salvación viene por Jesucristo. Dios del cielo, te pido, alcanza a Claudia Sheinbaum, sus secretarios, Señor, los diputados, senadores, procuradores de justicia, Señor, ministros, Padre amado, todos jueces, todos aquellos, y a cada ciudadano de México, alcánzalo, Padre mío. Perdona el pecado de la idolatría, de la hechicería, a la santa muerte, Señor. Perdona el pecado de la red delincuencial, Padre amado, Señor, que inició hace, Señor, 60 años fuertemente, Dios eterno. Perdona el pecado, porque de alguna manera todos han estado metidos en el pecado, todas las cabezas, Padre amado, que han gobernado, han consentido el pecado y ahora no lo pueden parar. Pero perdónale y sea salvo a México, sea salvo a Guatemala, El Salvador, Nicaragua, Costa Rica y Colombia. Perdona el pecado de la idolatría, hechicería, brujería, santería, Señor, secuestros, redes delincuenciales. Perdona el pecado y trae salvación a estas naciones. Padre mío, te pedimos por Cuba, Dios del cielo, tú no ignoras lo que está pasando en Cuba. Perdona el pecado de Cuba, perdona el pecado de Belice, de Honduras, de Panamá, hechicería, santería, Padre mío, todo el pecado de red delincuencial. Perdona el pecado de Haití, de la República Dominicana, de Puerto Rico. Señor, perdona los pecados de idolatría, hechicería y el escepticismo. Ahora perdona el pecado de la apostasía de tus hijos. Señor amado, se están alejando los intercesores. Padre mío, estamos pidiendo, Señor, perdón, estamos haciendo, levantando un clamor por el perdón de pecados y que tu santo evangelio, el evangelio de Jesucristo, el evangelio apostólico, la doctrina de Dios permanezca y fuera toda doctrina herética, toda doctrina que no da salvación ni perdón de pecados, solo palabras y solo palabras y solo palabras, pero no hay salvación y no conocen al único Dios verdadero y a tu Hijo y a tu Santo Espíritu, el Dios Todopoderoso en quien confiamos, Padre mío y Dios mío. Los intercesores estamos pidiendo salvación por el continente americano. Señor amado, te pedimos por Ecuador, por Perú, Señor, por Venezuela, por las Guayanas, por Guayana Francesa, Señor amado, por Surinam, por Brasil y Bolivia, sálvalos, ten misericordia y perdona el pecado de ellos, de cada ciudadano. Sean convertidos, Padre mío, al Evangelio de Jesucristo y a Satanás ni una alma se le da, ni a ninguna doctrina herética, ni un metro cuadrado para construcción, ni una alma para ellos en el nombre de Cristo Jesús, porque todas las doctrinas son caminos, Señor, que llevan a la perdición. Todas las doctrinas van directamente, Señor, al infierno. No permitas que ninguna alma se pierda y que todos procedan al arrepentimiento. En esta hora, tus hijos, los intercesores, te estamos pidiendo que quites la ceguera espiritual, la venda que Satanás ha puesto en los ojos de cada ciudadano del continente americano y de cada nación, estado y municipio, colonia y casa. Liberta, libera, Padre mío y Dios mío. Señor Dios Todopoderoso, te pedimos pues por Perú, por Bolivia, por Brasil, Paraguay, Chile, Argentina y Uruguay, que los alcance tu evangelio, Dios amado. Quita toda dureza de su corazón, Señor amado. Alguien les hable por revelación divina, como lo has hecho con muchos, con muchos de nosotros, para que llegue tu revelación y haya salvación para todo el mundo. Que ninguno de estas personas, de tus almas, todas las almas son tuyas, vayan al infierno. Los intercesores, Señor, te las ponemos en tus manos preciosas, en las manos de Jesucristo y en las manos del Padre, y que ninguno se pierda, Padre mío y Dios mío. Ten misericordia de América, sana sus naciones, bendiga sus naciones, bendiga sus mares, bendiga sus pueblos, bendiga sus comunidades, bendiga sus campesinos. Envía lluvia de bendición, Padre Santo, a continente americano. Bendiga las empresas, los empresarios, y saca a la luz, Señor amado, saca a la luz el pecado, Dios del cielo. Se ha confrontado, llevado a la justicia, Padre mío y Dios mío. Y haya salvación también para ellos en el nombre de Cristo Jesús. Así también, Señor, te pedimos por el continente europeo, Señor amado, te pedimos por la guerra de Rusia y de Ucrania, los intercesores, te pedimos pongas paz en el corazón del ruso Vladimir Putin y de Volodymyr Zelensky. Padre amado, pon paz en los corazones de estas personas. Señor, que esta guerra se va a hacer continental, porque están, Señor amado, promoviendo, alentando más a la guerra, Francia, están alentando más a la guerra, Alemania, Señor, más están alentando, Señor, en lugar de quitar el leño del fuego, quitarle el leño del fuego para que se apague el fuego, están alentando más fuego. Por tanto, te pedimos, los intercesores, salvación por Suecia, por Noruega, por Finlandia. Cada ciudadano trae salvación para ellos. Te pedimos por Estonia, por Lituania, Señor amado. Te pedimos por Dinamarca, por el Reino Unido. Te pedimos por Holanda, Alemania, por Polonia, por Bielorrusia. Padre mío, convierte a Bielorrusia en el nombre de Cristo Jesús. Sean salvos, Señor amado, los de Bielorrusia, Señor Dios Todopoderoso. Te pedimos por Francia, Italia, Portugal, España, Suiza, Dios bendito. Salva a cada ciudadano de Francia, de Italia, de Suiza, de España, de Portugal. Sean salvos, Padre mío y Dios mío, Dios Todopoderoso. Tú hiciste una sola nación, una sola raza, de Noé y sus hijos y sus nueras. Venimos todos y nos debíamos de amar y perdonar nuestros pecados, de amar y de perdonar nuestras ofensas, perdón, porque el que perdona pecados eres tú, papacito lindo, nuestro papito Jesucristo y su Padre Jehová de los ejércitos. Padre mío, oramos por Grecia, por Malta, por Chipre y por Turquía. Alcanza salvación. Los alcance tu evangelio, el evangelio de Jesucristo, tu santo evangelio, Señor, Señor, los guarde, Padre amado y Dios todopoderoso. Asimismo te pedimos, Señor, por España, por los problemas, Señor, que han causado las desbandadas, Padre amado, de los africanos que han invadido a España, Dios eterno, Dios de gloria, y no traen Señor, una doctrina sana, no traen una doctrina santa. Señor, ten misericordia y que solamente tu santo evangelio sea predicado en Europa, que solamente la doctrina apostólica, la doctrina del Dios glorioso, Jehová de los ejércitos, y la doctrina de Jesucristo sean predicados, Padre amado, en el nombre de Cristo Jesús. Te pedimos, pues, por todas estas naciones, Señor, por la República Checa, por Eslovaquia, por Hungría, Austria, Eslovenia, Croacia, Bosnia, Señor, por Montenegro, Albania, Serbia, Macedonia y Bulgaria. Padre mío, estamos pidiendo salvación por todas estas naciones, Padre Santo, en el nombre de Cristo Jesús. Padre mío, iniciamos ahora por el continente asiático. Estamos orando por el continente asiático e iniciamos por Nepal, Padre amado. Señor, que tiene frontera con la India y frontera con China, Padre mío y Dios mío. Ponga paz, Padre amado, por esta nación, por Nepal. Señor, ten misericordia de todo lo que ha pasado, Dios amado. Señor, sabemos que cuando te dejan todas las naciones, cualquier nación, estado, municipio, cualquier continente que te haga a un lado, traerá sus consecuencias a causa de la idolatría, a causa de no amar al que hizo los cielos y la tierra, a Jehová de los ejércitos. Te pedimos misericordia por Nepal en esta hora, los intercesores. Te pedimos, Señor, salvación a aquellos que murieron. Señor, tengas perdón de pecados y les hables a sus almas, Padre mío, donde quiera que se encuentren, que no hay más que un Dios, que no hay Haris Krishnas, que no hay el Tibet, los tibetanos, que no hay religión de salvación más que la doctrina de Jesucristo y la doctrina de Dios y la apostólica. Padre mío, Dios mío, ten misericordia de aquellos que perdieron sus familias. Señor, es tiempo de tomar una reflexión, un paro, y volverse y buscar tu rostro. Así te pido, Señor, por Corea del Norte, Señor, que se convierta Corea del Norte a tu evangelio, y que Kim Jong-un se ha quitado, Padre amado, se ha quitado, desterrado, o que haga un cambio, Padre amado, para que te conozcan a ti. Te rogamos también por Japón. Señor, ha sufrido Japón con los temblores, los terremotos, Señor, y los volcanes. Ten misericordia y que tu santo evangelio alcance a Japón y sean salvos todos los japoneses. Así, Padre amado, los intercesores te pedimos por Corea del Sur y por China, Padre amado. Cambia el corazón de Xi Jinping. Cambia los corazones, Padre amado, y de cada ciudadano, por cada chino, Señor amado, que se ha convertido y llevado al evangelio, cambia el corazón, Señor, y si no, haz algo, pero que te conozcan todos al único Dios verdadero. Asimismo, te pedimos por Mongolia, por Kazajistán, por Uzbekistán, por Turkmenistán, Señor, por Azerbaiyán y Armenia. Estos pueblos, Señor, han tenido guerra, Armenia y Azerbaiyán, muy seguido. Señor, pon paz en sus corazones, Dios amado. Señor, que tu santo evangelio alcance a todas estas naciones donde existe el ISIS, los yihadistas, los talibanes, los del Boko Haram, Padre mío y Dios mío. Te pedimos por salvación, por Siria, por Chipre, por Líbano, por Israel, quita la ceguera espiritual de todos ellos. Ellos están igual que Israel, o Israel está igual que ellos, Señor amado, con la diferencia de que tú eres Jehová, el Dios de Israel, el Padre de Israel, pero con la diferencia que ninguno de ellos tiene a Jesucristo. Señor, envía tu buena palabra, tu buen evangelio, Señor, llegue a Siria, a Irán, Señor, Afganistán, a Jordania, y cambia la doctrina del ISIS, de los yihadistas, de los talibanes, del Boko Haram, de los de Al Qaeda, de los de Hamas, de Hezbollah. Padre mío y Dios mío, alcanza estas naciones por amor a tu nombre. Señor, sean convertidos toda la Guardia Revolucionaria de Irán. Se ha convertido Irán. Hay evangelio en Irán. Hay evangelio casi en todo el mundo, aunque poco, pero hay, Señor. En algunos lugares no es muy estrecho. Guarda a tus siervos, a tus misioneros, a tus iglesias donde están allá. Te pedimos por Arabia Saudita, Jordania, por Qatar, por Yemen, por Omán, por los Emiratos Árabes Unidos. Señor, cambia la doctrina del Hezbollah, de Hamas, de Al Qaeda, del Boko Haram, de los talibanes, Señor amado, de los yihadistas, de los de ISIS. Cambia la doctrina. Padre mío, te pedimos salvación por Kuwait, por Pakistán, por Afganistán, por los cachimires, Padre mío. Te pedimos, Señor, salvación por India. Cambia todas las doctrinas que han tenido budista y todo tipo de doctrina, Señor amado, de hombres. Doctrina de hombres, doctrina de satánicas. Señor, que solamente la doctrina de Jesucristo alcance al continente asiático. Por favor, Señor, estamos levantando un clamor. Tus intercesores, por favor, por salvación, cambia los corazones de Bangladesh, de Bután, de Birmania, de Tailandia, Padre amado, de Lanza, Señor, a Tailandia, Señor, y a Malaya, a Tailandia le ha caído los Señor, los terremotos, Padre amado, Indonesia, Señor, cambia los corazones de Indonesia, cambia el corazón de Camboya, de Brunei, de las Filipinas y de Vietnam. Padre mío, alcanza estas naciones y erradica toda doctrina extremista, radicales, suicidas, homicidas, Señor mío, porque la doctrina de Jesucristo es la que da perdón de pecados, Señor, la que da salvación y la que da vida eterna, la que da, Señor, seguridad eternamente para volvernos a vernos. Si no aman, si no tienen a Cristo Jesús, ninguno nos volveremos a ver, porque la gracia, la gloria y el evangelio de nuestro Señor Jesucristo ha sido predicado en todo el mundo, pero no todo el mundo quiere, Señor, tu evangelio. Han entrado doctrinas heréticas, doctrinas de hombres, doctrinas satánicas, Padre mío, pero te pedimos perdón y que todo mundo se convierta a tu evangelio. Así, Padre amado, te pedimos por el continente africano, Señor, te pedimos por Marruecos, por los pecados de, Señor, de idolatría, hechicería, brujería, santería, Señor, Marruecos, Argelia, Túnez, Libia, Egipto, todas estas, Señor, tienen doctrinas, Señor amado, africanas, doctrinas de demonios, doctrinas, Señor, de Señor, hechicerías, hechicerías, brujerías, santerías. Sálvalos por amor a tu nombre. Salva a Senegal, salva a Gambia, a Mauritania, a Mali, a Níger, a Chad, a Sudán, a Eritrea, a Djibouti y Somalia y Etiopía. Sálvalos, Padre mío, por amor a tu nombre. Hay evangelio, Señor. Si no oyen a los de la tierra, Señor, por sueño, parécetiles, haz una aparición, Señor, divina en sueños a cada ciudadano, a cada líder también, porque aquí se corre mucho la doctrina del ISIS, del Boko Haram, de los yihadistas, del Hamás, Padre mío, alcánzalos que cambien su mentalidad. Te pedimos, Dios amado, salvación por Guinea-Bissau, Guinea, Sierra Leona, Liberia, Nigeria, Padre mío, por Costa de Marfil, por Ghana, por Burkina Faso, por Camerún, por Benín, por el Togo, por Gabaón, por el Congo, por Guinea Ecuatorial, te pido salvación, Señor. Los intercesores estamos levantando un clamor, erradica toda la hechicería, brujería, santería. Señor, trae salvación a estas naciones africanas, Padre mío y Dios mío. Redarguye, trae, convence de pecado, Señor, de justicia y de juicio. Venga tu Santo Espíritu sobre ellos, hablando, convenciendo de pecado, de que redarguya su corazón. Te pedimos, Señor, por la República Democrática del Congo, por Ruanda, Burundi, Tanzania, por Comoras, por Mayotte, por Angola, por Zambia, República Central Africana, por Namibia, Señor, por Malawi, por Zimbabue, por Suazilandia, por Sudáfrica y Lesoto. Señor, te entregamos África en tus manos. Los intercesores, te entregamos África en tus manos en el nombre de Cristo Jesús. Todo el continente en las manos del Padre, del Hijo. A Satanás no le dejamos nada, Padre mío y Dios mío. Así te pedimos por el quinto continente, por Australia, por Nueva Zelanda, por Norfolk Island, por Caledonia, por Fiji, por Tonga, por Vanuatu, por Tuvalu, Señor amado, por Kiribati, por Samoa, Señor, por Nauru, por las repúblicas federales de Micronesia, Marshland, Señor, por Palau, por Timor, por Nueva Guinea, Padre mío, en el nombre de Cristo Jesús, Señor Dios Todopoderoso, por Taiwán, por Señor, te pedimos, Señor, por todas estas naciones, Dios eterno, ten misericordia. Tú seas el Dios y Padre de América, del continente americano. Tú seas el Señor y Salvador y Padre del continente europeo. Seas el Señor y Padre del continente africano. Seas el Señor y Padre del continente, Señor, asiático, Dios del cielo. Ahora te pedimos, Dios amado, Señor, por todas, que extermine, Padre mío, todas las redes delincuenciales. Oramos, Señor, que todas las redes delincuenciales se salven, dejen lo malo. Pero también oramos por tus hijos, por los misioneros, Dios amado, por todos los pastores del mundo y sus familias que están padeciendo persecución. Hazlos, Señor, hazlos invisibles y bendígales. Aquellos misioneros que están en las sierras, en las selvas, en las montañas, en los desiertos, envíale, papacito lindo, provisión. Padre amado, Señor, que todas las iglesias, Señor, Señor, que todas las iglesias amen a sus pastores, Señor, y velen por ellos. Padre mío y Dios mío, te pedimos, Padre mío, por todas las campañas evangelísticas, Señor, por los permisos que se han de dar para predicar tu palabra, Señor, en los centros deportivos, en los campos deportivos, en los centros de diversión, en los mercados, donde quiera, Señor. Señor, tú pon el corazón, Señor, a un buen corazón, a los gobernantes que den los permisos, Señor amado. Te pedimos, Señor, que todas las radiodifusoras a nivel mundial, Señor amado, se vayan, Padre amado, vayan con el mensaje poderoso y la gente, que cada persona que escuche tu palabra se convierta, Señor amado, en el nombre de Cristo Jesús, que cada televisora, Señor, que cada mensaje alcance los miles, millones de almas, Padre amado, en el nombre de Cristo Jesús. Oramos, Señor, pues, Padre amado, por todos tus programas evangelísticos, y oramos también por salvación a todo el mundo, Padre amado. Salva a todo el mundo, Señor, a buenos y a malos. Ten misericordia, porque ellos no lo saben, pero ten misericordia. Salva, Señor, y saca toda la red delincuencial de todo el mundo. Por favor, ya sácala, en el nombre de Cristo Jesús, Dios Todopoderoso. Oramos, Padre mío y Dios mío, por el ministerio de los Gedeones, los que reparten Biblias. Guarda tu ministerio evangelístico, apostólico, profético, del maestro, el Señor, el pastorado. Guarda, Señor, tus ministerios, y guarda, Señor, a tus siervos donde quiera que se encuentren, en cualquier nación. Padre amado, alcánzalos donde quiera que se encuentren. Así que, Padre mío, esta oración te estamos pidiendo a nivel mundial, Señor, por todos los hombres de la tierra, por todas las familias de la tierra, que te conozcan a ti, al único Dios verdadero, Padre amado, en el nombre de Cristo Jesús. Señor, cambia los corazones, de corazones de piedra a corazones de carne. Háblales por la noche, Dios amado. Bendecimos, pues, todas las redes, Señor, cibernéticas, aquellas que están usándose para predicar tu palabra. Señor, que haya más gente que promueva, Señor, tu evangelio a través de las redes. Pedimos salvación por el mundo. Todos los intercesores, te pedimos salvación por el mundo. Tú ya vienes. Estamos viendo tus terremotos. Estamos viendo los deslizamientos de los montes, de los cerros, Señor, que están invadiendo las ciudades, las están tapando, Señor, y ellos no abren los ojos. Quita la venda y la ceguera espiritual de todos los hombres de la tierra, Señor, que Satanás ha puesto. Tú quítasela a todos los hombres, Padre amado, y envíales tu temor y tu terror, Padre mío, porque estamos viviendo los últimos tiempos y ellos no se dan cuenta. Ten misericordia del mundo y haya salvación para todas las gentes de la tierra, para todas las familias de la tierra, Señor amado. Sean empresarios, profesionistas, trabajadores, campesinos, Señor, sálvalos en el nombre de Cristo Jesús. Amado Padre, tus siervos, tus intercesores, estamos levantando este clamor. Inclina tu oído y hazlo, por favor. Ahora, Padre, pedimos salvación para aquellos que, si no han escuchado y no han estado inscritos en el libro de la vida. Amigo, mi hermano, mi familia que me escuchas, si tú no estás inscrito en el libro de la vida, hoy puedes estar inscrito. Y si Dios ya había borrado el libro de la vida, pues hoy puedes volver el Señor a inscribirte. Amigo, que tú no estás inscrito en el libro de la vida del Cordero, haz esta oración y repite: Señor Jesucristo, perdona mis pecados. Hoy te entrego mi corazón. Estoy viendo todos los desastres naturales y yo no me quiero ir al infierno ni quiero perder mi vida. Inscribe mi nombre, te recibo como mi Señor y Salvador eterno. Mi nombre es Juan Tinoco Mondragón. Tú di tu nombre también, Padre mío, y si ya habías borrado mi nombre del libro de la vida del Cordero, Señor, me salí de tu iglesia por cualquier cosa. El mundo me ganó el mundo, la carne, me fui tras la carne. Perdóname, Señor, y hoy me vuelvo a ti. Te pido perdón y inscribe mi nombre en el libro de la vida. Mi nombre es Juan Tinoco Mondragón. Dile tu nombre, Padre mío y Dios mío. Bendiga a todos aquellos, Señor, que, Señor, te han aceptado hoy. Y oramos por los enfermos, Padre mío. Haz tu obra redentora, tu obra gloriosa, tu obra sanadora. Envía tu buen espíritu de sanidad a cada enfermo de todo el mundo. Señor, levántalo y haya una revelación tuya, que tú fuiste el que lo sanaste. Preséntateles como a muchos. Que tu ángel, Señor, envíe, que tu presencia sea con cada uno de los enfermos. Sean salvados y sanados los de cáncer. Sean salvados y sanados los, Señor, los que tienen azúcar. Sean salvados y sanados los de columna, que está desviada. Sean salvados y sanados los de pies cortos. Se estírase los, Padre amado. Sean salvados y sanados, los tumores desaparecen por el poder. Tú eres el que haces todas las cosas. Tú eres el que haces todos los milagros. Padre mío, salva y sana a todos los que están, Señor, desesperados en sus camas. No tan solo en los sanatorios, ahí en su propia casa, porque no tienen dinero ni para el médico. Por favor, los intercesores, te suplicamos salvación y perdón de pecados y sanidad. Padre mío, te damos muchas gracias por tu amor, porque tú siempre nos escuchas y tú siempre quieres sanar y hacer el bien. Padre mío, te damos muchas gracias, porque no hay otro Dios tan amoroso como nuestro papacito lindo, como nuestro papito Jehová de los ejércitos, nuestro papito Jesucristo Santo, nuestro papito Espíritu Santo. Tú eres Dios, mi Padre. No hay Dios como tú, mi Padre Santo, que dio su vida, entregó su vida, su sangre, por salvación por todo el mundo. Termina de salvar a la gente, papacito lindo, como lo has hecho con tus intercesores. Ahora yo cubro con tu sangre preciosa a tus intercesores, sus familias, sus negocios, sus trabajos. Los cubro y los bendigo en tu nombre. Padre, muchas gracias. Bendice a tus intercesores en el nombre de Cristo Jesús. Amén. Hasta pronto, intercesores. Dios me los bendiga. Nos vemos el próximo viernes a la misma hora. Que Dios me los guarde y me los prospere en todo lo que hagan. Amén.
1: Y a decirle: Señor, acuérdate que tú eres un Dios de pactos y que guardas los pactos desde la antigüedad, que nunca has fallado a tu palabra, Señor, y que nunca fallarás a tu palabra jamás. Señor, clamamos esta noche por las naciones de la tierra, que te acuerdes de ellas en misericordia.

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0: Dios les bendiga, amados hermanos y amigos en sintonía de Radio La Gloria es de Dios. Buenos días, buenas tardes, buenas noches, donde quiera que usted se encuentre. Le mandamos un cordial saludo a la distancia. Le invitamos, no se vaya, quédese en sintonía. Acompáñenos a glorificar, a bendecir y exaltar el nombre de nuestro Dios en este maravilloso tiempo, hora de intercesión con nuestra hermana y amiga Ángela de la Cruz. Le invitamos a que después de adorarle, después bendecirle, de darle honor, juntos expongamos nuestras necesidades, nuestras peticiones por aquellos que están enfermos, aquellos que están atravesando por una situación difícil o cualquier otra necesidad que usted tenga o conozca de alguien, confiando en que nuestro Dios tiene el poder, tiene la autoridad para suplir todas y cada una de esas necesidades, porque para Él no hay nada imposible. Siendo las 2 de la tarde en punto en la ciudad de Brooklyn, Nueva York, vamos a dejar este lugar, nuestra hermana Ángela de la Cruz, con nosotros.
1: Que el Señor les bendiga, que el Señor les guarde donde quiera que estén, donde quiera que se encuentren, que el Señor esté con ustedes. Así vamos a estar delante de la presencia de Dios. Vamos a leer una parte de la palabra del Señor que se encuentra en San Juan capítulo 11 versículo 1. La palabra de Dios se lee en el nombre del Padre, del Hijo y del Espíritu Santo. Dice la palabra del Señor: estaba entonces enfermo uno llamado Lázaro de Betania, la aldea de María y de Marta, su hermana. María, cuyo hermano Lázaro estaba enfermo, fue la que ungió al Señor con perfume y le enjugó los pies con sus cabellos. Enviaron pues las hermanas para decir a Jesús: Señor, he aquí el que amas está enfermo. Oyéndolo, Jesús dijo: esta enfermedad no es para muerte, sino para que la gloria de Dios, para que el Hijo de Dios sea glorificado por ella. Así le damos gracias a Dios por su palabra en esta preciosa hora. Así le invitamos, si gusta acompañarlo, puede hacer donde esté, donde se encuentre. Ahí puede también clamar a nuestro Dios, un Dios todopoderoso, un Dios el que hace milagros, un Dios que hace todo lo imposible, Dios lo hace posible. Así en esta hora solamente a Él vamos a dar toda la gloria y la honra, es solamente Él. Así vamos a estar delante de la presencia de nuestro Dios. Padre, oh Dios bueno y todopoderoso, Señor, te doy gracias en esta hora. Gracias, Señor, primeramente porque tú nos regalas en este precioso día poder estar aquí delante de ti. Solamente a ti clamamos, solamente a ti vamos a poner todo en tus manos. Pero sabemos, Señor, que tú eres el que vas a hacer la sanidad, vas a hacer los milagros, Señor. En el nombre de Jesús, que es tu Hijo amado, precioso Dios. Gracias, Señor, por este día tan precioso. Este día tan maravilloso que tú nos has regalado. Gracias, Señor, poder despertar, poder movernos, Señor, poder caminar, Señor. Solamente a ti, Dios todopoderoso, el que nos levantas, el que nos sostienes, el que nos das vida, nos das fuerza, Señor, nos das salud, poderoso Dios. Gracias, poderoso Rey, en el nombre de Jesús, que es Hijo amado. Oh Espíritu Santo, en esta hora glorifícate. Espíritu Santo, seas tú ahí, en este precioso momento, glorificándote, precioso Rey. En cada petición, en cada necesidad, poderoso Jesús de Nazaret, Oh Dios eterno, poderoso, Dios amado, tú conoces, Señor, poderoso Jesús, el lugar, la distancia a donde están aquellas vidas, esperándote, poderoso Rey, esperándote, Señor, con los brazos abiertos, poderoso Rey amado. Oh Dios eterno, Espíritu Santo, Espíritu Santo, gracias. Espíritu Santo, gracias porque tú estás aquí, tú te glorificas, poderoso Rey. Y tú llegas, Señor, porque tú eres Espíritu. Tú eres Espíritu, tú llegas. Gracias por tu amor y tu misericordia. Gracias, Señor, porque tú eres fiel. Fiel con cada uno, con cada vida. Oh Dios eterno, Padre, Cordero.

Eres el que sostienes, poderoso Rey. Tú eres el que das vida, vida al que necesita, Dios Todopoderoso. Tú das fuerza al cansado. Oh Dios eterno, tú das, Señor, Espíritu Santo, Dios Todopoderoso. Aquel, Señor, aquella vida que necesita fuerza, tú lo das. Aquella vida, Señor, que está Dios Todopoderoso. Padre, Espíritu Santo. Oh Dios eterno, Espíritu de Dios. Tú vas a llegar. Tú lo vas a levantar. Tú le vas a dar fuerza de lo alto. Tú lo vas a consolar. Si aquella vida, Señor, que en esta hora, Padre, Espíritu Santo, está sin fuerza, está triste, está desconsolado, no sabemos, Señor, Dios Todopoderoso, en qué situación está, pero tú sí lo sabes, Dios. En esta hora, Señor, pasa, poderoso Rey, tu mano en sus vidas. Pasa tu mano, poderoso Dios, en todo su ser, en su mente. Sana aquellas mentes que necesitan sanidad. Aquellas mentes que necesitan, Dios Todopoderoso. Padre Cordero Santo, Padre Cordero Maravilloso, aquellas mentes, Padre, que están cautivos, aquellas mentes que están atribulados, están angustiados. Oh Espíritu Santo, tú viniste, Padre, tú viniste a libertar. Tú viniste, Señor, a dar esa paz. Tú viniste a dar esa tranquilidad que solamente viene de lo alto. Esa paz que solamente, la paz que viene de ti. El gozo, la alegría que solamente viene de lo alto. En este mundo que está uno viviendo, Dios Todopoderoso. Oh Dios eterno, Espíritu Santo, tú conoces. Tú lo sabes muy bien. En estos tiempos que está uno viviendo, en estos tiempos, poderoso Dios, oh Espíritu Santo, Señor, oh poderoso Rey, estos tiempos, Señor, todo lo que se levanta contra uno, todo lo que viene contra nuestras vidas, todo lo que viene contra nuestra salud. Pero sabemos, reconocemos que tenemos un Dios de poder, un Dios de milagros, un Dios que todo lo puede. En medio de todo lo que está pasando en cada vida, en cada cuerpo, la sangre de ti tiene poder. La sangre de Cristo es poderoso para deshacer todo, todo lo malo, para deshacer todo lo que venga contra nosotros. Porque tenemos un Dios grande. Tenemos un Dios de milagros, un Dios que todo lo puede. Gracias, gracias, Señor. Tan solo gracias te doy, porque tú eres fiel. Tu fidelidad es grande, tu fidelidad es maravilloso. Levántalos. Levanta tus hijos. Fortalece tus siervos. Fortalece, Padre, Dios Todopoderoso, aquellos, Padre, aquellos, Dios grande, maravilloso, que en esta hora, Espíritu Santo,
Espíritu Santo, tú conoces

La petición, tú conoces la necesidad de cada uno de tus hijos, de cada uno, Padre, Espíritu Santo. Ayúdalos, levántalos, Espíritu Santo, que tú estés con ellos, Espíritu Santo, Espíritu de Dios, en medio de todo, de todo. Todo lo que venga contra nosotros. Somos vencedores en Cristo Jesús de Nazaret. Somos vencedores en ti, poderoso Dios. Padre, poderoso Dios. Padre, oh Dios eterno, Espíritu Santo. En esta hora, Espíritu de Dios, clamo, Señor. Clamo, Padre, Dios grande y maravilloso. Y clamo por tu hija. Y clamo por tu sierva. Y que en esta hora, Dios grande y poderoso, en esta hora, oh Dios eterno, está en ese hospital. En ese hospital, Dios grande. Señor, Padre, pero está en tus manos. Está todo en tus manos. Todo su salud, Padre. En el nombre de Jesús de Nazaret. Porque tú estás ahí. Tú estás cuidando de ella. Tú estás cuidando, Padre. Está en tus manos, Dios grande y maravilloso. Pon tu mano de sanidad. Pon tu mano, Padre, todo su cuerpo, todos sus pensamientos, toda su salud está en tus manos. En el nombre de Jesús de Nazaret, levanta a tu hija, levanta a tu sierva. Padre, Espíritu Santo, en el nombre de Jesús de Nazaret, en ese hospital donde ella está, a donde ella se encuentra en esta hora. Pero tú sabes, Dios grande y todopoderoso, y que tú seas el doctor, que tú seas el médico de su salud. Gracias. Gracias, Señor Jesús de Nazaret, porque tú sanas diversa enfermedad que viene en el cuerpo, tú lo sanas. Esperaremos en ti, tan solo esperaremos confiadamente en ti, Dios Todopoderoso. Tú tienes poder, tú eres un Dios de milagros, un Dios que todo lo puede, pero todo está en tus manos. Gracias, Espíritu Santo, en esta hora te ruego, Dios, te ruego, te suplico, Espíritu Santo, llega. Llega en esta vida, Espíritu Santo, llega en esta joven, Padre. Espíritu Santo, Espíritu de Dios, toma el control de su vida. Toma el control de sus pensamientos. Todo lo que viene en su mente, todo lo que viene en su corazón, todos esos pensamientos malos, esos pensamientos que no vienen de ti, esos pensamientos, oh Dios Todopoderoso, tú puedes, Padre, tú puedes, poderoso Dios, tomar todo, todo su salud, tomar todo su corazón, toda su mente, todo su interior. Hay poder, la sangre de Cristo.
Santo es poderoso. La sangre de Cristo tiene poder para deshacer todo malos pensamientos que vienen en la cabeza. Hay poder, esta joven, Espíritu Santo, esta joven ha entregado su vida, esta joven te ha aceptado como su único suficiente salvador. Espíritu Santo, no la dejes, no la dejes, Espíritu Santo, no la dejes, Padre. Esta joven es algo especial para ti, esta joven, Dios Todopoderoso, tú te quieres glorificar. Es su vida, tú quieres mostrar tu gloria, tu poder, tus maravillas, Señor Jesús. Jesús de Nazaret, ella te ha reconocido como su único suficiente salvador. Ella ha entregado su vida a ti, poderoso Dios. Hay poder.

pensamientos negativos, por todo pensamiento que no viene de ti, echamos fuera todo pensamiento malo. En tus manos está esta joven, en tus manos te pongo. Tú estés las 24 del día, que tú estés con ella en el día, en la noche. Cuida, oh Dios, y cuida a esta joven. Pon protección de lo alto, oh Dios todopoderoso. Salva a su familia. Salva a su papá, salva a su mamá, toda su familia, Espíritu Santo. Tú quieres hacer cosas grandes en esta familia. Tú te quieres glorificar en esta familia, Padre. A donde ella esté, a donde ella se encuentre, en esta hora, Espíritu Santo, llega. Espíritu Santo, Dios Todopoderoso, en esta hora te ruego, Padre, te ruego, Dios, de misericordia, oh Dios, de misericordia, Padre. Clamo, Padre, tú eres nuestro Padre eterno, tú eres nuestro Padre celestial, a ti solamente nos postramos, a ti solamente clamamos y te rogamos, y clamo por esta joven, Padre. Y clamo, Espíritu Santo, por Kelly Dávila. Por Kelly Dávila, Señor, esta joven, Señor, Espíritu Santo, esta joven, Padre, ha entregado su vida, esta joven.

Levántala, Padre Dios Todopoderoso, en medio de la tormenta, en medio de ese desierto, y que ella pueda ver tu gloria, en medio de ese desierto, que ella pueda ver tu poder, y que ella pueda ver tus maravillas. Espíritu Santo, cuídala, oh Dios, cuídala a Leslie, Padre, a Leslie Dávila, Señor, cuídala, Dios eterno. Estas dos jóvenes están en tus manos, estas dos jóvenes te pongo en tus manos, Dios Todopoderoso, son joyas especial para ti, no los dejes, Dios Todopoderoso, no lo dejes, Espíritu Santo, que tú estés con ellas, Espíritu Santo, en el nombre de Jesús de Nazaret, en el nombre de Jesús de Nazaret. Gracias, Señor, tan solo gracias te doy. Así en esta hora clamo, Padre, Espíritu Santo, y clamo, Espíritu de Dios, por toda la juventud, para todos aquellos jóvenes, Espíritu Santo. Llega, Dios Todopoderoso, llega en sus vidas, alcánzalos, sálvalos, oh Dios grande y maravilloso. La juventud es algo especial para ti, la juventud es tuyo, oh Espíritu Santo, cuídalos, oh Dios. Cuídalos, oh Dios eterno, sálvalos, Espíritu Santo, sálvalos. Señor, si hay algún enfermo, aquellos jóvenes que están esperando la sanidad de su cuerpo, sánalos, oh Dios eterno. Aquella enfermedad que ha venido a su cuerpo, extiende tu mano de misericordia, extiende tu mano de poder, perdona toda ofensa, perdona toda iniquidad, por tu amor y tu misericordia, oh Dios eterno, sálvalos, alcanza toda aquella juventud en el nombre de Jesús de Nazaret. Limpia todo lo que estorba en sus vidas. Quita todo, Padre, para que ellos puedan, Señor, puedan entregar su vida a ti, para que ellos puedan ver tu gloria, para que ellos puedan ver tu poder, para que ellos puedan ver tus maravillas. Perdónalos, oh Dios, perdónalos, ten piedad, oh Dios, en el nombre de Jesús de Nazaret, en el nombre de Jesús de Nazaret, aquellos jóvenes, Señor. Gracias, gracias, Espíritu Santo. En esta hora te ruego, Señor, te ruego por todos aquellos niños, esos niños, aquellos niños que se encuentran en diferente lugar, de misericordia. Cuídalos, oh Dios, cada niño, con protección, Padre. Pon protección de lo alto, Espíritu Santo, pones aceite alrededor de cada niño. La sangre de ti es poderoso, la sangre de Cristo tiene poder para cuidar, Espíritu Santo. Hay poder, poderoso Dios, hay poder, tú tienes poder, Espíritu Santo. Señor, todo está en tus manos, Padre, todo ponemos en tus manos, poderoso Dios. En el nombre de Jesús de Nazaret, en el nombre de Jesús de Nazaret, hay poder, la sangre de Cristo es poderoso, la sangre de Cristo tiene poder, Espíritu Santo,
Espíritu Santo, Padre Dios, ten misericordia, Padre. Ten misericordia, poderoso Dios. En el nombre de Jesús de Nazaret, en esta hora, Cordero Santo, Cordero maravilloso, tú eres el grande, tú eres un Dios de poder, tú eres un Dios de maravillas, tú eres un Dios de milagros. En esta hora te ruego, Dios, te suplico, no me cansaré de rogar. Padre, no me cansaré de suplicarte, poderoso Dios, para todas esas vidas que están esperando la sanidad de su cuerpo. Espíritu Santo, pon tu mano de sanidad. Espíritu Santo, llega. Espíritu Santo, llega en cada vida. Señor Jesús, tú eres la medicina de sus cuerpos enfermos. Tú eres la medicina, Dios Todopoderoso, Padre Espíritu Santo, Padre Espíritu de Dios, porque tú sanas diversa enfermedad, tú lo sanas. Hay poder, Espíritu de Dios, sana a todas esas vidas que están esperando sanidad. Sanidad, Padre, Dios grande y maravilloso. Sanidad de cáncer. Quema todas esas células cancerosas. Quema, Dios Todopoderoso. Señor, sana. Sana, fortalécelo su cuerpo, fortalece esas vidas, Espíritu Santo, Espíritu de Dios, Espíritu Santo, pon tu mano poderoso sobre su cuerpo, fortalécelo su Dios, hay poder, poderoso Jesús. Hay poder, la sangre de Cristo es poderoso. Hay poder, la sangre de Cristo todo lo puede. Levanta, fortalécelos. Todas esas vidas están esperando, Dios. Están esperando los milagros. Están esperando el milagro. El milagro que tú lo das. El milagro que viene de ti. Hay poder en esta hora, Espíritu Santo. Sala a todos aquellos, Señor, que están esperando sanidad de los pulmones. Sanidad, Padre, dele sanidad de sus pulmones. Dele el aire que respira. El aire que respira en esos pulmones. Aquellas vidas que están esperando sanidad. Sanidad del hígado. Limpia ese hígado, Espíritu Santo. Espíritu Santo, aquellos que están esperando sanidad del corazón, tú haces sanidad, tú haces palpitar a los corazones, tú haces respirar, tú das el aire que respiramos, tú tienes el control de todo nuestro interior. Tú tienes, Señor, en tus manos. En el nombre de Jesús de Nazaret. En el nombre de Jesús de Nazaret. Hay poder, hay poder, hay poder. Hay poder, hay poder. La sangre de Cristo es poderoso.
Todo, todo, todo está en tus manos, porque tú nos

Tú nos diste todo. Señor Dios Todopoderoso, tú conoces todo nuestro cuerpo. Tú eres el doctor de doctores. Tú eres el médico en excelencia. Porque tú sanaste hace 2000 años. Tú hiciste los milagros hace 2000 años y los milagros siguen. Los milagros siguen. Continúan los milagros en estos tiempos finales, en estos tiempos postreros. Hay poder, Espíritu Santo. Hay poder, Espíritu de Dios. Ay, mi Dios Todopoderoso, Padre. Tú eres nuestro Padre eterno. Tú eres nuestro Padre celestial. Ay, mi Dios amado, mi Dios amado. Mi Dios amado, mi Padre precioso. Mi Padre maravilloso. ¿A dónde iremos? ¿A dónde iremos, Señor? Solamente a ti. Solamente a ti. En medio de la enfermedad, del dolor, te tenemos que adorar. Tenemos que adorar, te tenemos que alabar en medio de ese dolor. Ay, mi Dios, Padre, Espíritu Santo. Pero tú vas a hacer, tú vas a obrar en el momento tú vas a glorificarte. En esta hora te ruego, Espíritu Santo, te ruego por todas aquellas vidas, esas vidas que están en las calles. Señor Jesús, llega. Señor Jesús, tú viniste por todas esas vidas. Tú viniste a salvar. Tú viniste a rescatar, a sanar las heridas profundas, a vendar esas heridas de sus corazones, a todas esas vidas que están en las calles. Tú conoces el motivo. Tú conoces, precioso Jesús, porque están en esa situación. Espíritu Santo, llegan sus vidas. Sálvalos, alcánzalos, oh Dios eterno. Oh, ten misericordia por todas esas vidas. En el nombre de ti, precioso Jesús de Nazaret, pasa libertando a aquellos que están cautivos. Se rompe toda cadena que ata en sus vidas. La sangre de Cristo es poderoso. Llega. Sálvalos. Lleva la medicina de su corazón. Lleva la medicina de su cuerpo. Espíritu Santo, Espíritu Santo, hay poder, poder, poder, poder, hay poder, poder, poder de Dios, hay poder poderoso, ay, mi Dios amado, Espíritu Santo, misericordia por todas esas vidas. Misericordia, mi Dios amado, Espíritu de Dios, Padre, porque tú viniste por todos aquellos enfermos, tú viniste por todos aquellos que están perdidos y que están atados. Las cadenas se tienen que romper. La sangre de Cristo es poderoso. Las cadenas se tienen que romper de diferente
situación que están, tú los vas a hacer libres, libres, libres para la gloria tuyo, libres para la alabanza de tu nombre. Gracias, Señor. Gracias te doy en el nombre de Jesús. Gracias, Espíritu Santo, en esta hora, Dios grande y maravilloso. Te ruego, Espíritu Santo, clamo por todo, por todas las naciones del mundo. Clamo por todo, Padre, Espíritu Santo. Espíritu Santo, clamo, poderoso Dios, por todos los países, Señor. Por todos los países de África, por todos los países de la India. Espíritu Santo, Espíritu Santo, Espíritu Santo, están tus manos. Oh Dios grande y maravilloso, salva, alcánzalos, oh Dios, alcanza a todos los habitantes. Misericordia, oh Dios, misericordia por todos sus lugares. Y clamo por Asia, y clamo por Europa. Oh Dios grande y maravilloso, ten piedad, oh Dios, ten misericordia. Lleva, Padre, la sanidad de restauración, la sanidad de liberación. Limpia todo lo que estorba. Hay poder, la sangre de Cristo es poderoso, pasa libertando, pasa limpiando los aires contrarios. La sangre de Cristo es poderoso, salva, alcánzalos, todo rincón de la tierra, a todo lugar, Espíritu de Dios, porque tú vienes pronto, tú vienes pronto. Oh, Espíritu Santo, sálvalos, salva, Padre, Espíritu de Dios, de misericordia, misericordia, Espíritu Santo, por todas las naciones, misericordia por todos los gobiernos. Hay poder, hay poder, hay poder. Hay poder, Espíritu Santo, Dios. Hay poder, Espíritu Santo, Padre. Ten piedad, oh Dios. Ten piedad, oh Dios. Espíritu Santo, ten misericordia. Ten misericordia, Padre. Sálvalos, oh Dios. Sálvalo todo rincón de la tierra, Padre, todos los hogares. Salva todos los hogares. Salva todas las familias. Salva todos sus hijos. Oh Dios todopoderoso. Hay poder, Espíritu Santo. Hay poder. Te ruego, Espíritu de Dios, misericordia por toda la humanidad. Misericordia, Espíritu Santo, tú hablas, tú nos estás hablando, Dios, tú nos estás hablando, tú nos estás preparando, Dios, todo lo que se está viendo, todo lo que se está mirando, poderoso Dios, Señor. Todo se tiene que cumplir las escrituras, se tiene que cumplir tu palabra, pero te ruego, Dios, te suplico. Oh, mi Dios amado, ten misericordia, mi Dios todopoderoso, te ruego, Espíritu Santo, te ruego por Israel. Por tu pueblo, Israel,
te ruego por todos aquellos que no te han aceptado, aquellos que no te han reconocido como su único suficiente salvador. Sálvalos, alcánzalos, Padre. Alcanza a tu pueblo Israel. Salva, Dios Todopoderoso, a todas esas vidas que no te han reconocido. Ten misericordia por Israel. Salva a todos los habitantes en el nombre de Jesús de Nazaret. Y te ruego, Dios, te suplico, cuídalos a todos, a todas esas vidas, a todos aquellos que te han reconocido y que te han aceptado como su único suficiente salvador. Guarda, Padre, a todos aquellos que habitan en esos lugares. Espíritu Santo, en esta hora, Espíritu Santo, oh Dios Todopoderoso, y clamo por Jerusalén. Ten misericordia por Jerusalén, sálvalos. A todos esos lugares tú lo conoces. Tú conoces, precioso Rey, tú conoces esos lugares. Ten misericordia, salva a todos los habitantes de ese lugar. Hay poder, hay poder, hay poder, hay poder, hay poder. La sangre de Cristo es poderoso. En esta hora te ruego, Espíritu Santo, te ruego por esta nación, te ruego por esta este país. Espíritu Santo, ten misericordia por este país. En misericordia, oh Dios, en misericordia, Padre, salva, salva esta nación, Espíritu Santo. Hay poder, poderoso Dios. Llega, llega, llega, llega a los hogares, llega a las familias. Salva, Espíritu Santo. Salva, Espíritu de Dios, Padre, todo rincón de la tierra. Salva esta nación, salva esta nación, Espíritu Santo. Ay, mi Dios amado, Espíritu Santo. Espíritu Santo, está todo en tus manos. Salva los hogares de esta nación, las familias de esta nación. Hay poder, Espíritu Santo, en el nombre de Jesús, en el nombre de Jesús. Hay poder. En esta hora te ruego, Dios, y te suplico, Dios Todopoderoso, no me cansaré de decirte, no me cansaré de clamar. En esta hora, Espíritu Santo, salva a todos los países de Centroamérica. Ay, mi Dios Todopoderoso, alabado es tu nombre, alabado sea tu nombre, y que todos puedan adorarte, y que todos puedan glorificar tu nombre, y que todos puedan decirte, y que tú eres el Rey de Reyes. Y, ay, mi Dios Todopoderoso, alabado sea tu nombre. Alabanza, alabanza, alabanza el que reina. Alabanza, alabanza el que vive. Hay poder, hay poder, hay poder, hay poder. Sana, sana, Dios de misericordia. Sana a todos los países. Sana a todos los países de Centroamérica, los países de Sudamérica. Espíritu Santo, entra en todo rincón de la tierra. Entra en todo lugar. Espíritu Santo, llega. Espíritu Santo, salva, restaura, quita todo lo que estorba en esos lugares, limpia los aires, todos los aires contrarios, limpia, límpialo, Dios.
Tu sangre es poderoso. Tu sangre tiene poder para quitar todo lo que estorba. Hay poder en tu nombre. Ay, mi Dios, ten misericordia, Dios. Misericordia, Espíritu Santo. Así te ruego, Dios, te suplico, Espíritu Santo, Espíritu Santo, por todo el Caribe y por toda la República Dominicana. Te ruego por Haití. Te ruego, Padre, Espíritu Santo, ten misericordia por Cuba, ten misericordia por Puerto Rico, ten misericordia, Padre, sálvalos, alcánzalos todos los habitantes de ese lugar, en el nombre de Jesús, y te ruego por México, te ruego por México, ten misericordia, salva México. Está en tus manos este país, Señor. Salva todo rincón de la tierra. Quita todo lo que estorba. Quita todo lo que estorba. Todos los aires contrarios. Ay, mi Dios todopoderoso. Todo está en tus manos. Estamos cubiertos con tu sangre preciosa. Estamos cubiertos con tu Santo Espíritu. Ayúdanos a poder vencer. Ayúdanos a poder vencer. A poder seguir adelante. Adelante, buscándote, buscándote cada día más y más. Espíritu Santo, Espíritu Santo, estamos en tus manos. Ay, mi Dios todopoderoso, te ruego, Señor, te ruego, Padre. Te ruego por los cinco condados, por los cinco condados, sálvalo, salva los cinco condados, quita todo lo que estorba, limpia los aires, limpia, Señor, todo, poderoso Dios, para que todas las vidas puedan llegar a ti, para que todas las vidas puedan acercarte a ti. Jesús de Nazaret, los hogares te pertenecen, nuestras familias te pertenecen, nuestros hijos te pertenecen. Cóbralos con tu Santo Espíritu, cóbralos con tu mano de poder. Espíritu Santo, Padre, Espíritu Santo, Padre. Ay, mi Dios amado, te necesitamos cada día. Te necesitamos cada momento. Señor Jesús, que tú seas la roca en cada hogar, y que tú seas la roca, ay, mi Dios grande, maravilloso, mi Dios grande y poderoso, en esta hora, gracias, Señor, gracias, Espíritu Santo, este lugar está en tus manos, este lugar está en tus manos, Padre. Tú estás aquí como el poderoso de Israel. Tú te glorificas en este lugar santo. Guárdalo, Padre. Guarda todos tus siervos. Guarda todos aquellos que predican tu palabra en este lugar santo. Ayúdalos. Levántalos, denle fuerza de lo alto, fortalécelos cada día, cada momento, en el nombre de Jesús de Nazaret, para que tu palabra sea predicado cada día. En este lugar santo están tus manos, Señor, en el nombre de Jesús de Nazaret, en el nombre de Jesús. Gracias. Gracias, Señor, y que tú guardes, Padre,
Que tú guardes cada pastor, que tú des fuerza a cada pastor, que tú le des nuevas fuerzas. Su salud está en tus manos, Dios. Todo su salud está en tus manos, de cada siervo, cada evangelista, cada misionero está en tus manos. Gracias, Señor, te doy. Tan solo gracias, Señor. Gracias, Espíritu Santo. Que tú guardes, Padre, que tú guardes. Padre Dios, estamos en tus manos. Que tú guardes al extranjero. Que tú pongas protección al extranjero. Que tú cuidas a la viuda. Que tú cuidas al huérfano. Todo está en ti, poderoso Dios. En el nombre de Jesús de Nazaret. Todo está en tus manos. Te damos toda la gloria. Toda la honra es para ti. Toda la gloria te lo llevas, Señor Jesús. En esta hora, Señor. En esta hora nos humillamos a ti. En esta hora te reconocemos, precioso Rey. Ay, mi Dios grande y maravilloso. Ay, mi Dios grande y poderoso. Vamos a seguir viendo tu gloria, tu poder y tus maravillas. Gracias, Señor. Gracias, Espíritu Santo. A ti le damos toda la gloria, la honra a nuestro Dios. Y así me despido de este lugar santo. Si Dios lo permite, estaré el próximo viernes. Que Señor les bendiga, que Señor los guarde.

Él es santo. Dile, tú eres santo, Señor. Tú eres santo, tú eres santo.

Predicador, ¿estás consciente de lo que la Biblia dice? No todo el que me dice Señor, Señor, entrará en el reino de los cielos, sino el que hace la voluntad de mi Padre que está en los cielos. ¿Por qué? Recuerda. Muchos me dirán aquel día, Señor, Señor, no profetizamos en tu nombre, y en tu nombre echamos fuera demonios, y en tu nombre hicimos muchos milagros. Y entonces les declararé, nunca os conocí, apartaos de mí, hacedores de maldad. Hoy quiero preguntarte, ¿estás viviendo lo que predicas?

Bienvenidos y bendiciones a su programa radial transformado por su presencia. Este programa tiene como propósito la instrucción para preparar a los santos para la obra del ministerio según Efesios 4:12. Y ahora la instrucción de hoy. Señor, en esta tarde venimos a darte las gracias. Entramos a tu presencia con acción de gracias. Señor, todos tus hijos y tus hijas que en cualquier parte del mundo están delante de ti, venimos ahora a darte las gracias porque tú eres bueno. Y para siempre es tu misericordia. Venimos a decirte que tú eres bueno y que nos estamos agradecidos de todo lo que tú has hecho, de lo que estás haciendo y de lo que harás. Por eso en esta tarde decimos gracias, muchas gracias, porque tú eres un Dios fiel, poderoso. Tú eres un Dios que mantiene tu palabra, mantiene tus promesas, mantiene, Señor, lo que has dicho y cumples. Tu presencia es poderosa, nos ha sustentado y nos ha sostenido hasta el día de hoy, y por eso venimos delante de tu presencia a decirte gracias. Gracias, gracias, gracias. Declaramos, Señor, que declaramos que tu palabra vence. Tu palabra vence todo obstáculo. Tu palabra vence todo obstáculo y levanta todo estado de ánimo. Levanta todo estado de ánimo. Gracias por esta tarde, Señor. Gracias. En el nombre poderoso de Jesús, gracias. Gloria a Dios. Muchas gracias. En el nombre poderoso de Jesús, tú levantas todo estado de ánimo, tú levantas todo hombre y toda mujer que esté en desánimo. En esta hora decimos gracias, Señor, porque tú eres el Dios que cuida a tus hijos, transforma a tus hijos. Tú eres el Dios que transforma la bendición para tus hijos y la provee, Señor, donde no aparece, donde no hay. Tú transformas tus hijos y damos las gracias por cada uno de mis hermanos que están presentes en esta tarde en cada una de las plataformas en que podamos estar saliendo. En el nombre poderoso de Jesús, muchas gracias. Estamos muy bendecidos contigo. Bendecimos cada familia que está representada. Bendecimos cada familia, Señor, que nos están escuchando. Bendecimos cada familia en el nombre poderoso de Jesús, porque no hay nadie como tú, no hay nadie poderoso como tú. Gracias, Padre, gracias, porque estamos agradecidos, estamos muy agradecidos por tu presencia. Muy agradecidos, Señor. Gracias porque nos has dado tu Espíritu Santo. Gracias por el poder que hay en la sangre del Cordero. Muchas gracias, gracias por el poder que hay en la sangre del Cordero, que nos perdonan, nos restaura, Señor, gracias. Por eso venimos ahora en esta tarde a decirte gracias, a decirte gracias. Gracias una vez más, muchas gracias, una vez más, gracias. Y no nos cansaremos de darte las gracias, no nos vamos a cansar de darte gracias. No nos vamos a cansar de darte la gracia, porque tú eres el que nos transforma, Señor. Tú nos transformas, tú nos transformas. Gracias por la presencia del Espíritu Santo, porque tú eres el que hace con nosotros lo imposible. Para ti no hay nada imposible. Para ti no hay nada imposible. Padre, oramos por los
por los recién convertidos. Donde quiera que se encuentre en esta tarde un recién convertido, lo ponemos ante tu presencia y decimos gracias por él. Gracias por tu familia. Gracias porque tú les has perdonado sus pecados. Gracias porque tú has dado una nueva vida, has dado un nuevo comienzo por cada recién convertido, donde quiera que se encuentre. Te pido que levantes hombres y mujeres que los cuiden, que levante hombres y mujeres que puedan cuidarlos, Señor, que puedan guardarlos, que puedan dirigirlos, que puedan orar por ellos. Queremos darte las gracias por eso, en el nombre poderoso de Jesús. No hay otro como tú, no hay otro como tú, no hay santo como tú. Por eso, gracias, Señor, gracias. Gracias, Señor, en el nombre poderoso de Jesús te damos las gracias. Ahí, mi hermano, donde tú estás, que dale gracias ahí donde tú estás. Dale las gracias al Señor, dale las múltiples gracias al Señor. Sabemos que no hay nada imposible para ti. Estamos transformados por tu presencia. Tu presencia nos transforma. Tu presencia nos transforma. Y en esta tarde venimos delante de ti a decirte gracias. Muchas gracias. Porque sabemos, Señor, que tú eres el Dios que hace posible lo imposible. Lo que es imposible para nosotros, para ti sí es posible. Por eso, Padre, en esta tarde estamos muy agradecidos. Mi hermano, presente su familia. Presentamos la familia de esta radioaudiencia. Señor, y decirte gracias. A la familia de esta audiencia, gracias. Gracias en el nombre poderoso de Jesús. Venimos a darte las gracias. Señor, oramos por los que se quieren reconciliar, los que están reconciliándose contigo, por los que pedimos la reconciliación, Señor, de aquellos que están

que pueda decir, Señor, yo quiero reconciliarme contigo. Yo quiero reconciliarme con tu presencia. Quiero reconciliarme, Señor, quiero reconciliarme. Quiero reconciliarme, andar contigo, andar en lo que tú me has mandado hacer. Quiero hacer lo que tú has mandado a que yo lo haga. Quiero que me des lo que tú estás haciendo ahora mismo. Gracias por este momento. Quiero que tú me des, Señor, lo que me has dado. Danos lo que tienes prometido para mí. Dígaselo. Mi hermano, mi hermana, dígaselo. Dígale, Señor, yo quiero que tú me des lo que me has prometido. Que haga realidad todo lo que es prometido para mí y para mi familia. Para mí y para mi familia. Haz realidad, Señor. Haz realidad todo lo que tú has dado, me has dado. Gracias, gracias. Bendecimos a mis hermanas, a los que nos están viendo desde El Salvador, desde la Florida. Muchas gracias. Oremos, hermano, por la conversión de aquellos que no conocen. Que no conocen al Señor, de su familia, aquellos que no conocen al Señor, preséntelos, aquellos que no conocen al Señor, y dígale, Señor, ellos serán salvos por fe, ellos serán salvos para tu gloria, ellos serán salvos para la gloria de tu nombre, ellos serán salvos donde quiera, ellos van a adorarte, ellos van a bendecirte, ellos van a darte las gracias. Ellos van a ser agradecidos contigo y te damos gracias de antemano. Te damos gracias de antemano por ellos. Gracias. En el nombre poderoso de Jesús, oramos, Señor, por la formación de discípulos. O sea, que haya formación de discípulos. Una formación de discípulos. Tu palabra vence y levanta todo estado de ánimo y lo alinea para colaborar con el Espíritu. Alineamos todo el estado de ánimo, no importa cómo tú te sientas en este momento, porque ese no es el enfoque. El enfoque es que tu estado de ánimo se alinee al Espíritu, porque ahí es donde hay gozo, hay paz, allí es donde hay justicia, ahí es donde está la presencia en el Espíritu. Si en tu estado de ánimo está el Espíritu, cuando está bajo la cobertura del Espíritu. Está tu estado de ánimo cuando, podemos decir, yo habito bajo la sombra del Altísimo. Bien dice la palabra, el que habita al abrigo del Altísimo. Tu estado de ánimo debe de estar bajo el abrigo del Altísimo. No debe de estar por cómo tú te sientes, no debe de estar enfocado en la necesidad, no debe estar en algún problema familiar, debe estar enfocado en el abrigo del Altísimo. Seremos completamente saciados de la provisión de fe que hay en su casa por medio de sus hijos. Nosotros seremos completamente saciados. Mi hermano, usted y yo somos completamente saciados. Yo sé que algunos nos van a escuchar en otra hora y en otro país quizá. Pero usted debe estar saciado de lo que la palabra dice. Usted debe estar saciado. Hay muchas personas que están saciados de sí mismos. Hay muchas personas que están saciados, están llenos de los dolores, de los síntomas. Pero usted debe estar saciado de su palabra. Que tu palabra lo dice, la palabra de Dios dice, será como árbol plantado junto a corrientes de las aguas, que da su fruto a su tiempo y su obra o su hoja no cae. Su estado de ánimo debe estar protegido por la presencia, pero usted voluntariamente tiene que traer. La palabra también dice, usted voluntariamente tiene que traer, la palabra dice, sed fortalecidos en el Señor y en el poder de su fuerza. Lo dice en el libro de los Efesios, capítulo 6, dice esta palabra, sed fortalecidos en el versículo 10, capítulo 6, versículo 10, dice, por lo demás, fortalezcanse en el Señor y en el poder de su fuerza. Pero esto quiere decir que tú tienes que venir a la presencia y decirle, Señor, aquí estoy para ser fortalecido.

0: aquí estoy para ser fortalecido. Tengo una alguien en la audiencia que tiene una, no sé si es una sobrina o una nieta.
1: Para ser fortalecido.
0: Tengo una nieta que tiene una, no sé si es una sobrina que necesita la fortaleza. Pero preséntate tú a la presencia. La palabra dice, fortalézcanse en el Señor y en el poder de su fuerza. Pero ahí quiere decir que usted tiene que venir a la presencia y decirle, Señor, voluntariamente aquí estoy. Aquí estoy. Yo le aseguro en el Señor que usted va a recibir sanidad en esta tarde. Si usted voluntariamente, porque la enfermedad no puede permanecer igual. El dolor no puede permanecer delante del Señor. Pero usted debe traer, usted debe venir ante el Señor. No a traer el dolor, sino usted presentarse a la presencia y decir, Señor, aquí estoy delante de ti. Porque tu palabra es la que me sana. Tú eres el que sana toda dolencia. Tú eres el que me da dirección a mi vida. Tú eres el que da la provisión para lo que yo necesito. Y principalmente para aquellos propósitos. Señor, yo no quiero estar enfocada solamente en lo que yo necesite y en mis peticiones, sino quiero trabajar para ti. Quiero trabajar en la necesidad que tú quieres que haga, en tu obra. Quiero trabajar, Señor, y buscar las almas. Quiero trabajar y cuidar los recién convertidos. Quiero trabajar, Señor, y darle formación a aquel que necesita formación. Quiero trabajar y buscar a aquel que necesita reconciliación. Quiero trabajar, Señor, para que tu reino sea expandido en la tierra. No hay limitación. Por eso en esta tarde oramos por finanza, para que tú puedas sembrar en la obra, para que tú puedas sembrar en un ministerio, para que tú puedas sembrar en lo que tú necesitas. Posiblemente tú eres persona que ayuda a otros ministerios y necesitas finanzas. Hay alguien que tiene un problema con los tobillos. Hay un problema con alguien que tiene dolor en el tobillo. Y en esta hora, la palabra vence y levanta todo estado de ánimo y lo alinea para colaborar con el Espíritu. Por eso la palabra dice, fortaleceos en el Señor. Yo me fortalezco en el Señor. ¿Qué le parece a usted poder decir, yo me fortalezco en el Señor y en el poder de su fuerza? Eso está en el libro de Efesios capítulo 6 versículo 10. Y usted puede decir, yo me fortalezco en el poder de su presencia. Mire, todo, hay dolor que está saliendo. Yo deja que la poderosa fortaleza del Señor te haga fuerte. Aquí viene otra versión. Que la poderosa fortaleza de Dios te haga fuerte y puedas continuar a hacer la obra. No para que solo seas un miembro de una congregación. Dios no tiene miembros. Dios no tiene miembros. Dios tiene hijos e hijas. Y en Cristo somos uno. Que me gusta esa palabra que dice, que la poderosa fortaleza del Señor te haga fuerte. Y mire, mi hermano, puedo decirle en esta hora de que sí hay sanidad. Hay milagros en esta hora. Hay cambios de diagnóstico en esta hora. Y no porque yo me lo esté inventando, porque quiero llenar el espacio, no. Hay fortaleza de Dios. Hay fortaleza de Dios. La palabra de Dios vence, es la que vence. La misma palabra, la misma presencia de Dios es la que vence en ti. La misma presencia de Dios es lo que vence cualquier síntoma en tu cuerpo y le da reposo y le da descanso. O sea, que hay personas que la noche no pueden dormir. Les cuesta dormir. Les cuesta conciliar el sueño. Pero en esta hora, mi hermano, mi hermana, si tú tienes petición, puedes, si tú tienes alguna petición, también puedes escribirla. También dice, seremos completamente saciados de la provisión de fe que hay en su casa. yo seré completamente saciado por la provisión de fe que hay en su casa por medio de sus hijos. Por medio de sus hijos. Saludos a mi hermana Lucero Marlene desde Perú. Marlene, la palabra de Dios vence y levanta sobre todo estado de ánimo. Y ella te alinea a la voz del Espíritu. Amén. Presentamos a mi hermana Lucero Marlene desde el Perú. Presento toda tu familia para que tu familia se alinee al propósito que ya está preparado para ellos. Que ya está preparado para ellos. Mi hermano, ya está preparado para ellos. El propósito de Dios ya está preparado para mis hijos. Está preparado para tus hijas. Está preparado para tu generación. Y yo seré saciado completamente de la provisión de fe que hay en su casa por medio de sus hijos. Escuche, nuestra próxima generación sea amparada bajo la sombra de sus alas. Nuestra próxima generación. Y cuando oramos por otros, el Señor nos quita los ojos de nosotros mismos. Estamos orando un poco más. Unos momentos más. Nuestra próxima generación. Nuestra próxima generación, no solamente los biológicos, los que son familia de carne y sangre nuestra, sino la generación donde tú estás viviendo. La generación que tú representas. Tú eres más que lo que tú eres. Tú eres más. Yo soy más de lo que soy hoy. Soy hoy, en el nombre de Jesús. El Señor te dé la provisión que tú necesitas. Y recuerde, cuando Dios te bendice, separa una semilla de honra para Él. Y dedícale una semilla de honra para Él. Porque hay personas que son bendecidos, pero no separan nada para Dios en el agradecimiento. Son como los 9 leprosos. Mire, hermano, en la palabra dice que de ninguno de los 9 leprosos se escribió nada, porque no regresaron a dar las gracias. Quizás tu agradecimiento de siembra es una acción de gracia. Si le empezáramos a darle gracias a Dios por lo que Él ya ha hecho por nosotros, nos fortaleceríamos en vez de estar enfocados en los problemas, o en lo que no tiene, o en lo que le hace falta. Acuérdate, te voy a decir esto, que en medio de todo lo que usted está pasando, hay un propósito. Hay un propósito. Hay un propósito. Hay un propósito. Tú tienes una misión. Tú tienes una misión que cumplir. Tú tienes un propósito de cumplir. En el nombre de Jesús, gracias a mi hermana Graciela, desde la Florida, la saludamos. En el nombre de Jesús, donde quiera que usted se encuentre, usted puede escribirnos, puede saludarnos, puede poner su petición, puede confirmar la palabra. Amén. Y amén. Mientras hablamos, usted puede y poner su petición si quiere. Seguimos caminando. Desde hace semanas hemos estado trabajando con la palabra, y déjeme decirle de que hemos estado trabajando en el libro de Josué, capítulo 1, y aquí es donde el libro de Josué se hace una realidad para el mismo Josué. Y aquí la palabra, esta instrucción de la palabra, ya es a un nivel donde Dios le está hablando a alguien porque quiere a esta persona que cumpla una asignación. Le habló a Noé para que cumpliera una asignación. Le habló a Moisés para que cumpliera una asignación. Le habló al pueblo de Israel allá en Egipto, en Éxodo capítulo 12, para una asignación. Para que la palabra del Dios Todopoderoso, el Dios invisible, sobrenatural, envía la palabra sobre sus hijos y la palabra sea visible en este mundo natural. Amén. Amén. Sí. Vamos a orar ahora mismo por nuestra hermana Mari Pérez. Dice, unos resultados que me hicieron y me entregan hoy, y por mi Rocío, que Dios sea quitando toda presión alta. Ok. Por Rocío, amén. Padre, oramos. Mi hermano, únase conmigo. Únase conmigo ahora. Oramos por nuestra hermana Mari Pérez. En el nombre de Jesús. Hoy le entregan unos resultados de unos exámenes que le hicieron. Y por Rocío. Por Rocío. Pedimos que esa presión arterial baje a 120 sobre 80. Que los números bajen. Si tú lo crees, es para ti. Pero por eso es que la palabra es venir a la presencia. Venimos a la... Ven a la presencia, venimos a tu presencia en esta tarde, Señor, porque nosotros comemos y somos saciados. Somos saciados del bien de Dios. Del bien de Dios. En el nombre de Jesús. Amén. Gracias, mi hermana. También, ok, gracias. Vamos a orar por la hermana Carmen Westerben. Esta hermana es la mamá de Noel. Gracias, mi hermana Luisa Sabat. Y ya que lo veo ahí, Carmen Westerman. Okay. Llámala y le dice que oramos por ella, ¿ok? Mi hermana Luisa Westerman. Oramos también por Frankie Sabat. Por Francisco Sabat, en el nombre de Jesús, por Noel Andújar. Mi hermano, cuando usted ora por otro, su vida de oración se expande. Pero cuando ora por usted mismo, solo por usted, su vida de oración es bien limitada. Escuche, no me vaya a asustar y no se vaya a molestar. Cuando usted solo ora por sus peticiones, su vida de oración es limitada. Cuando usted ora solo por sus peticiones, su vida de oración es limitada. Cuando usted ora solo por su familia, su vida de oración es limitada. ¿Por qué? Porque Jesús dijo, mi casa será llamada casa de oración. Dice, para todas las naciones. O sea que tiene que ir usted expandiéndose en la vida de oración. Mi hermano, mi hermana, expándete en la vida de oración. Si usted no es disciplinado en la vida de oración, y todos comenzamos indisciplinados. Todos comenzamos indisciplinados. Pero ya en el camino, en el tiempo de madurez, usted va a ir avanzando. Déjame hacer esta pausa, ¿no? Porque antes orásemos cuando tenemos el problema encima, cuando tenemos la dificultad encima, el problema familiar encima, la tribulación encima. Pero usted debe de orar siempre. Orar, dice, sin cesar. Eso dice el Señor, orad sin cesar. ¿Sabe que hay alguien que tiene un problema en un tobillo? Si tú estás ahí y tiene problemas con un tobillo, esta palabra es para ti. Esta palabra es para ti, para que ese dolor se desintegre, desaparece. O sea, cambiado el diagnóstico. Si tú estás allí, escribe. Señor, oramos por mi hermana Carmen Westerban. Pedimos que su presión arterial pueda bajar al nivel correcto. Y si tú conoces a alguien, inclúyela, menciónala, en el nombre de Jesús, amén. Amén. Alguien con problemas de rodilla, no sé cuál es el diagnóstico, por qué fue el dolor, un golpe, no sé, pero alguien con problema de rodilla, en el nombre de Jesús. Hemos venido hablando cuando el Señor está hablando con Josué. Con Josué. Y le está dando instrucciones para que Josué tenga que hacer lo que debe de hacer. ¿Ok? Porque, bueno, hay personas que leen la Biblia para ellos mismos. Y está bien. Pero ¿qué cuando recibe instrucción de Dios? Pero noté algo en el libro de Deuteronomio, capítulo 34, versículo 9. El Señor le da algo a Josué por medio de Moisés para que Josué fuera alineado para el futuro. Y la escritura registra que Josué estaba lleno del espíritu de sabiduría, porque Moisés había puesto sus manos sobre él. Había puesto sus manos sobre él. Así que el pueblo de Israel le obedeció haciendo todo lo que el Señor le había ordenado a Moisés. Quiere decir que cuando el Señor ya estaba dándole la instrucción a Josué, aquí se la da, ya tiene el espíritu de sabiduría. Cuando Moisés muere, ya Josué tiene el espíritu de sabiduría para poder hacer lo que el Señor le dé. Este programa posiblemente, este programa no es de predicación. Este programa no es de sermón. Este programa es de instrucción. Este programa es para que vaya a la mía extra. Porque eso es lo que me ha mandado a hacer el Señor a mí. Este es un programa de formación. E insisto, y es la base del programa. Perdón, es la misión y la asignación del programa. Gracias a la radio La Gloria de Dios. Y agradezco al pastor Benjamín Ramos que nos permite transmitir este programa semana a semana. Aquí en Brooklyn, Nueva York, estamos en vivo y en directo. Pero viene el tiempo de la instrucción. Usted recibe espíritu de instrucción. ¿Cuál es su asignación? Mi pregunta, la pregunta no es del millón, es la pregunta de la eternidad. ¿Cuál es tu ministerio? ¿Cuál es tu don? Hay personas que su ministerio piensa que estar parado como un diácono por ahí en una congregación, no. Todos tenemos el ministerio de la palabra del Señor. Y usted debe saber cuál es su ministerio. Usted debe saber cuál es su don. Usted debe saber cuál es la unción que fluye en usted. Escuche. Y si no se ha puesto a pensar o no está trabajando sobre eso, algo está pasando. Este es el tiempo de convertirnos. Y convertir es cambiar de mente. Y decir, ¿esta es la vida cristiana la que estoy viviendo? ¿Esta es la vida del Espíritu que estoy viviendo? Según la palabra lo dice. Usted debe de saber para qué el Señor la salvó. El Señor no lo ha salvado a usted y pagó un precio tan grande para que usted venga y sea miembro de una congregación y llegue un domingo a sentarse y salir cuando termine como la misa. Usted llega, se sienta, participa del programa, levanta las manos si le dicen que levante, se para cuando dicen que se pare, se siente cuando dicen que se siente. Y se desarrolla el programa. Pero yo no estoy hablando de ese programa. Yo estoy hablando de lo que Dios tiene para ti. Y Josué, ya lo narra aquí que Moisés, cuando está vivo, le pone las manos encima y le da la impartición. Le da una impartición. Ahí está. Y en toda instrucción, gracias a mi hermana Marlene. Así me gusta que la persona ponga. En toda instrucción siempre habrá una dirección. Posiblemente usted tiene su agenda, sus quehaceres diarios, y está bien, ¿verdad? Lo que necesita, sus responsabilidades. Pero como hijo de Dios y como hija de Dios, usted es un ministro que recibe instrucciones para hacer dirección, para tomar la dirección de Dios. Y Josué había recibido el espíritu de sabiduría. Estaba lleno del espíritu de sabiduría para que el pueblo de Israel le obedeciera. O sea, que este pueblo se movía con instrucción sobrenatural. Vamos a hacer una pausa. Y esta es una palabra que todos lo conocen. En el libro de Juan, capítulo 3, usted búsquelo. Si usted puede, por favor, siempre le animo a que tenga lápiz y papel y anote. Juan 3, la visita de Nicodemo a Jesús. Y una noche dice que Nicodemo fue a hablar con Jesús. Y dice, Rabí, le dijo, sabemos que de Dios te ha enviado para enseñarnos. Aquí es cuando otro ya ve lo que hay en ti. Otros van a ver lo que hay en ti y lo van a reconocer. Oro por alguien que tiene problemas nasales o problemas de jaqueca. Oro por alguien que tiene problemas de dolores de cabeza. Ahora mismo. Estas son las pausas de la administración. Otro va a reconocer. Y Nicodemo reconoció que Jesús había sido enviado para enseñar. En la versión regular dice Rabí, sabemos que has venido de Dios como maestro. Lo que usted hay debe llegar al punto que otro reconozca. Y en este caso sería el cuerpo, la iglesia. El cuerpo, la iglesia de Dios. Otro debe reconocer que hay. Porque lo del espíritu se hace visible en aquellos que son obedientes y caminan en su asignación. Que muchas personas saben Biblia, mucha Biblia, y oran mucho, pero no caminan en su asignación. Y si usted no está caminando en su asignación, o no conoce su asignación, o la misión, o no conoce cómo el Espíritu opera en usted, o no conoce sus dones, hoy es la hora. Vamos a orar. Únese conmigo, aquellos que no saben, que no conocen todavía cuál es su propósito, cuál es su ministerio. Nosotros, no se equivoque pensando de que el pastor es el único que tiene ministerio en la congregación. Él es parte del cuerpo de Cristo y en su vida reconoció que es pastor. Pero ellos, los pastores, los profetas, los apóstoles, los evangelistas, los maestros, deben de preparar a los santos para la obra del ministerio. O sea que usted debe estarse nutriendo de la palabra que le dan con el fin de que usted llegue a conocer lo que usted tiene. Y si usted se está alimentando y no sabe y tiene años, es que no está oyendo. no quiero decirlo, pero si no está siendo alimentado correctamente, entonces busque usted. Busque usted a nivel personal. ¿Para qué el Señor me llamó? Señor, en esta hora, la audiencia que me está escuchando y viendo, oro porque cada uno de ellos, donde quiera que se encuentren, sepan, desde este día en adelante, 28 de agosto de 2020, sepan para qué tú lo llamaste. Sepan cuál es la unción que hay en ellos. Sepan cuáles son los dones que están en ellos y fluyen. Tu unción va a abrir camino. Tu unción va a abrir espacio. Tu unción va a vencer todo obstáculo. Tu unción va a derrotar toda competencia. Tu unción es la que va a poder recalibrar sus vidas. Recalibre su vida, mi hermano, mi hermana. Porque si usted está en una congregación y no está haciendo nada, solo asistiendo, por eso este programa. Nicodemo reconoce que Jesús es un maestro. Todavía no lo reconoce como el Mesías, pero está bien, pero más después lo reconoce. Sabemos que ha venido de Dios como maestro, porque nadie puede hacer estas señales que tú haces a menos que Dios esté con él. Otros deben el cuerpo, o en el cuerpo debe de reconocer quién usted es. El cuerpo reconoce. Mire, si los miembros de nosotros habláramos, si nuestros miembros de nuestro cuerpo hablaran, los unos con los otros pudieran decir, yo reconozco mi mano, la mano derecha diría, yo reconozco la mano izquierda, y la mano izquierda decía, yo reconozco la mano derecha, que juntos podemos trabajar. Volvamos luego al libro de Deuteronomio. Está conmigo, diga amén. Si está recibiendo la palabra, por favor envíe un mensaje. Si está recibiendo una confirmación, también se le agradecerá. Y miren, no haga como en la congregación. Si usted está en su casa, o usted puede escribir, tenga lápiz y papel y su Biblia. No solo esté escuchando y viéndome ahí como que se está de espectador allá en la congregación igual, no. Hágase un bien usted mismo. Invierta en usted mismo. Y el hijo de Nun estaba lleno del espíritu de sabiduría, porque Moisés había puesto sus manos sobre él. Josué tuvo un buen mentor. ¿Qué mentor tiene usted? No hay cosa más linda, más extraordinaria, que tener un mentor, un hombre de Dios o una mujer de Dios, para las hermanas, que den ejemplo, pero no para traerlos a ellos mismos, sino para que tú conozcas, crezcas y te expandas. No hay cosa más linda tener un mentor a quien compartir, a quien ir. Amén. Y si no, usted no conoce, no tiene un mentor o no sabe qué es un mentor, dígale, Señor, ¿qué es un mentor? Y si yo necesito uno, por favor, ayúdame. No camines solo, porque soy mucho hermano, mucha hermana cristiana, muchos hermanos, hombres y mujeres de Dios, que andan solos. Entran a las reuniones y salen de las reuniones, andan solos. Van a su casa, están solos. O tienen familia, pero no hablan el mismo lenguaje. Pero mire, Josué llegó a ser lo que llegó a ser porque tenía un buen mentor. Yo puedo dar testimonio de lo que es tener un buen mentor. Usted debe tener un buen mentor. Y Josué llegó a este punto. El Señor le da el espíritu de sabiduría antes de darle la instrucción de Josué 1:9. O perdón, antes de darle la instrucción en el capítulo 1, del 1 al 9. Del 1 al 9. Del versículo 1 al versículo 9, lo reviste del espíritu de sabiduría para que pueda entender el lenguaje del otro nivel. El lenguaje de la próxima, de la conquista. A muchos les gusta este versículo, pero no saben que este versículo de Josué 1:9 le esperaba una tarea gigantesca. Mira que te mando que te esfuerces, sí, pero a nivel individual, a nivel personal, amén, está bien. Pero ¿hacia dónde? ¿Hacia dónde vas? Y aquí, este Josué, el Señor, tiene un espíritu de sabiduría. Un espíritu de saber cómo actuar. Porque para las cosas de Dios se necesita estar ungido para poder escucharlo y desechar aquello que no merece su atención. ¿Cuántos hermanos y hermanas son derrotados porque le han puesto atención a lo que no merece atención? ¿Cuántos hermanos están desanimados? ¿O cuántos se fueron? Se fueron de la casa de la fe. ¿Cuánto pastor estará cansado? ¿Cuánta pastora estará cansada? Cansado, enfermo. Porque no hay nadie que lo atendió. Pues los pastores van, o los ministros, hay muchos que dan y dan y dan y reciben poco. Y no estoy, me estoy refiriendo al asunto de la finanza, porque el Señor se encargará de la finanza de los pastores. Saludamos a nuestra hermana, si es cierto, Lupis Puya, desde Cuenca, Ecuador. Lupis Puya. Y mira, hermana Lupe, porque mi hermana Lupe es una hermana de Cuenca, Ecuador. No sé si tendrá el ministerio. Nosotros trabajamos con ella hace muchos años. Mi hermano Walter está en la audiencia. Walter, la hermana Lupe Puya, fue una de las hermanas de las cuales nosotros hace años comenzamos a trabajar con ella para darle comida a los niños de los mercados allá en Cuenca, Ecuador, en los Arenales. Y para que veas que tengo tenemos la mente de Cristo. Y me acuerdo del nombre del esposo, a Rodrigo. Lupi, salúdame a tu esposo Rodrigo, espero que esté bien, todo bien. Y a mi querida hermana Ana Natarén, con su esposo Juan José. Así que lo que estamos haciendo nosotros ahora en El Salvador, estamos atendiendo una congregación de los niños del reino. Pero antes de los niños del reino, Walter, yo comencé. Ahí está, mira, sí, pastor, acá seguimos en la obra del Señor, mira. Gracias, mi hermana Lupi. ¿Ves la diferencia en conversar con una persona que está en el ministerio? Que está en el ministerio, inmediatamente, ¡pa! Encaja. Y nosotros tenemos mucho, colaboramos con ella de una manera sobrenatural. No nos conocíamos. Y ellos llevan, recuerdo, creo que, no sé si los fines de semana, Lupe, en la noche, a los niños que trabajan con sus padres en los mercados, no sé si en los mercados, y se crían en el mercado. Y ya le llevaba el chocolate, el pan. Y tenemos lindos recuerdos de eso. Y ahora, por decirte, Lupe, tenemos un ministerio de niños allí en El Salvador también. Continuamos con la misma obra. Igual. ¿Qué horas son? Ya casi. Es que es lindo hablar de la obra, mi hermano, es lindo hablar. Nosotros tenemos un ministerio de niños que le hemos puesto en El Salvador los niños del reino. Estos niños son hijos de padres inconversos. Y el salón de clase, todos los sábados, es un parque debajo de un árbol. Y ahí se les da la instrucción de la palabra, todos los sábados. Mañana, todos los sábados, mañana van para allá. Están los niños del reino. Y ahí está mi hermano, que está conmigo, que trabaja en el ministerio, en la administración. Y su esposa también, y mi sobrina, trabajan con el equipo. Comenzamos con unos pocos, ya vamos apuntando para los 40. Y trabajamos con ellos cada fin de semana. Amén. O sea que no estamos hablando por hablar. Aquí no estamos hablando solo por llenar el espacio, no. Aquí estamos hablando porque tenemos una mano, una como de Nehemías, ¿no? Una mano la espada y con la otra la pala para trabajar. Así que usted involúcrese en un ministerio. Haga algo en algún ministerio. Haga algo. No se quede solamente. Mire, entregue, dele al Señor lo que le pertenece, ¿verdad? Usted sabe a lo que me refiero. Pero lo demás, siga sembrando. Siga sembrando. So, antes de leer capítulo 1 de Josué, que ya lo hicimos la semana pasada, ahora sabemos que Josué tenía espíritu de sabiduría. Era lleno del espíritu de sabiduría. ¿Y por qué estaba lleno del espíritu de sabiduría? Mira, qué lindo, ¿ves? Este sábado pasado salimos a la montaña, no sé dónde está la montaña allá, pero las montañas de Cuenca, a entregar útiles escolares, amén, qué lindo. Buen trabajo, Lupe, con hermana Cecilia. Ellos le llaman el diminutivo a todos. A Cecilia le dicen Cecilita. Por eso usted voy a decir, Lupe, qué alegría oír saber de ti, que sigues trabajando en el ministerio. Nos ponemos más adelante, hablamos y nos ponemos de acuerdo. So, Walter, tenemos otro punto de contacto en Ecuador también. Vamos a orar por los recién convertidos. Mire, le dejo una lista de oración. Ore por los recién convertidos. Ore por los que necesitan reconciliación. Ore por los que necesitan convertirse. Y ore por la formación de discípulos. Porque este trabajo no se puede hacer solo. Mira, mi hermana Lupe está allá en Cuenca, Ecuador. Yo no estoy en Cuenca, Lupe está en Cuenca. Yo no estoy en El Salvador ahora mismo, mi hermano está en El Salvador. Estamos ministrando también para Venezuela. Estamos en la zona cero de Venezuela. Estamos ayudando a Venezuela. A nivel personal estamos ayudando a Venezuela. Yo no puedo estar en Venezuela, pero hay alguien allá que nos representa en Venezuela. El Ministerio de las Misiones sigue a nivel personal. Lo estoy haciendo a nivel personal ya. So, vamos a orar por esto. Si usted está ahí y si te quieres reconciliar con el Señor, y tú estás ahí y no conoces al Señor, nunca has visto, te gusta el Evangelio, pero todavía te falta el paso de la fe. Repite conmigo esta oración. Eso está en Romanos 10:8. Que si yo, tu palabra dice, Señor, repite conmigo, que si yo confieso con mi boca que Jesús es el Señor y creo en mi corazón que Dios lo levantó de los muertos, seré salvo. Yo lo creo con mi corazón. Porque con el corazón se cree para justicia, pero con la boca se confiesa para salvación. Pues la Escritura dice que todo aquel que en él cree, escuche, no será avergonzado. Mis hermanos, muchas gracias por haber estado hoy en sintonía conmigo en esta tarde. Sean muy bendecidos. Ore por nosotros. Yo tengo una lista de oración aquí de los que vamos a orar. Sean muy bendecidos usted y su familia. Amén. Que tengan buenas tardes.

Gracias por haber estado con nosotros. Esperamos verle en el próximo programa de instrucción. Recuerde cumplir la obra del ministerio que le ha sido asignada. Haga la obra de evangelismo siempre, para la cosecha de Dios de esta generación. Bendiciones.

0: Dio un operativo relacionado con una investigación por presunto robo y comercialización ilegal de combustible, en un caso que involucra fauna silvestre. Entre los ejemplares reportados hay 5 tigres de Bengala, 3 jaguares, 2 hienas, 3 leones africanos, 21 monos araña, un camello, bisontes, búfalos, tortugas sulcata y especialmente un tigre. Y esto abre una pregunta que se suma a las muchas que hay sobre la pertenencia y el operativo. Y es, ¿qué condiciones ambientales necesita cada uno de estos animales y cuáles forman parte de la fauna mexicana? El tigre es probablemente el animal más llamativo de la colección porque no corresponde a una especie que exista como población silvestre. Es un híbrido producido por el cruce entre un león macho y una tigresa. Los tigres y los leones pertenecen al mismo género, pero son especies diferentes. En otras noticias, asesinan a una persona en apuesta deportiva en Brasil. Un influencer brasileño, Ebrando Luis Prudente, conocido en redes sociales como el jeque de las apuestas, por su contenido sobre apuestas deportivas fue asesinado a tiros en el estado de Sao Paulo. El creador de contenido tenía 33 años, era originario de Porto Alegre y además de su actividad digital se dedicaba a la venta de vehículos por internet. La policía lo señalaba también como sospechoso de haber actuado como prestamista. Las cámaras de seguridad del gimnasio que frecuentaba registraron el momento exacto de su muerte. Prudente se encontraba sentado en la recepción, con el celular en la mano, cuando un hombre armado lo atacó de manera directa. En otras noticias, descubren túnel clandestino al interior de una cárcel en Guatemala. Autoridades del Ministerio de Gobernación de Guatemala confirmaron el descubrimiento de un túnel clandestino en construcción dentro de la granja penal de Pavón, ubicada en Fraijanes. El objetivo de la estructura era servir como vía de escape para un grupo de reclusos, pero las labores de inteligencia y un operativo coordinado con el Ejército de Guatemala permitieron localizarlo antes de que estuviera terminado. El túnel se encontraba en una zona comunitaria de la prisión y, según las investigaciones iniciales, algunos internos planeaban utilizarlo para fugarse. El director del sistema penitenciario, Jorge López Tallechia, explicó que en el escondite también se almacenaba licor, aunque el propósito principal era habilitar la salida subterránea. Hasta aquí con las noticias de lo que acontece en nuestros países. Vamos a una pausa y regresamos.
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1: Gracias por su fiel sintonía. Netanyahu lanza amenaza, declaración sobre un miembro de la OTAN. El primer ministro israelí, Benjamín Netanyahu, volvió a pronunciarse en contra del acercamiento entre Damasco y Ankara y utilizó la creciente influencia turca en Siria para justificar los recientes ataques israelíes contra territorio del país árabe. En una entrevista con Canal 9 esta semana, Netanyahu explicó que Israel estableció lo que llamó una franja de seguridad en Siria. Transmití el mensaje también a través de los estadounidenses y por otros medios, así como directamente a Siria, de que no toleraremos el establecimiento militar turco en un aeródromo al sur de la zona donde Turquía se encuentra actualmente. Pasando a otras noticias, detienen en Roma a dos mexicanos con más de 17 kilos de metanfetamina. Las autoridades italianas informaron que dos ciudadanos mexicanos fueron arrestados en el aeropuerto de Roma Fiumicino, después de que agentes de la Guardia de Finanza, junto con un funcionario de la Agencia de Aduanas y Monopolios, descubrieron

un cargamento de 17,415 kilos de metanfetamina en cristales ocultos en un doble fondo de sus maletas. Los pasajeros habían iniciado su viaje en Monterrey, hicieron escala en Ciudad de México y finalmente llegaron a la capital italiana. El hallazgo se produjo cuando los agentes detectaron irregularidades en dos equipajes facturados que presentaban un peso inusual y una estructura rígida. Ante estas señales, autoridades procedieron a realizar un interrogatorio en el que los detenidos aseguraron ser pareja, pero sus respuestas resultaron contradictorias respecto a los motivos de su viaje y los detalles de su estancia en Italia. Pasando a otras noticias. Ataque en un colegio.

0: La voz de la policía declaró al diario de los servicios de emergencia y las fuerzas de seguridad que acudieron al lugar hacia las 13 horas con 45 minutos. La policía se limitó a informar en su cuenta de X de la detención provisional de un hombre que, según los datos disponibles actualmente, agregó, está relacionado con los hechos. Hasta aquí con las noticias de lo que acontece alrededor del mundo. Vamos a una pausa y regresamos.
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1: Gracias por continuar con nosotros. Inquilino recibe a policías con lanzallamas. Una situación no prevista en el manual de procedimiento ocurrió hace unos días a oficiales de la policía. La oficina del sheriff del condado de Oklahoma difundió el 26 de agosto un video de cámara corporal que muestra el momento en que un hombre recibió con un lanzallamas casero a los agentes que intentaban ejecutar una orden de desalojo en un apartamento de Oklahoma City. El incidente ocurrió el 11 de agosto cuando los agentes acudieron a un complejo de apartamentos ubicado sobre South Harvey Avenue para realizar el desalojo. De acuerdo con la oficina del sheriff, el ocupante identificado como Darren Tom, de 61 años, había bloqueado la puerta del inmueble. Una vez que los agentes lograron ingresar al apartamento, Tom dirigió hacia uno de los policías un dispositivo casero que funcionaba como lanzallamas. En otras noticias, ICE planea gastar hasta 2 millones de dólares en perros robot. El Servicio de Inmigración y Control de Aduanas contempla destinar entre 1 y 2 millones de dólares a la compra de robots fabricados por Boston Dynamics, según un documento oficial del Departamento de Seguridad Nacional. Estos equipos, conocidos popularmente como perros robot, serían utilizados en operaciones de control migratorio y seguridad pública. Boston asegura que los robots pueden abrir puertas, subir escaleras y realizar maniobras complejas. En un video promocional incluso se muestra uno de ellos ejecutando un triple salto mortal hacia atrás. El costo por unidad oscila entre $75,000 y $375,000, dependiendo de las personalizaciones solicitadas. En otras noticias, un hombre apuñala a trabajador de MTA tras ser confrontado por orinar en el metro. Un trabajador de la MTA fue apuñalado en el brazo después de confrontar a un hombre que presuntamente estaba orinando en uno de los andenes del metro de Times Square en Manhattan. De acuerdo con el New York Post, el violento incidente ocurrió el lunes alrededor de las 10:30 p.m., cuando el empleado, de 30 años, realizaba labores de limpieza en la concurrida estación. De acuerdo con la policía y fuentes de las fuerzas del orden, el trabajador reprendió al hombre luego de verlo orinar en el andén. La reacción del pasajero fue inmediata y, según las autoridades, desproporcionada. El individuo habría comenzado una pelea física con el trabajador antes de sacar un arma blanca y herirlo. Hemos llegado al final de esta emisión de noticias. Gracias por acompañarnos. Continúa en sintonía de Radio La Gloria es de Dios. Tenga usted una excelente tarde. Pase un feliz fin de semana y que Dios le bendiga.
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Queridos amigos que están escuchando, Jesús dijo, la paz os dejo, mi paz os doy. Yo no os la doy como el mundo la da. No se turbe vuestro corazón, ni tenga miedo. Juan 14,

pastor y nada me faltará. En lugares de delicados pasos me harán descansar. Junto a agua de reposo me pastoreará. Confortará mi alma, me guiará por sendas de justicia por amor de su nombre. Aunque ande en valle de sombra de muerte, no temeré mal alguno, porque tú estarás conmigo. Tu vara y tu callado me infundirán aliento. Aderezas mesa delante de mí, en presencia de mis angustiadores. Unges mi

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Buenos días, buenas tardes o quizá buenas noches dependiendo del lugar a donde te encuentres, mi querido hermano, mi amado amigo. En esta hora vamos a darle la gloria, la honra a nuestro Dios. Es tiempo de adoración, momento de alabar, adorar, exaltar el nombre de nuestro Dios Todopoderoso. Para eso, mi querido hermano, voy a invitarte para que te vayas preparando desde ya con todo tu ser, con todos tus pensamientos, tu cuerpo entero, tu mente, tu corazón, para que así adoremos al Señor. En esta hora voy a estar compartiéndote palabra del Señor y se encuentra en el libro de los Salmos, en su capítulo número 40, de los versículos 1 al número 9. Si es que tienes a la mano la palabra del Señor, pues es bueno que juntos como hermanos leamos. Pero si no, donde quiera que te encuentres, guarda reverencia a la palabra del Señor. En el libro de los Salmos, en su capítulo número 40, de los versículos 1 al número 9, dice así la palabra de Dios: en el nombre del Padre, del Hijo y de su Santo Espíritu. Pacientemente esperé a Jehová, y se inclinó a mí y oyó mi clamor, y me hizo sacar del pozo de la desesperación, del lodo cenagoso, puso mis pies sobre la peña y enderezó mis pasos. Puso luego en mi boca cántico nuevo, alabanza a nuestro Dios. Verán esto muchos y temerán y confiarán en Jehová. Bienaventurado el hombre que puso en Jehová su confianza y no mira a los soberbios ni a los que se desvían tras la mentira. Has aumentado, oh Dios mío, tus maravillas y tus pensamientos para con nosotros. No es posible contarlos ante ti. Si yo los anunciare y hablare de ellos, no pueden ser enumerados. Sacrificio y ofrenda no te agrada. Has abierto mis oídos. Holocausto y expiación no has demandado. Entonces dije: he aquí, vengo, el rollo del libro que está escrito de mí. El hacer tu voluntad, Dios mío, me ha agradado, y tu ley está en medio de mi corazón. He anunciado tu justicia en grande congregación. He aquí, no refrenaré mis labios, Jehová, tú lo sabes. Palabra del Señor. Voy a invitarte para que inclines tu rostro en esta hora y oremos juntos como hermanos. Bendito Dios Todopoderoso, Rey de Reyes y Señor de los Señores, en el nombre maravilloso de nuestro Salvador Jesucristo, nos presentamos delante de su presencia, oh Dios eterno. Aquí estamos, Señor amado, no en nuestro nombre, sino en el nombre de nuestro Salvador. Aquí estamos, amado Dios, en este día dándole gracias. Primeramente por la salvación, Señor, que nos ha dado. Gracias por haber perdonado todos nuestros pecados, nuestras culpas, Señor, todas nuestras transgresiones, mi Dios eterno. Gracias, amado Dios, porque aunque no merecíamos nada, Señor, usted nos ha dado la vida eterna. Gracias, bendito Dios, usted ha sido tan bueno con nosotros, mi Dios eterno. Yo le pido que a través de su Espíritu Santo en esta hora tome el control, Señor, de cada uno de mis hermanos, Señor. Si hay alguno que esté pasando por dificultad, Señor, si hay alguno que esté pasando, Señor amado, por necesidad, mi Dios eterno, yo le pido por él, por ella, Señor amado, para que usted, Señor, se glorifique a través de esa situación. Y que usted, Señor amado, sea exaltado, Señor, por cada uno de nosotros, mi Dios eterno. Gracias por todo lo que hará, Señor. Gracias, maravilloso Dios. Y nosotros nos encargaremos, Señor, de dar testimonio, Señor, de sus grandezas. Gracias en el nombre de Cristo. Amén y amén, Señor. Gloria a Dios. Padre nuestro que estás en los cielos, bendito y alabado sea su nombre, Señor. Usted es el Todopoderoso, Señor. Usted es el soberano, Señor, el que vive, el que reina por los siglos de los siglos. El único Dios vivo, el único Dios fiel, el único Dios verdadero, Señor. Es usted, Señor amado, el eterno,
El Dios que no tiene principio, Señor amado, que tampoco tiene final, mi Dios amado. Es usted el eterno que vive y reina para siempre, mi Dios eterno. Es usted, Señor amado, el grande, mi Dios amado. Porque no hay Dios tan grande, Señor amado, como usted, Señor. Es usted lo más grande, lo más maravilloso que existe, Señor amado. Es usted el eterno, el soberano, Señor amado. El Dios que está por encima de todas las cosas creadas, mi Dios eterno. El Dios que está por encima de todo, Señor amado, cuanto existe, mi Dios eterno. Es usted, Señor. El soberano que no necesita pedir consejo a nadie, mi Dios amado. El Dios todopoderoso que todo lo que piensa, mi Dios amado, todo lo que usted quiere, Señor, usted lo hace, mi Dios amado. Porque usted es Dios, porque usted es el soberano, el grande, el majestuoso, el eterno, mi Dios amado. Aquí estamos en este día, en esta hora preciosa, Señor, que usted nos regala para poder estar en su presencia, mi Dios eterno. Es un gozo, una alegría, mi Dios amado, el poder venir ante su presencia y honrarlo, Señor. El poder venir a su presencia y alabar su bendito y divino nombre, Señor. El poder agradecerle, Señor amado, cuán bueno y cuán precioso ha sido usted con cada uno de nosotros, oh Dios. Gracias, oh Dios, porque usted es un Dios tan bueno, Señor. Un Dios de misericordia, un Dios de compasión, Señor amado. Un Dios que no nos paga conforme, Señor amado, a nuestras obras, sino que tiene, Señor amado, misericordia de cada uno de nosotros, mi Dios eterno. Gracias, oh Dios. Gracias, maravilloso Dios. Porque usted, Señor amado, es tan bueno, tan maravilloso con el hombre, mi Dios amado. Le da una y otra vez la oportunidad, mi Dios amado, de arrepentirse, mi Dios eterno. Es usted un Dios misericordioso, un Dios benevolente, Señor. Un Dios clemente, mi Dios eterno. Gracias, oh Dios. Gracias, oh Dios, por cómo es usted, mi Dios eterno. Aquí estamos en este día, Señor amado, ante su presencia.

llena de gozo, de alegría, de paz, mi Dios eterno. Es su presencia, mi Dios amado, la que nos llena de paz, de seguridad, Señor amado. Porque solamente en su presencia, mi Dios amado, podemos disfrutar, Señor, de su amor, de su gracia, su compasión, Señor. Porque solamente en su presencia podemos encontrar, Señor amado, esa paz que necesitamos, mi Dios eterno. Porque solamente en su presencia, mi Dios amado, estamos resguardados, mi Dios eterno. Porque solamente en su presencia, mi Dios amado, estamos seguros, mi Dios eterno. Estamos seguros en su presencia, mi Dios amado. Y es que su presencia, mi Dios eterno, lo es todo en nuestra vida, mi Dios amado. ¿Qué haríamos, Señor amado, si estuviéramos sin su presencia, mi Dios eterno? Pero aquí estamos, amado Dios. Aquí estamos delante de su presencia, mi Dios eterno. En este día maravilloso, en este día precioso que usted ha hecho, Señor. En el cual, mi Dios todopoderoso, estamos alegres, contentos, con gozo, con alegría, mi Dios amado. Porque es usted, Señor amado, el que nos ha sustentado con fuerzas, mi Dios eterno. Porque es usted, mi Dios amado, el que desde la mañana, Señor amado, renueva sus misericordias en nuestra vida, Señor. Y podemos vivir confiados, seguir adelante confiados, porque sabemos que tenemos a un Dios que nos oye, un Dios que nos escucha, Señor. Tenemos a un Dios real, un Dios que está presente en todo lugar, mi Dios amado. Un Dios que conoce, mi Dios amado, todas nuestras situaciones, mi Dios amado. Conoce nuestras aflicciones, Señor, nuestras preocupaciones, Señor. Conoce todo, absolutamente, lo que sucede en nuestra vida, mi Dios amado. Gracias le damos en este día, Señor amado, por todo lo que usted es, mi Dios eterno. Aquí estamos, Señor amado, para honrarlo, Señor. Aquí estamos para bendecirlo, mi Dios eterno. Aquí estamos para glorificar su nombre, Señor. A eso hemos venido, Señor amado. A eso hemos venido hasta el trono de la gracia, para derramar nuestra alma, nuestro corazón delante de usted, Señor. Hemos venido a agradecerle, mi Dios amado, todas las maravillas que usted ha hecho, Señor, en este día, mi Dios eterno. Hay tanto por agradecerle, mi Dios amado, tanto, Señor amado, por expresarle, mi Dios eterno. Gracias porque en este día, Señor amado, usted nos ha cuidado, Señor. En este día usted nos ha librado de todo peligro, de toda dificultad, mi Dios eterno. En este día, Señor amado, estamos en pie, Señor amado, y es por usted, mi Dios eterno. Porque es usted el que sostiene nuestra vida, mi Dios amado. Es usted el que sustenta, Señor amado, nuestra familia, mi Dios eterno. Aquí estamos para gloria y honra de su nombre, Señor. Hemos venido, Señor amado, a rendirnos ante su presencia. Hemos venido a agradecerle, Señor amado, por sus nuevas fuerzas en este día, Señor. Esas nuevas fuerzas que necesitamos para seguir adelante un día más, mi Dios eterno. Gracias, oh Dios. Gracias, mi Dios amado, porque no solamente, Señor amado, nos ha dado un día más, Señor, sino que nos ha dado, bendito Dios, gozo, alegría, paz, mi Dios eterno. Muchas gracias, oh Dios, por su obra maravillosa, Señor, en nuestra vida, mi Dios eterno. Gracias, oh Dios de la gloria, cuán maravilloso, cuán precioso, Señor, es usted, mi Dios eterno. Aquí estamos, Señor, ante su presencia, Señor. En este día precioso que usted

0: Él ha hecho, donde podemos ver, Señor amado, la luz de un nuevo día, Señor. Donde podemos, mi Dios amado, ser mi Dios todopoderoso en su presencia, oh Dios de la gloria. Gracias, mi Dios eterno. Gracias, maravilloso Dios, le damos en esta hora, Señor, por todo lo que ha hecho, lo que está haciendo y lo que seguirá haciendo en nuestra vida, mi Dios eterno. Es usted, Señor amado, el soberano, el eterno, el grande, el majestuoso, mi Dios amado. Es usted, Señor amado, un Dios de poder, un Dios grande, un Dios maravilloso, Señor. Es usted, Señor amado, el que nos ayuda en todo tiempo, en todo momento, Señor. Usted es nuestro ayudador, mi Dios amado, el que nos ayuda, mi Dios eterno. Porque nuestras batallas, mi Dios amado, no son solamente nuestras, mi Dios amado, sino que usted pelea, Señor, con cada uno de nosotros, mi Dios eterno. Sino que usted pelea, Señor amado, nuestras luchas, mi Dios eterno. Gracias, oh Dios de la gloria, cuán bueno y cuán maravilloso es usted, Señor. Lo adoramos, lo exaltamos en este día precioso, Señor. En este día, Señor amado, en el cual usted ha hecho salir el sol una vez más, mi Dios eterno. En este día, mi Dios amado, en el cual, Señor amado, hemos podido ver la luz del nuevo día, mi Dios amado. En este día en el cual, Señor amado, estamos en su presencia, mi Dios eterno. En este día precioso, maravilloso que usted nos ha regalado, Señor. En el que pudimos, Señor, abrir nuestros ojos, podemos respirar, Señor, aire fresco, mi Dios amado. Aquí estamos, bendito Dios de la gloria, con un corazón contrito y humillado, Señor. Aquí estamos ante su presencia, agradecidos, mi Dios eterno, por todo lo que usted ha hecho, lo que está haciendo y lo que hará, Señor. Bendito y alabado sea su nombre, Señor. Le damos todo el honor y toda la gloria, Señor amado, a su nombre, Señor. Gracias, Padre de la gloria, por su Hijo amado Jesucristo. Por su Hijo, Señor amado, el unigénito suyo, mi Dios amado. Aquel que vino a esta tierra, Señor amado. No había, Señor amado, manera, Señor, de cómo el hombre pueda, mi Dios amado, ir a su presencia, oh Dios. La única forma, Señor amado, de nosotros poder entrar al cielo es a través de Cristo, mi Dios eterno. Es a través de nuestro Señor Jesucristo, mi Dios amado. No hay otra manera de nosotros poder, Señor, entrar al cielo, mi Dios eterno. No hay otra manera, Señor. Porque Jesucristo es el camino, es la verdad, es la vida, Señor. Usted es el camino, Señor amado, que nos conduce al Padre, Señor. El camino por donde nosotros debemos andar, Señor amado, en todo tiempo, Señor. El camino angosto, el camino, Señor amado, difícil, Señor amado. El camino, Señor amado, por el que nosotros debemos andar todos los días de nuestra vida, Señor amado, está en Cristo, mi Dios eterno. Gracias, oh Dios. Porque no solamente es el camino que nos conduce al Padre, sino que también, Señor amado, usted es la vida, Señor. La vida verdadera, la vida nueva, la vida eterna, mi Dios amado. Es esa vida, Señor amado, que nosotros recibimos en el momento, Señor amado, que aceptamos, Señor amado, su sacrificio, mi Dios eterno. Gracias, oh Dios de la gloria, porque a partir de ese momento, mi Dios amado, hemos venido a ser hijos suyos, Señor. Hemos venido, Señor amado, a pertenecer a su iglesia, mi Dios eterno. Hemos venido, Señor amado, para disfrutar de cada uno de los beneficios como hijos, mi Dios eterno. Gracias, Padre Santo, por haber, Señor amado, mandado a su Hijo Jesucristo a esta tierra, Señor, para buscar y salvar lo que se había perdido, mi Dios amado. Lo que en otro tiempo, Señor amado, se perdió por la desobediencia del hombre, Señor. Por la dureza de nuestro corazón, Señor amado. Que en otro tiempo, mi Dios amado, oh bendito Dios eterno, cuando usted nos cambió, Señor, ese corazón de piedra por un corazón sensible, Señor. Un corazón de carne, un corazón que siente, mi Dios amado, muchas gracias. Gracias porque usted ha hecho la obra, Señor redentora, en nuestra vida, mi Dios eterno. Porque usted ha hecho, Señor amado, todo lo necesario para que cada uno de nosotros seamos salvos, mi Dios amado. Para que cada uno de nosotros ahora disfrutemos de esta salvación tan grande. Esta salvación tan preciosa, tan maravillosa, mi Dios eterno. Muchas gracias. A usted lo adoramos, lo exaltamos, lo bendecimos, lo glorificamos, Señor. Porque es usted, Señor amado, nuestro Dios y nuestro Rey, Señor. Es usted el Dios todopoderoso, vivo y eterno, que reina, Señor amado, con paz y con justicia, Señor. Que reina, Señor amado, con rectitud, mi Dios amado. Es usted, Señor, el único Dios digno de alabar, de exaltar, de bendecir, de adorar, Señor. Es usted, mi Dios eterno. Es usted el único Dios digno de gloria, de honra, de honor y de alabanza, mi Dios amado. Es usted, Señor amado, el único digno de ser alabado, glorificado, Señor amado. Bendito es su nombre por siempre, Señor. Bendito y alabado sea su nombre hoy y siempre. Damos gloria a su nombre, Señor. Damos gloria, honor y honra a su nombre, mi Dios amado, porque usted es grande y poderoso, usted es grande y maravilloso, mi Dios eterno. Lo bendecimos, lo adoramos, lo exaltamos en este día precioso, Señor. Gracias, oh Dios de la gloria. Gracias, maravilloso Dios, por esta oportunidad, Señor amado, que tenés de estar, Señor, en su presencia, mi Dios eterno. Gracias por esta oportunidad, Señor, que podemos de estar en su presencia, mi Dios eterno. Gracias, oh Dios, por esta oportunidad, Señor, que usted nos da, mi Dios eterno. De poder estar en su presencia un día más, Señor amado. Este honor, este privilegio, Señor amado, donde podemos, mi Dios amado, expresarle, Señor amado, cuánto lo amamos, mi Dios eterno. Cuán agradecidos estamos, Señor amado, con usted, mi Dios eterno. Porque es usted el Dios que da la vida, mi Dios amado. Es usted el Dios que bendice, Señor amado, con vida al hombre, mi Dios eterno. Es usted la vida, mi Dios amado, para todos y cada uno de nosotros, mi Dios eterno. Es usted la vida, Señor amado, para cada uno de nosotros, mi Dios todopoderoso. Lo adoramos, lo exaltamos, lo bendecimos, lo glorificamos, Señor. Reciba toda gloria, toda honra, todo honor, Señor amado, a su nombre, Señor. No daremos gloria a nadie más, sino solo al nombre de Cristo. Aquel Dios todopoderoso que vive y reina por los siglos de los siglos. Al Rey eterno, al Rey de la gloria, Señor amado, es usted, bendito Dios. Es usted el Rey de reyes y Señor de los señores. El único Dios digno de alabar, de exaltar, de bendecir, de glorificar, Señor. El único Dios digno de ser honrado en todo tiempo, en todo momento, Señor. el único Dios digno, Señor amado, de recibir la gloria, la honra por siempre, Señor. Es usted, Señor amado, el Dios que nosotros bendecimos, Señor, el Dios que nosotros exaltamos, honramos, glorificamos, Señor, el Dios ante el cual nosotros nos postramos, mi Dios eterno. Es usted el eterno, quien vive y reina por los siglos de los siglos, Señor amado. Es usted el Rey de Reyes y Señor de los Señores, Señor. El que está por encima de todas las cosas, el que está por encima de todo lo creado, mi Dios amado. Es usted el que tiene el poder, la autoridad, Señor amado, en los cielos, en la tierra y aún debajo de la tierra, mi Dios eterno. Porque usted es el grande, el poderoso, porque usted es el creador de todo cuanto existe, Señor. Es usted, Señor amado, el único Dios que nosotros adoramos, bendecimos, mi Dios amado. El único Dios ante el cual nosotros nos postramos en adoración y alabanza, mi Dios amado. Reciba gloria, Señor amado, en esta noche de parte de sus hijos, mi Dios amado. Reciba nuestra alabanza, nuestra adoración, mi Dios amado, con un corazón sencillo, Señor amado. De un corazón contrito y humillado, Señor amado, que reconocen, Señor amado, su grandeza, su poder, su gloria, mi Dios eterno. Que reconocen, mi Dios amado, cuán bello y cuán hermoso es usted, mi Dios eterno. Gracias, oh Dios de la gloria, usted es el Dios creador, Señor amado. El Dios que desde el principio creó los cielos y la tierra, mi Dios amado. El Dios que desde el principio hizo todas las cosas con poder, con entendimiento, con sabiduría, Señor. Todo lo hizo usted, todo lo creó usted, Señor amado, para gloria y honra de su nombre, mi Dios eterno. Y todo lo que usted hizo fue bueno, fue perfecto, mi Dios amado, porque hay un diseño, Señor amado, el cual ha sido establecido por usted, mi Dios eterno. Hay un diseño, Señor amado, el cual usted ha creado, mi Dios amado. Oh, bendito Dios de la gloria, usted no ha cambiado, Señor. Usted no ha cambiado, sigue siendo el mismo Dios grande, fuerte, poderoso, Señor amado. Sigue usted siendo el mismo de ayer, de hoy, de siempre, Señor. Usted no ha cambiado ni cambiará, mi Dios eterno. Porque usted es el grande, el poderoso, el eterno, Señor. Usted es el Dios inmutable, Señor amado, el Dios que no cambia, Señor. El Dios que no cambia de pensamiento, ni se muda de pensamiento, sino que es usted el que cumple todo lo que ha prometido, mi Dios eterno. En usted, Señor amado, encontramos seguridad, confianza, mi Dios amado. En usted podemos encontrar, mi Dios amado, esa confianza, Señor, de que no seremos defraudados, mi Dios eterno, porque usted no es un Dios que mienta, mi Dios amado. Usted es un Dios precioso, un Dios maravilloso, mi Dios amado. Por eso lo adoramos, lo exaltamos, lo bendecimos, lo glorificamos, mi Dios amado. Gracias, oh Dios de la gloria, porque desde el principio usted hizo los cielos y la tierra, Señor. Desde el principio usted creó todo cuanto existe, mi Dios amado. Fue desde el principio cuando usted creó todas las cosas, mi Dios amado. Visibles e invisibles, todo fue creado por usted y para usted, Señor. Todo fue creado, Señor amado, para alabanza de su nombre, mi Dios eterno. Todo lo hizo de una manera especial, mi Dios amado. A través de su palabra, Señor amado, los cielos y la tierra fueron hechos, Señor. Porque su palabra, Señor amado, es poderosa. Su palabra, Señor, tiene poder, tiene vida, tiene autoridad, mi Dios eterno. Es su palabra, Señor amado, lo cual usted dijo y fue hecho, mi Dios amado. Porque un poder tan grande solamente lo tiene usted, mi Dios eterno. Solamente usted lo tiene, mi Dios amado, un poder creador, Señor. Es usted el creador de todas las cosas cuanto existen, Señor. Es usted el que hizo las plantas, los animales, mi Dios eterno. Fue usted, Señor amado, el que desde el principio puso orden en todas las cosas, mi Dios amado. En ese momento, cuando la tierra estaba desordenada y vacía, Señor amado, usted puso un orden perfecto, Señor. Usted puso, mi Dios amado, leyes que no serán quebrantadas, mi Dios eterno. Leyes que están establecidas, Señor amado, para que todo se mantenga en orden, mi Dios eterno. Oh, maravilloso Dios, lo adoramos, Señor. Lo exaltamos, lo bendecimos, lo glorificamos, mi Dios eterno. Reciba gloria, adoración y alabanza en este día, en esta noche, mi Dios amado. Es usted el grande, el poderoso de Israel, Señor. El único Dios digno de alabar, de glorificar, de exaltar, de bendecir, Señor. Es usted el único Dios digno de toda alabanza, de toda oración, Señor amado. Es usted, Señor amado, el eterno, el grande, el majestuoso, mi Dios amado. Es usted el soberano, el eterno, Señor amado, el que vive y reina para siempre. El Dios todopoderoso que no tiene principio ni tampoco tiene final, Señor. El Dios todopoderoso que reina con poder y con gloria, Señor, sobre su creación, Señor. Es usted el que reina, Señor amado, por siempre y para siempre, Señor. Porque su reino, mi Dios amado, no es de este mundo, Señor. Su reino no tiene principio ni tampoco tiene final, Señor. Porque es usted el Rey de Reyes y Señor de los Señores, el único Dios grande, fuerte y poderoso, mi Dios amado. Alabanzas a su nombre, Señor. Todo honor y toda gloria a su nombre, Señor amado. Todo honor y toda gloria, Señor amado, a su nombre, mi Dios eterno. Es usted el creador de todo cuanto existe, mi Dios amado. Y no solamente es usted el creador, sino también es usted el que sustenta todas las cosas, Señor. Porque ilimitado, Señor amado, es su poder, mi Dios amado. Tan grande es su poder, mi Dios eterno. Lo bendecimos, lo adoramos, lo exaltamos, mi Dios amado. Bendito es por siempre y para siempre, Señor. Bendito y alabado sea el Señor Dios Todopoderoso, vivo y eterno, Señor. Gracias, oh Dios de la gloria, gracias, maravilloso Dios. Bendito y alabado sea su nombre, hoy y siempre, Señor amado. Bendito y exaltado sea su bendito nombre, Señor. Gloria a nuestro Dios Todopoderoso, Señor. Gloria, gloria al que vive, al que reina para siempre, mi Dios amado. Gracias, oh Dios de la gloria. Gracias, gracias, gracias. Te adoramos, te exaltamos, oh buen Dios. Te adoramos, te damos la gloria y la honra, Señor amado, porque es usted, Señor amado, el grande y el poderoso. Aquí estamos, Señor, para gloria y honra de su nombre, mi Dios eterno. Aquí estamos, Espíritu Santo, Señor. Usted es nuestro compañero fiel, Señor amado. Usted nunca nos ha dejado, nunca nos ha abandonado, Señor. Siempre ha estado, Señor amado, presente, mi Dios eterno. Gracias, oh Dios de la gloria. Gracias, maravilloso Dios. Gracias, gracias, gracias. Bendito y alabado es su nombre, Señor. Bendito y exaltado sea su nombre. El honor y la gloria por siempre son suyos, mi Dios eterno. Usted es un Dios tan bueno, mi Dios amado, que usted no quiere que nadie se quede sin esa salvación, Señor. Usted quiere que todos procedan al arrepentimiento, mi Dios amado. Que todos, mi Dios todopoderoso, vayan a su presencia, mi Dios amado. Porque usted, Señor amado, es el grande, el poderoso, mi Dios amado. Un Dios tan bueno que nos ofrece vida y vida en abundancia, Señor. Un Dios tan bueno que nos ofrece vida eterna, mi Dios amado. Es usted, Señor amado, el grande. Es usted el poderoso, mi Dios amado. Lo bendecimos, lo adoramos, lo exaltamos, Señor. Bendito y alabado es su nombre, Señor. Bendito, bendito, bendito, santo, santo, santo. Por siempre santo, Señor amado. Usted es el grande, el poderoso, Señor. El eterno que vive y que reina para siempre, Señor. Gloria a nuestro Dios todopoderoso, vivo y eterno, Señor. Gloria a su nombre, Señor amado. Bendecimos, exaltamos su hermoso nombre, Señor. Bendecimos, adoramos su bendito nombre, ese nombre poderoso, Señor. Ese nombre que tiene poder y autoridad, Señor, en todo tiempo, en todo momento, Señor. Ese nombre ante el cual toda rodilla se doblará, Señor amado. Ese nombre es poderoso, majestuoso. Bendito y alabado es nuestro Dios todopoderoso. Bendito y exaltado sea nuestro Dios de gloria, nuestro Dios de honra. Alabanzas al todopoderoso, alabanzas al grande. Al majestuoso, al poderoso, sea la gloria y la honra por siempre. Santo, santo, santo, por siempre nuestro Dios es santo, Señor. Rodeado de majestad, rodeado de santidad, Señor, está su trono, Señor. Su trono alto y sublime, Señor amado, allá donde usted reina con poder y con gloria. Desde donde usted gobierna todas las cosas creadas con rectitud, con, mi Dios amado, inteligencia, con sabiduría, mi Dios eterno. Bendito sea su nombre hoy y siempre. Gloria a nuestro Dios. Gloria a nuestro Dios, quien está vivo y que reina para siempre. Todo el honor y la gloria por siempre serán suyas, mi Dios eterno. Toda lengua confesará, Señor amado, que usted es el grande, el poderoso. Toda lengua confesará, Señor amado, que usted es el todopoderoso, mi Dios amado. Toda lengua confesará su grandeza, su poder, mi Dios amado. ¿Quién podrá permanecer en pie delante de su presencia, mi Dios amado? ¿Quién podrá permanecer en pie, Señor amado? Oh, maravilloso Dios de la gloria. Aquí estamos, oh Espíritu Santo. Espíritu Santo, usted, Señor amado, es el que está en todo lugar, en todo tiempo, mi Dios amado. Es el que nos acompaña, es el que acompaña la vida del creyente, Señor amado. Es usted, Espíritu Santo, el que está en nuestras vidas, mi Dios amado. Es usted el que habita en medio de la congregación, en medio del creyente, mi Dios eterno. Es usted el que nos acompaña, Señor amado, donde quiera que vamos, donde quiera que andamos, Señor. Es usted, Señor amado, es usted, Espíritu Santo. Gracias por su consejo, por su sabiduría, Señor amado. Gracias porque muchas veces nos exhorta, nos redarguye, Señor amado. Muchas veces, mi Dios amado, usted nos habla, mi Dios eterno. Gracias, oh Dios de la gloria. Gracias por ese consejo, mi Dios amado, que recibimos de su parte, mi Dios eterno. Porque usted lo quiere lo mejor para sus hijos, mi Dios amado. Porque usted quiere, Señor amado, la vida, Señor amado, de sus hijos, mi Dios eterno. Lo bendecimos, lo adoramos, lo exaltamos, Señor. Reciba nuestra adoración y alabanza, Señor. Reciba toda gloria, toda honra, mi Dios amado. Reciba nuestra adoración y alabanza, mi Dios eterno. Glorioso, majestuoso, poderoso es usted, Señor. Gracias, oh Dios de la gloria. Gracias, Señor Jesucristo, por lo que usted ha hecho, Señor, en esta noche. Gracias, gracias, Espíritu Santo, por todo lo que hemos pasado, Señor amado, por todo, Señor amado. Oh, bendito Dios de la gloria. Lo alabamos, lo adoramos, lo exaltamos, Señor. Reciba la gloria y la honra por siempre, mi Dios eterno. Aquí estamos, Señor, en este día precioso, Señor. En este día maravilloso que usted nos ha regalado, Señor. En el cual, Señor amado, nos postramos ante su presencia, mi Dios eterno. En el cual, mi Dios amado, en este día maravilloso, Señor, hemos visto, Señor, la luz de un nuevo día, Señor. Hemos visto, mi Dios amado, sus maravillas, mi Dios amado. Todo lo que usted ha hecho, Señor amado, para deleite de nosotros, mi Dios eterno. Toda la creación, Señor amado, usted la hizo, mi Dios amado. Toda, Señor amado, la creación usted la hizo, mi Dios eterno. Lo adoramos, lo exaltamos, bendito Dios todopoderoso. Gracias, Señor. Gracias, mi Dios eterno. Gracias, maravilloso Rey de gloria, de honra, de honor, de alabanza. Gloria a nuestro Dios. Gloria, gloria a nuestro Rey todopoderoso, vivo y eterno, Señor. Lo adoramos, lo exaltamos en este día precioso, Señor. En este día maravilloso, mi Dios amado, le damos gloria, honor y honra, Señor. En este día, bendito Dios todopoderoso, lo exaltamos, Señor. Reciba, Señor amado, todo honor y toda gloria, Señor. A su nombre daremos gloria y a nadie más, Señor. Bendito es su nombre por siempre y para siempre, Señor. Bendito y alabado es su nombre, Señor amado. Gloria, gloria a su nombre, Señor. Poderoso es el Señor y digno de suprema alabanza, Señor. Poderoso es nuestro Dios y digno de toda oración y alabanza, Señor. Solo usted es digno de que toda la tierra le adore, le alabe, le exalte, mi Dios amado. Solamente usted es digno de exaltar, de adorar, de bendecir, Señor amado. Solamente usted es digno de glorificar, mi Dios eterno. Bendito es su nombre por siempre y para siempre. Gloria a su nombre, gloria a nuestro Dios todopoderoso, vivo y eterno. Gloria, honor y honra a nuestro Dios Salvador, Señor. Al Todopoderoso sea la gloria y la honra por siempre, Señor. Gracias, oh maravilloso Dios, porque usted, Señor amado, es quien nos sostiene, Señor amado, porque usted es el que nos cuida, mi Dios amado. Y solamente unidos, Señor amado, a usted podemos llevar frutos, mi Dios eterno. Podemos dar frutos, frutos en abundancia a nuestra vida, mi Dios amado. Gracias por su presencia, oh Dios de la gloria. Gracias, gracias por su presencia, mi Dios eterno. Muchas gracias. Lo adoramos, lo exaltamos, Señor. Reciba toda alabanza, toda oración, Señor amado. Toda exaltación, mi Dios eterno, reciba, Señor amado. Bendito y alabado sea su nombre, Señor. Bendito y alabado sea su nombre, oh Dios todopoderoso. Oh maravilloso Dios, lo adoramos, lo exaltamos, Señor. Reciba nuestra alabanza, nuestra adoración, Señor. Porque es usted, Señor amado, el que sustenta nuestras vidas, mi Dios eterno. porque es usted el que sustenta nuestras familias, porque es usted, Señor, el que sustenta, Señor amado, a su iglesia, mi Dios amado. Es usted el Dios todopoderoso que abre las ventanas de los cielos y derrama su bendición, Señor. No solamente, Señor amado, para nosotros, sino también, Señor amado, para todo ser vivo, Señor. Para los animales, Señor amado, del campo, Señor. Para las aves del cielo, mi Dios amado. Usted provee, Señor, el alimento que necesitan, mi Dios eterno. Porque usted es un Dios que tiene cuidado de cada uno, Señor amado, de su creación, mi Dios eterno. Porque usted es un Dios que no solamente atiende al hombre, sino da también a las plantas, a los animales, mi Dios eterno. Es un Dios tan grande, tan fuerte, tan poderoso, mi Dios eterno. Es un Dios de gloria, un Dios de honra, Señor amado. Un Dios de alabanza, de honor, de gloria. Poderoso es el Señor. Poderoso nuestro Dios de gloria, alabanzas, gloria a su nombre, Señor. Gracias, oh Dios. Gracias, maravilloso Rey. Gracias, muchas gracias. Bendito y alabado es su nombre, Señor. Bendito y alabado sea su nombre, hoy siempre, por siempre y para siempre, mi Dios eterno. Bendito, bendito, bendito es usted, Señor amado. Oh, santo, santo, santo, por siempre santo, Señor. Glorioso, maravilloso, precioso, Señor. Oh, bendito Dios de la gloria. Solo usted es el que vive y el que reina por siempre, Señor. Usted es el Dios que suple toda necesidad de nuestras vidas, mi Dios eterno. Es usted, Señor amado, el que abre las ventanas de los cielos, Señor, y derrama de su bendición sobre cada uno de nosotros, mi Dios eterno. Bendito y alabado es nuestro Dios todopoderoso, a nuestro Dios de gloria. Alabanzas al que vive, al que reina por siempre y para siempre. Todo el honor y toda la gloria, Señor amado, son para usted, Señor. Toda la gloria y la honra, Señor amado, son para usted, mi Dios eterno. Bendito y alabado es su nombre. Gloria a nuestro Dios de poder, Señor. Lo adoramos, lo exaltamos, Señor. Estamos tan agradecidos, mi Dios eterno, de usted, mi Dios amado. Porque es usted el que hace posible, Señor amado, todas las cosas, mi Dios eterno. Es usted, Señor, el poderoso de Israel, Señor. El Dios todopoderoso que pelea las batallas, Señor amado. El Dios todopoderoso que, mi Dios amado, gana las batallas, mi Dios eterno. ¿Quién podrá, Señor amado, estar de pie en su presencia, Señor? ¿Quién podrá, Señor amado, pelear contra usted y salir victorioso, mi Dios amado? Oh, bendito Dios de la gloria, lo adoramos, lo exaltamos, Señor. Reciba la gloria y la honra por siempre y para siempre, mi Dios amado. Reciba nuestra adoración y alabanza, mi Dios amado, en este día, Señor. Bendito y alabado es su nombre, Señor. Bendito y exaltado sea su nombre. Hoy y siempre, alabanzas a nuestro Creador, Señor. Alabanzas a nuestro sustentador, al que suple, Señor amado, toda necesidad de nuestra vida, mi Dios amado. Es usted, Señor amado, un Dios de poder, un Dios de gloria, Señor. El único Dios vivo, fiel y verdadero, Señor. El único Dios vivo, fiel y verdadero, que reina para siempre, Señor amado. Es usted, Señor amado, nuestro Dios de gloria, nuestro Dios de honra, Señor amado. El único Dios ante el cual nosotros nos postramos, Señor. El único Dios que nosotros honramos, Señor amado. El único Dios que nosotros, mi Dios amado, adoramos, mi Dios eterno. Bendito y alabado sea su nombre, Señor. Por siempre y para siempre, Señor amado. Gloria, gloria a nuestro Dios. Bendito sea su nombre hoy y siempre. Gloria al Todopoderoso, al Salvador de nuestras vidas. Sea la gloria y la honra por siempre. No daremos gloria a nadie más, sino solamente a Cristo. Solamente a nuestro Dios y nuestro Rey, Señor amado. Solamente a Cristo, Señor amado. Solamente a Él sea la gloria y la honra por siempre. Bendito, bendito, bendito por siempre y para siempre. Glorioso, majestuoso, poderoso es el Señor. No hay otro Dios como usted, Señor amado. Usted es el Dios único, el Dios fiel, el Dios verdadero, que reina con poder y con gloria por siempre y para siempre, Señor amado. Bendito, bendito, alabado, exaltado sea usted, Señor. Honores y gloria a su nombre, mi Dios eterno. Bendito por siempre y para siempre, Señor. Glorioso, majestuoso, maravilloso es usted, Señor. ¿Cómo no honrarlo, Señor amado? ¿Cómo no alabarlo, Señor? ¿Cómo no bendecirlo, Señor amado? ¿Cómo no glorificarlo, Señor? Oh, santo, santo, santo es el Señor Dios Todopoderoso. Rey de reyes y Señor de los señores, el único Dios digno de adorar y de alabar, Señor. La gloria es suya por siempre y para siempre, suya, Señor. Lo alabamos hoy y siempre, le damos la gloria y la honra, Señor amado. La gloria por siempre será suya. Bendito, bendito, Señor amado, es usted, Señor. Gracias, Padre, gracias, Hijo, y gracias, Espíritu Santo, por esta oportunidad, Señor amado, de poder estar en su presencia, de poder adorarlo, Señor, de poder honrarlo, bendecir su nombre, Señor. En el nombre de nuestro Señor Jesucristo, muchas gracias. Gracias, mi Dios eterno, mi Dios maravilloso. Mis amados hermanos, espero que se hayan gozado en la presencia de nuestro Dios. Y si estás pasando por alguna dificultad en esta hora, puedes marcar a los teléfonos 347-765-2378 o también puedes marcar al 347-765-2380. Cualquiera de los dos números que tú marques, nuestros hermanos están en la línea telefónica para atender tu llamada. Que Dios te guarde, que Dios te cuide. Nos estaremos viendo el próximo viernes si el Señor aún no ha venido. Hasta la próxima.
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0: Yo les bendiga, amados hermanos y amigos, en sintonía de Radio La Gloria es de Dios. Buenos días, buenas tardes o buenas noches, donde quiera que usted se encuentre. Le mandamos un cordial saludo y le invitamos a que se quede en sintonía. Vamos a dar inicio al programa Luz en las Tinieblas Resplandece, conducido por nuestro hermano y amigo Luis Sánchez, que ya se encuentra con nosotros por aquí en este altar radial. Siendo las 7 p.m. en la ciudad de Brooklyn, Nueva York, sin más preámbulos dejamos este lugar, nuestro hermano Luis Sánchez con Palabra de Dios.
1: Gloria a Dios, aleluya. Que el Señor le bendiga, hermanos, amados hermanos que nos sintonizan en las diferentes páginas de Radio La Gloria es de Dios. Le damos la más cordial bienvenida a este su programa Luz en las Tinieblas Resplandece. Quien conduce es su hermano y amigo en Cristo, José Luis Sánchez. Y hoy estaremos hablando un tema muy hermoso, un tema muy importante para nuestras vidas, que lleva por título Iluminación Espiritual. Y hoy estaremos basándonos en la segunda carta a los Corintios, en el capítulo 4, en su versículo 6. Le damos la bienvenida si usted está sintonizando, si acaba de sintonizar, o en el momento que llegue a escuchar esa transmisión. Queremos decirle que Dios le bendiga, le queremos mandar un cordial saludo a la distancia, donde quiera que usted se encuentre, sea de día, vaya a ser de noche, que Dios le bendiga. Y antes de entrar a la palabra de Dios, les invito a que hagan una oración juntamente conmigo, presentándonos delante del Padre, delante de nuestro Padre Celestial, que Él sea que tome el control de todo lo que se va a llevar a cabo, que use mi vida y que esta palabra sea de bendición para cada uno quienes la vamos a escuchar. Bendito Dios y buen Padre Celestial, tú que estás en los cielos, en la tierra y en todo lugar, Señor eterno, mi Dios amado, nos acercamos delante de tu divina presencia, bendito Señor, y nos presentamos delante de ti en esta hora, bendito Señor. Queremos decirte gracias, Señor, gracias por la vida que nos concedes, gracias Padre Santo porque hasta aquí nos has ayudado, Señor. Bendito Dios, yo te ruego, Padre Santo, que tú nos ayudes a cada uno de los que van a escuchar esa transmisión, bendito Señor, de esta tu palabra, bendito Señor. Usa mi vida, Señor Jesucristo, límpiame, Padre Santo, hazme digno delante de tu presencia, Señor. Sé que soy inmerecedor, Señor, de este privilegio, pero a tu nombre sea la gloria, porque tú nos has llamado, Señor, para que proclamemos tu nombre, para que demos ejemplo, para que le hablemos a la gente, Señor. Y nada, Señor, nos podrá separar de tu amor, bendito Señor. Ni tribulación, ni hambre, ni peste, ni muerte, nada, bendito Señor. Por eso te decimos gracias, Señor, porque tus misericordias son nuevas cada mañana, porque tú eres fiel, Señor, porque nos has guardado, Señor, en el precioso hueco de tu mano, Señor. Y en esta hora queremos bendecirte, Señor. Queremos hablar de tu palabra. Yo te ruego, Espíritu Santo, que uses mi vida, toca mi vida, llena mi corazón, despójame de todo, de toda cosa inmunda, de todo mal pensamiento, de toda carnalidad, de toda cosa de este mundo, Señor. Lléname de tu presencia, Espíritu Santo, y ayuda a la audiencia, Señor, quien va a escuchar esta predicación o quien esté escuchando esta palabra, Señor, que no retorne vacía, Señor. Tú sabes, a su momento hará ese efecto, bendito Señor, en cada palabra, en cada corazón. Pero mientras tanto, te pedimos que nos ayudes. Espíritu Santo, llena este lugar con tu presencia. Tú ya estás aquí, tú estás aquí, Espíritu Santo. Solamente te pedimos que nos ayudes. Aleluya. Quita de este lugar todo estorbo, Señor, todo mal pensamiento, todo cansancio, sueño. Échalo fuera. Arráncalo de las vidas, Señor, de mis hermanos también que están oyendo quizás, donde quiera que se encuentren, en su casa, en un transporte público, Señor. Ayúdanos a todos, bendito Dios, aleluya. Queremos escuchar tu voz, queremos que hables a nuestras vidas, Señor. Gracias te damos, bendito Señor, en esta hora. Gracias, a tu nombre sea la gloria, por siempre y para siempre. Amén, gloria sea nuestro Dios. Una vez más le decimos bienvenido a este programa Luz en las Tinieblas Resplandece. ¿Quién conduce es su hermano y amigo en Cristo, José Luis Sánchez? Y hoy estamos pasándonos en el tema Iluminación Espiritual en la segunda carta a los Corintios, capítulo 4, versículo 6. Le voy a invitar que si usted puede, abrir su Biblia, puede leer la palabra de Dios o puede hacer un momento de reverencia, le invito a que vaya conmigo a segunda carta a los Corintios en su capítulo 4, versículo 6. Esta es la porción bíblica en la que este día nos estamos basando para este tema. Segunda los Corintios 4, 6 dice así: en el nombre del Padre, del Hijo y del Espíritu Santo. Porque Dios, que mandó que de las tinieblas resplandeciese la luz, es el que resplandeció en nuestros corazones para iluminación del conocimiento de la gloria de Dios en la faz de Jesucristo. Bendito Dios y buen Padre Celestial, te damos gracias, Señor. Te decimos gracias, bendito Señor, aleluya, porque nos permite, Señor, leer tu palabra. Gracias, Espíritu Santo, porque tú estás aquí, Señor, llenando los corazones, limpiándonos, sanándonos, aleluya. Sabemos que somos imperfectos, pero en esta hora reconocemos nuestra total dependencia de ti. Señor Jesús, Espíritu Santo, habla a nuestra vida, Señor. Habla a la audiencia, usa mi vida, Padre Santo. No quiero hablar yo, quiero que seas tú usando mi vida y hablando a la audiencia, a todos nuestros hermanos y amigos que nos sintonizan, Padre. Te ruego que tu palabra no retorne vacía, Señor, sino que a tu divino y perfecto tiempo, Señor, haga su efecto, Padre Santo. Ayúdame, Señor, que esta palabra entre en lo más profundo de mi ser, que me hable a mí primero, que redarguya mi vida, Señor, y que también redarguya la vida de todos mis hermanos y amigos quienes van a escuchar, Señor. Gracias te damos, Señor. Amén. Y amén. Gloria sea nuestro Dios. Dios le bendiga, amado hermano, donde quiera que usted se encuentre. Si usted se encuentra en su casa, en algún transporte público, quizá en el trabajo, bienvenido. Queremos decirle buenos días, buenas tardes o buenas noches, donde quiera que usted se encuentre, en cualquier parte del mundo, donde sea que vaya a llegar esta transmisión, esta señal. Dios le bendiga y bienvenido. No queremos pasar por alto, recordarles que este programa está siendo auspiciado por la Iglesia Pentecostal Fuente Divina. 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Nuestros días de culto son los días martes, jueves, viernes y domingos. Los días martes tenemos un culto auspiciado por la Sociedad de Damas. El día jueves, un culto auspiciado por la Sociedad de Jóvenes o Juveniles. Los días viernes es oración y una vez al mes, en viernes, es culto auspiciado por los niños. Si usted está buscando una iglesia donde congregarse, si usted vive cerca de esta área aquí en Brooklyn, Nueva York, y está buscando un lugar donde alabar a Dios, donde entregar su vida a Dios y donde servirle, le invitamos a que venga con nosotros, se congregue el domingo a las 10 de la mañana en nuestra escuela dominical. O si no puede hacer acto de presencia por la mañana, le invitamos en la tarde, tenemos un culto evangelístico a las 6:30 p.m. También queremos recordarle que si usted necesita oración, si usted tiene alguna necesidad, puede llamar a los teléfonos que aparecen en su pantalla al 347-765-2378 o al 347-765-2380. Hay un hermano o una hermana siempre disponible para orar juntamente con usted. Gloria sea a nuestro Dios. Y sin más preámbulo, entramos a la predicación de esta tarde. Iluminación espiritual. Cuando hablamos de una iluminación, estamos hablando de una obra de Dios en nuestro corazón. Una completa y una transformación radical, la cual se ve reflejada en la vida de aquel que acepta a Cristo. Como seres humanos siempre buscamos la dirección de alguien, siempre buscamos un ejemplo a seguir, siempre miramos a aquella persona

empresarios, gente que, como se dice allá afuera, son influencers, que valga la redundancia, que influencian la vida de muchas personas, de masas, de mucha gente. Y se les olvida, la gente pasa por alto hoy en día, que el único que debemos seguir y al único que debemos dejarnos guiar, dejar guiar nuestra vida, es a Jesucristo. Él es el único, Él es el camino, la verdad y la vida. Pero tristemente hoy en día la sociedad ya casi, ya no, podríamos decir que ya no quiere saber de un Dios, no quiere saber nada de cosas espirituales. Hoy en día la gente no cree que hay una vida después de la muerte, no cree que hay una vida eterna. Mucha de la gente hoy en día cree que solamente la vida es esta, la que tenemos, y después de morir se acabó todo. Pero no, como hijos de Dios sabemos que hay una vida después de la muerte y que hemos sido creados eternos. Esta solamente es una etapa de nuestra vida eterna. La vida terrenal solamente es una etapa, pero un día se va a acabar. Con todo y dolor, con todo y sufrimiento se va a acabar. Pero de ahí hay otro paso, es la pauta para lo que sigue, que es una vida eterna, que puede ser con Dios o una vida eterna separados de Dios. ¿Cuál es la vida que quiere llevar? ¿Cuál es la vida eterna que quiere alcanzar? Pregúntese en esta hora, querido hermano y amigo. La gente allá afuera adquiere conocimiento, lee libros, se educa y puede incluso saber muchas cosas sobre religión, sobre teología, sobre la iglesia, la denominación de donde es esa persona. Pero de nada sirve todo este conocimiento, de nada sirve tanta información, de nada sirve tanta sabiduría humana si no dejamos que Dios haga una obra de redención en nuestro corazón. De nada sirve tanta información, tanta teología, tanto conocimiento humano o espiritual, hablando de las cosas de Dios. De nada sirve tanto conocimiento si cuando venimos a los pies de Cristo no le permitimos que Dios haga una obra transformadora en nuestros corazones. Una persona, como decimos, puede tener mucha información acerca de Dios, pero tristemente pudiera estar viviendo en una oscuridad espiritual. ¿Cuántos no hemos sentido que le fallamos a Dios y sabemos que le hemos fallado a Dios? Y viene a nuestra vida el remordimiento, viene a nuestra vida un pesar de que le hemos fallado a Dios. ¿Cuánto más aquellas personas que no conocen de Dios, que viven vidas alejadas de Dios, tener tanta información cega sus corazones, cega sus ojos espirituales? Y tristemente muchas de las veces allá afuera ya incluso no tienen remordimiento de sus actos malos. No hay remordimiento por aquellos malos pensamientos, no hay remordimiento por decir groserías, por hablar malas palabras, por hablar chistes, como se dice allá afuera, de doble sentido, chistes negros. No hay ningún remordimiento. Y también en las cosas de Dios, o podríamos decir que también dentro de las iglesias se da que hay personas que conocen mucho de la Biblia, que conocen mucho de la palabra de Dios, pero simplemente su vida, llevan vidas fuera del camino de Dios. Se congregan, asisten, cooperan, incluso hasta podrían estar diezmando, sirviendo, pero sus vidas están apartadas de la ciudadanía de Dios. Sus vidas pudieran estar en total oscuridad porque no permiten que el Espíritu Santo haga una obra completa en sus vidas. Preguntémonos, hermanos, si estamos dentro del grupo que de personas que conocen de la palabra de Dios y que cuando le fallan a Dios hay remordimiento en el corazón.

de aquellos que ya no sienten nada, que el corazón se ha cauterizado. Tengamos mucho cuidado, hermanos y amigos, de que dejemos de sentir remordimiento, de que dejemos de sentir un pesar cuando cometemos malas acciones, porque si ya no sentimos nada, entonces ahí sí hay un problema. Ahí tenemos que correr, recurrir a los pies de Cristo y decirle que entre a nuestra vida, que volvamos al primer amor, que no permita que nos alejemos de su presencia, para que no lo ofendamos, para que no cometamos actos que no le agradan. En esta hora Dios nos está hablando y Él quiere que volvamos al primer amor. Él quiere que volvamos a las sendas antiguas, que volvamos como cuando le entregamos nuestra vida y le sirvamos completamente, con honestidad, con integridad. Cristo está a las puertas, pero Él no quiere que nadie se pierda. Él quiere que todos procedan al arrepentimiento. Y pudiéramos tener familia que no conoce de Cristo o que no ha aceptado a Cristo a pesar de que se les habla, pero incluso nosotros mismos también pudiéramos estar en tibieza. Este es el día de decirle a Dios: Dios, entra en nuestra vida, toca mi corazón, redarguye mi vida. Ayúdame a no ofenderte, ayúdame a no fallarte, ayúdame a no cansarme de buscar tu rostro. Gloria sea a nuestro Dios. La Biblia utiliza frecuentemente la figura de la luz. En muchas ocasiones la Biblia usa esta figura de la luz para describir la presencia, la verdad y la obra de Dios. Desde el principio de la creación, desde el principio en la palabra de Dios, encontramos a Dios actuando sobre las tinieblas. Les invito a que vayamos a Génesis capítulo 1. Desde el principio podemos ver cómo Dios se manifiesta en medio de la oscuridad, en medio de las tinieblas. Donde no había luz, ahí Dios estaba, ahí Dios llegó, ahí Dios hizo la obra, la primera obra. Génesis 1, versículo 3. Y dijo Dios: sea la luz, y fue la luz. Él dijo: sea la luz, y fue la luz. Su palabra tiene poder. Su palabra nos puede cambiar. Su palabra nos transforma. No importa lo que hayamos hecho o cometido delante de Dios, siempre y cuando vengamos con un corazón arrepentido, Él está dispuesto a ayudarnos. Él no nos va a desechar si venimos con un corazón humilde, un corazón humillado y contrito. Pablo toma esta imagen de la creación y la aplica en la vida espiritual. El mismo Dios que hizo aparecer la luz en medio de las tinieblas es quien puede hacer resplandecer su luz en cada corazón. Si usted aún no ha aceptado a Cristo, le invito a que acepte a Cristo como su único y suficiente Salvador. Declare con sus labios, con su boca, que Él es su único y suficiente Salvador, y deje que el Espíritu Santo entre en su corazón, more en su vida. Hay personas que externamente tienen todo lo necesario para vivir, viven cómodamente, viven con todo lo básico, lo necesario, pero interiormente su vida está confundida, no tienen una dirección, no hay claridad de sus vidas. Caminan sin esperanza, sin entender el propósito de Dios para sus vidas. La oscuridad espiritual puede manifestarse de muchas maneras, hermanos y amigos. Principalmente ignorancia a la palabra de Dios. La oscuridad espiritual se manifiesta de muchas formas. Una de las primeras es el rechazo a la palabra de Dios. ¿Cuántas veces no hemos ido por la calle repartiendo un tratado, evangelizando a la gente, hablándoles de que Cristo les ama, y simplemente dicen: no gracias? No gracias, ¿por qué? ¿Alguna vez se ha preguntado por qué dirán no gracias cuando uno les está entregando un tratado sobre la palabra de Dios, o uno les dice: Dios te bendiga, o me gustaría hablarte de Cristo, y dicen no gracias? Qué terrible pensamiento, qué
Qué triste forma de responder al llamado de Dios. Que Dios tenga misericordia de todos aquellos que alguna vez nos ha tocado escuchar un no gracias cuando les hablamos de la palabra de Dios, pero al menos estamos cumpliendo esa labor de ir y llevar la palabra. No habrá excusa un día delante de Dios que alguien no le habló a las personas o que alguien no habló tu vida. Y alguien llegó y Dios quiso hablarte tu vida y simplemente respondieron un no gracias. Hay muchas maneras de ignorancia espiritual, de oscuridad espiritual, perdón. Una de las primeras es ignorancia de la palabra de Dios. Pecado es otro de ellos. Confusión, incredulidad. El no creer en Dios ya es un pecado. La dureza del corazón y una vida alejada de Dios. Vivimos en una nación donde hay una frase que se usa mucho, donde dicen, este es un país libre, esta es una sociedad libre. ¿Pero libre de qué? ¿Libre para qué? ¿De qué somos libres o para qué somos libres? Cuando la mayoría de las personas viven, como dice aquí, alejados de Dios, en una total ignorancia espiritual. Y más bien, en lugar de vivir en una nación libre, yo creo que más bien lo que ellos están tratando de decir es que viven en un país donde el libertinaje es catalogado como algo normal y común. El libertinaje lo han diluido. La palabra se ha diluido. El libertinaje ha sido rebajado como algo normal. O ha sido subido como algo normal. Que incluso se hacen desfiles allá afuera y gente totalmente sin ropa en la vía pública, a pesar de que hay pequeños, a pesar de que hay infantes, no hay remordimiento, no hay moral. Donde, bueno, se pueden hacer muchas cosas, pero de que delante de Dios están mal, están incorrectas, están pues fuera del agrado de Dios. Cuando la luz de Dios llega, algo tiene que pasar. Cuando usted viene a los pies de Cristo, cuando nos dejamos iluminar por esa presencia de Dios, cuando dejamos que esa luz espiritual dirija nuestra vida, tiene que pasar algo. Ya no podemos vivir como antes, ya no podemos pensar como antes, ya no podemos actuar como antes. Ciertamente, estando en la carne, quizá tengamos tropiezos, quizá tengamos altos y bajos, vaivenes, pero tenemos al Espíritu Santo que nos ayuda. Si nuestro corazón se humilla, si nuestro corazón aún se duele, tenemos una esperanza. Pero como decíamos anteriormente, si nosotros no sentimos nada cuando cometemos pecado, entonces ahí sí hay problema. Ahí sí hay que correr a los pies de Cristo. Cuando nos dejamos guiar por Dios, algo tiene que cambiar. Sí o sí nuestra vida tiene que empezar a moldearse a la manera de Dios. La iluminación espiritual nos permite ver lo que antes no podíamos ver. Como decíamos, usted allá afuera habla y le predica a las personas, y ellos pudieran estar hablándole a usted, contestándole, pues en su forma de hablar, incluso pues con groserías, y para esa gente es normal, es su día a día. Pero cuando estamos en los caminos de Cristo, sabemos que tenemos que frenar y cuidar nuestra lengua. Tenemos que pensar qué es lo que vamos a decir, tenemos que pensar qué es lo que vamos a actuar. Aunque Dios ya conoce lo que está en nuestra lengua, lo que vamos a decir, Él ya lo conoce, pero aún así tenemos que ser prudentes al hablar. Cuando venimos a los pies de Cristo, nos empezamos a dar cuenta de cosas que hacíamos
y nos damos cuenta que esas cosas estaban mal, estaban terriblemente mal. Mucha gente cuando viene a los pies de Cristo y después cuentan sus testimonios, ellos dicen, hacía yo esto, y ¿cómo es posible que yo hacía yo esto? ¿Cómo es posible que gastaba todo mi dinero en alcohol y no en mis hijos, sino en mi esposa y no en mi hogar? Para ellos es algo normal, es algo común, es algo del día a día. Pero delante de Dios sabemos que todas esas cosas están totalmente desaprobadas por Dios. No son cosas morales, no son cosas correctas, no son cosas pues lógicas, carecen del sentido común. Pero cuando venimos a los pies de Cristo, nuestros ojos espirituales son abiertos, entonces podemos ver todos aquellos actos malos que cometíamos día a día. Ahora nos damos cuenta que estábamos viviendo en un terrible error. Comprender lo que antes no comprendíamos es lo que podemos darnos cuenta cuando venimos a los pies de Cristo. Podemos ver y comprender cosas que antes no comprendíamos, aunque no del todo, porque su palabra dice en el Antiguo Testamento que las cosas secretas pertenecen a Dios. Las cosas secretas, a veces el ser humano quiere saber muchas cosas, pero la palabra dice que las que están aquí reveladas, o sea, la palabra de Dios, es para nosotros y para nuestros hijos, para que las aprendamos y para que las llevemos a cabo. Y si esto que tenemos, que es la palabra de Dios, no lo llevamos a cabo o no lo podemos llevar a cabo completamente, pues ¿para qué queremos saber más cosas que no necesitamos saber? Las cosas secretas pertenecen a Dios. Y caminar por un camino que antes no conocíamos. Cuando estamos sin Cristo, estábamos alejados de la ciudadanía de Dios. Pero ahora, como hemos dicho en programas anteriores, nuestra vida ya encontramos y sabemos cuál es el propósito con el cual el ser humano fue creado: para la alabanza y la gloria de Dios. Y cuando venimos a los pies de Cristo, cuando venimos a su palabra, cuando le aceptamos, sabemos cuál es nuestro trabajo: llevar su palabra, llevar su evangelio a las naciones, a la gente, empezando desde el hogar. Usted no tiene que viajar a la otra parte, al otro lado del mundo, porque quizá no puede o no necesita ir hasta el otro lado del mundo. Empiece desde su hogar, con sus hijos, su esposa, su esposo, sus padres, sus hermanos, su familia, su comunidad. Ahí lleve la palabra de Dios. Y Pablo nos dice algo todavía más importante. La finalidad de esta iluminación es que podamos conocer la gloria de Dios en la faz de Jesucristo. Por eso Cristo debe estar en el centro de toda verdadera iluminación y adoración espiritual. La gloria de Dios en la faz de Jesucristo. Gloria sea nuestro Dios. Dios es nuestra fuente verdadera de iluminación. Dios es nuestra fuente verdadera de iluminación espiritual. Vayamos nuevamente a nuestra base bíblica. Porque Dios que mandó que de las tinieblas resplandeciese la luz, es el que resplandeció en nuestros corazones para iluminación del conocimiento de la gloria de Dios en la faz de Jesucristo. Salmo 36:9, gloria sea a nuestro Dios. Si usted puede usar su Biblia, le invito a que la use juntamente conmigo, y si no, preste atención a la palabra de Dios. Salmo 36:9. Porque contigo está el manantial de la vida, en tu luz veremos la luz. Solamente estando en Cristo podremos entender nuestro existir. Solamente estando en Cristo podemos comprender el propósito de la vida. El que está sin Cristo y llega a su vida los problemas, se acumula el estrés, se acumula todo, su salida es pues atentar contra su vida. Pero cuando estamos en Cristo, aprendemos y entendemos que Él tiene el control de todas las cosas, y que las cosas pasan
para algo, para edificación de nuestra vida. Nada está fuera del alcance de Dios, nada está fuera del control de nuestro Dios. La oscuridad limita nuestra visión, como decíamos también en otro programa. Pongamos de ejemplo una habitación totalmente cerrada, sin ventanas, a oscuras, sin luz, pues prácticamente no vemos nada. Pero cuando venimos al camino de Jesucristo, encendemos ese foco, permitimos que el Espíritu Santo nos gobierne, nos dirija y nos instruya. Entonces ahora nos damos cuenta de todo lo que estábamos haciendo mal, de todo lo malo que hacíamos, de toda la vana manera de vivir que teníamos. De que gastábamos dinero en cosas innecesarias, de que estábamos desperdiciando nuestro tiempo sin Cristo y de que estábamos lejos de los caminos de Dios. Cuando estamos en completa oscuridad podemos tener algo delante de nosotros y no verlo. El objeto está ahí, pero nuestros ojos no pueden distinguirlo. Espiritualmente puede suceder lo mismo. La verdad de Dios puede estar delante de nosotros, puede estar al lado de nosotros, puede ser un vecino que adora a Dios. Puede usted tener quizá, donde usted vive, quizá al lado o enfrente o en la esquina hay una iglesia evangélica donde usted escucha los cantos, la congregación alabando a Dios, pero como está en una ceguera espiritual, pues no se da cuenta uno de la bendición que hay delante de sus ojos. Espiritualmente puede suceder lo mismo. La verdad de Dios puede estar delante de nosotros, pero si nuestro corazón está cerrado, podemos escucharla, pero no comprenderla, no entenderla y mucho menos vivirla. Podríamos leer la Biblia sin permitir que la Biblia transforme nuestra vida. Mucha gente dice, yo he leído la Biblia una, dos, tres veces. Mucha gente en las cárceles leen la Biblia y la han leído una y otra vez. Pero como no hay alguien que los dirija, como no hay alguien que les enseña, pues pueden conocer la Biblia o saber textos, pero si no hay alguien que los dirija, esas vidas pues están sin dirección. Se necesita la guianza de alguien. Se necesita la guianza de alguien, como cuando en aquel relato de Felipe y el que bautiza en el camino, esta persona iba en su carro, iba leyendo Isaías, pero no comprendía hasta que llega Felipe, le explica, ¿entiendes? Y le dice, ¿entiendes lo que lees? Y le contesta, ¿cómo voy a entender si nadie me explica? Podríamos estar teniendo la bendición delante de nuestros ojos, pero si no hay nadie que nos enseñe, si no llevamos, si no enseñamos, si no dirigimos a las personas, ¿cómo lo van a ver? Santiago 1:17, gloria a nuestro Dios. Santiago 1:17 dice de la siguiente manera. Desde el 16 vamos a leer, amados hermanos míos, no erréis. Toda buena dádiva y todo don perfecto desciende de lo alto, del Padre de las luces, en el cual no hay mudanza, ni sombra, ni variación. 18. Él, de su voluntad, nos hizo nacer por la palabra de verdad, para que seamos primicias de sus criaturas. Gloria sea nuestro Dios. Dios es quien ilumina nuestra vida. Dios es quien dirige nuestros pasos. 2 Corintios 4:6 dice que Dios resplandeció en nuestros corazones. Esto nos enseña que la iluminación espiritual es una obra de Dios, es una obra divina totalmente. Dios puede llegar al corazón que se encuentra confundido, aquellas vidas que están destruidas por este mundo, por el enemigo, por las maquinaciones del mal y del maligno. Puede traer claridad donde existe la confusión, la esperanza donde hay desesperación, dirección donde hay inseguridad y mostrar el camino donde solamente hay oscuridad. Eso es lo que Dios puede hacer en la vida de todo aquel que se
inclina ante Él, de todo aquel que viene delante de su presencia, de todo aquel que lo busca desesperadamente porque tiene en su corazón un pesar y ya no encuentra razones para vivir, para seguir adelante. Juan capítulo 1, versículos 4 y 5. En Él estaba la vida, y la vida era la luz de los hombres. La luz en las tinieblas resplandece, y las tinieblas no prevalecieron contra ella. En Él está la vida, en Él está la solución, la esperanza. Cuando nos encontremos, cuando sintamos que a nuestra vida pues está en medio de dificultades, solamente doblemos rodillas, solamente doble rodilla. Póstrese y dígale: aquí estoy, tú sabes mi pesar, tú sabes mi necesidad, Señor. Entra en mi vida, moldéame. Ya no debemos llevar cargas que no podemos soportar. Dios nos las quita, Dios nos da descanso. Pero despojémonos del viejo hombre, dejemos el orgullo, dejemos la vanidad, dejemos todo aquello que estorba, dejemos de creer que nosotros sí podemos y no dependamos totalmente de Dios. La luz de Dios no depende de nuestras circunstancias. Una persona puede estar atravesando una prueba y aún así tener luz espiritual. ¿Cuántos no hemos visto, hermanos y hermanas, que a pesar de la prueba, a pesar de lucha tras lucha, y usted lo ve firme, constante en los caminos de Dios? Y usted dice y se maravilla: wow, es solamente eso lo hace Dios. Solamente Dios es el que puede darle ánimo y fuerza a aquella persona que usted parece que ve que está de lucha y lucha y de prueba en prueba. Hay un canto que dice: de triunfo en triunfo, de gloria en gloria. Así es cuando estamos confiados plenamente en Dios. Podremos estar pasando cualquier situación difícil, pero en nuestro corazón sabemos que de Cristo es la respuesta, que Él tiene el control. Y aprendemos a contentarnos, aprendemos a vivir dependiendo de Él. La iluminación no significa que nunca tendremos problemas. Significa que podremos atravesar los problemas sabiendo que Cristo está con nosotros. Cuando Dios ilumina nuestro corazón, quizá el problema todavía esté presente, pero ya no estamos caminando en oscuridad. Ahora Cristo, Él es el que lleva el timón. Ahora Él es el que nos dirige. Y con Cristo, en su voluntad divina, en su voluntad perfecta, pues cualquiera que sea la situación, Cristo la conoce y Él tiene el control y Él sabe cómo y cuándo va a obrar. Y nosotros, obviamente, pues también tenemos que actuar para que podamos salir y seguir adelante. Quizá alguien que esté escuchando este mensaje diga que ya no sabe hacer qué hacer con su vida. Hoy puede comenzar, hoy podemos comenzar de nuevo. Solamente acérquese a los pies de Cristo. Gloria sea a nuestro Dios. La iluminación de Dios, la dirección de Dios permite que conozcamos a Cristo. Y por medio de Cristo podremos conocer al Padre Celestial. La iluminación de su palabra, cuando nosotros le abrimos nuestro corazón. Juan 8:12, gloria sea nuestro Dios. Evangelio según San Juan, capítulo 8, versículo 12. Gloria sea a nuestro Dios. Otra vez Jesús les habló diciendo: yo soy la luz del mundo, el que me sigue no andará en tinieblas, sino que tendrá la luz de la vida. También vayamos a Efesios 1:17. Gloria sea nuestro Dios. Carta a los Efesios, capítulo 1, versículo 17 y 18. Aleluya, gloria sea nuestro Dios. 17 y 18. Ni subí a Jerusalén
perdón, estamos en Gálatas, Efesios 1, 17 y 18. Para que el Dios de nuestro Señor Jesucristo, el Padre de gloria, os dé espíritu de sabiduría y de revelación en el conocimiento de Él, alumbrando los ojos de vuestro entendimiento, para que sepáis cuál es la esperanza a que Él os ha llamado, y cuáles las riquezas de la gloria de su herencia en los santos. No es lo mismo escuchar que comprender. Podríamos escuchar un mensaje muchas veces, una y una y otra vez, o como les decía, aquellas personas que pues pueden saberse la Biblia de principio a fin, derecha a izquierda, y sin embargo no dejar que la verdad entre en su corazón, no sirve de nada. Tanta información y conocimiento, si no permitimos que su palabra haga un efecto en nuestra vida. Porque incluso como cristianos sabemos el bien y el mal, y aún así muchas veces nos inclinamos a lo malo. No queremos hacerlo, pero a veces lo hacemos. Entonces, podríamos escuchar un mensaje una y otra vez, pero si no permitimos que el Espíritu Santo nos gobierne, pues no sirve de mucho tanta información y conocimiento. Podemos leer la Biblia y pensar que conocemos el contenido, pero la iluminación ocurre cuando la verdad comienza a ser atendida. Cuando tenemos una relación, empezamos a tener una relación con Cristo. Cuando en nuestra vida empieza a haber un cambio, cuando empezamos a caminar conforme a Jesucristo, como Él caminó, y por sobre todo, practicamos el amor. Porque si no tenemos amor en nuestra vida, si no hay amor en las cosas que hacemos, podríamos estar sirviendo en la iglesia, podríamos estar predicando, cantando, enseñando a los niños, los jóvenes, pero si no tenemos y no hacemos las cosas con amor, de nada sirve, porque el amor es el mayor de todos. Venimos a ser como un metal que resuena. Todo el conocimiento viene a ser nada. De por sí todo el conocimiento humano es nada delante de Dios y viene a ser como algo insignificante, como basura delante de Dios. Ahora, si no tenemos amor, todavía es peor, todavía es más triste la situación. La iluminación nos lleva a contemplar la gloria de Cristo. La meta no es que uno como creyente digamos qué interesante fue el mensaje. La meta es que podamos decir: ahora veo a Cristo con mayor claridad. Ahora entiendo mejor su palabra. Ahora comprendo incluso por qué es que estoy en Cristo, según digo yo, pero veo solamente problemas en mi vida. Cuando contemplamos a Cristo, descubrimos su santidad, su amor, su misericordia, su autoridad y su poder para salvar. Mucha gente hoy en día, muchos estudiosos, muchos que se llenan de mucho conocimiento de la Biblia, ahora ellos dicen que no pueden ser salvos, que cómo es que ellos pueden elegir a Dios, que para qué congregarse, para qué tanto ir a la iglesia, ir al templo, si de todos modos quizá Dios no los va a escoger. La palabra de Dios, la salvación, está abierta para todo aquel que la quiera recibir. Cristo no obliga a nadie a servirle, a amarlo. La puerta está abierta para todo aquel que quiera recibirla. Vayamos al Evangelio según San Juan 3:16, un texto muy conocido, pero es necesario que en esta hora lo recordemos. Dice su palabra: porque de tal manera amó Dios al mundo, que ha dado a su Hijo unigénito,
para que todo aquel que cree, que en él cree, no se pierda, mas tenga vida eterna. La puerta, la oportunidad está abierta para todo aquel que en él crea. Si usted no cree, pues simplemente no es salvo. Pero si usted ya creyó, y si usted le cree, usted puede ser salvo. Usted es salvo con el simple hecho de creer, de tener fe. Todo lo demás, el bautizarse, el congregarse, el diezmar, el ofrendar, el servir, es fruto de ese arrepentimiento. Tiene que ser un fruto del arrepentimiento. Tiene que ser una respuesta a que ahora ya no vivo yo, mas ahora Cristo vive en nosotros, vive en mí. Cristo vive en mí, dígalo. Vive en mí, Jesucristo. Ven y entra y llena mi corazón, gobiérnalo. Ya no quiero ofenderte, ya no quiero lastimar tu corazón. La iluminación cambia nuestra percepción. Antes quizá pensaba o pensábamos, necesito solucionar todos mis problemas para acercarme a Dios. Mucha gente piensa así. Mucha gente dice, cuando arregle esto, cuando arregle aquello, es que mi situación esta, es que mi situación tal. Cuando usted realmente no conocemos el futuro de las cosas, no podemos decir, oh, primero arreglo esto y después ya mejor busco a Cristo. Primero hago esto y después ya me congrego. O primero levanto mi negocio y después ya vuelvo a congregarme, a ser constante en los servicios. No, tenemos que conocer a Cristo para que entonces Él tome el control, las riendas de nuestra vida. Necesito acercarme a Dios precisamente porque tengo problemas, porque tenemos dificultades. Antes podíamos pensar, tengo que ser perfecto para venir a Cristo. Pero comprendemos que Cristo nos llama precisamente por la condición en que estamos. Jesucristo conoce nuestra condición. Entonces Él dice, ven a mí. Ven a mí, yo te haré descansar. Yo tengo la solución para todo aquello que te aqueja. Nosotros mismos, por nuestras fuerzas, no podremos tener un buen fin. No podremos llegar a una resolución. Solo estando en Cristo podemos encontrar la salida, podemos encontrar solución a nuestros pesares, a todo aquello que aqueja nuestra vida. Vengamos a los pies de Cristo, vengamos a su palabra, aceptémosle, dejemos que Él se haga cargo de todo aquello que no necesitamos llevar, que no necesitamos cargar. Él ya pagó en la cruz del Calvario, Él ya pagó todo el castigo que era para nosotros. Ahora solamente aceptémosle, vengamos ante su presencia. Dios abre nuestros ojos espirituales, una palabra y frase que hemos escuchado y escuchamos mucho en nuestro diario vivir. Vayamos a Efesios 1:18 nuevamente, en gloria a nuestro Dios. Efesios 1:18. Alumbrando los ojos de vuestro entendimiento, para que sepáis cuál es la esperanza a que Él os ha llamado. Así podremos saber a qué nos ha llamado Jesucristo. Podemos mirar una cruz y solamente ver un objeto, pero cuando Dios entra en nuestra vida, vemos allí el sacrificio de Cristo. Valoramos y entendemos cuán grande fue el sacrificio de Cristo, cuán importante fue ese derramamiento de sangre. Porque tristemente también en las iglesias hoy en día mucha gente no participa de la comunión, no participa de la Santa Cena. Jesucristo instituyó la Santa Cena como un recordatorio de su derramamiento de sangre, de que por medio de ese sacrificio íbamos a tener entrada libre al lugar santísimo, tener una libre comunión, una libre plática entre nosotros y Dios. Antes de ese sacrificio, eso era totalmente lejano, eso era
prácticamente imposible. Al lugar santísimo solamente podría entrar el sumo sacerdote. Solamente podía entrar el sumo sacerdote y solamente una vez al año, para expiación de los pecados del pueblo. Y si el sacerdote mismo estaba, no era perfecto y no estaba limpio totalmente delante de Dios, moría al instante, moría al instante, moría cuando entraba al lugar santísimo. Y cuando venimos a Cristo y Él abre nuestros ojos, vemos ese sacrificio importante de la cruz del Calvario. Si usted no está congregándose y no está tomando en cuenta este sacrificio, haga una reflexión hoy en día. Hoy reflexione: ¿estoy participando de esa comunión? ¿Estoy haciendo y llevando a cabo ese acto tan importante, tan necesario para nuestra vida? Así como el ofrendar, el diezmar, el congregarme, la Santa Cena tiene una función y un valor tan alto, tan grande en nuestra vida. No podemos estar participando, trabajando, sirviendo en la iglesia y no estar participando de la comunión de Cristo. Porque entonces quiere decir que algo está ahí mal delante de Dios. No, algo está mal ahí en nuestras vidas si no estamos participando de la Santa Cena. Podemos leer: Jesús murió, pero cuando la luz llega al corazón entendemos que Jesús murió por ti y por mí. Esa es la diferencia que cambia completamente nuestra relación con Dios. Eso es lo que abre y da comienzo a que nosotros le demos el valor importante, entendamos cuán grande, cuán importante fue ese sacrificio de Cristo en la cruz. Entendemos el peso de ese acto en nuestra vida. Gloria sea nuestro Dios. Hemos llegado al final de este programa. La próxima semana estaremos continuando con este tema, iluminación espiritual. Estuvo con ustedes su hermano en Cristo, José Luis Sánchez, y en esta oración, llame a los teléfonos que aparecen en su pantalla. Con gusto estaremos orando por usted. Y si usted no está congregando, congréguese, busque de la presencia de Dios, busquemos de su presencia. Cristo está a la puerta, pero Él no quiere que nadie se pierda, sino que todos procedan al arrepentimiento. Estaremos aquí la próxima semana si la voluntad de Cristo así lo quiere, o si Cristo no viene antes. Que el Señor les bendiga. Hasta la próxima.

Hermanos y amigos, el Señor nos dice: yo soy el Alfa y el Omega, principio y fin. Dice el Señor, el que es y que era y que ha de venir, el Todopoderoso. Apocalipsis 1:8.